0: Yo no quería quebrarme, ¿no? Pero es verdad.
1: No, es lindo, es lindo. Es lindo porque eso es lo que genera Messi en él y en tantos otros niños y no tan niños, ¿eh? Porque nosotros que lo vimos en las malas, lo vimos en aquella, hoy se escuchaba mucho la vez justamente en Estados Unidos cuando él se retiró de la selección hace ya 10 años también,
0: Cuando renunció a la
1: cuando renunció
0: selección.
1: a la selección después de haber perdido esa Copa América ante Chile, justamente la del centenario que se jugaba ahí en Estados Unidos. Y fue un momento fuerte. Yo me acuerdo llegar a mi casa y decir, se terminó para Messi. Y todo lo que podría haber pasado si Messi no revertía esa decisión, imagínate lo que hubiera sido Argentina si el 10 determinaba no volver más a jugar. No
0: De
1: hubiéramos ganado más.
0: cuánto nos hubiéramos perdido cosas,
1: ¿Cuánto nos
0: ¿no?
1: hubiéramos perdido? ¿Y quién no merece este presente más que él, que la luchó? Que perdió tres finales porque perdió la final de la Copa del Mundo en 2014, luego la de la Copa América del 2015, la del 2016, esta que digo ahora cuando él decide bajarse de la selección. ¿Y cuántas cosas pasaron después? La verdad que la carrera de Messi, no solo para los más chicos, sino también para nosotros que ya somos más grandes, siempre nos emociona. Y cada vez que hace un gol, lo gritamos como si fuera el primero porque realmente te emociona verlo jugar.
0: Es verdad. Bueno, 21 a 2 minutos en todo el país. Hemos escuchado el top de las 9 de la noche. Vamos a compartir la pausa. Podemos compartir la pausa, Diego. Está Diego Huircaleo en la operación técnica. Está Maxi Dallinger en los controles del streaming.
1: Sí.
0: 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Ese es nuestro canal de YouTube, Adrián,
1: Así
0: ¿verdad?
1: es, capataz. O por vía web www.masterrionegro.com/R.
0: Sí, todo junto.
1: Siempre recuerda la WR.
0: Exacto. 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Ya va a aparecer en redes sociales. Lo estamos haciendo a través del 2996-073-371.
1: Sí.
0: Pero el viernes a la noche hacemos el sorteo para que puedas disfrutar con tu familia el sábado a la noche esperando el partido de la selección argentina. 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La pausa, Diego.
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2: 13 minutos pasaron ya de las 9 de la noche en la República Argentina. Seguimos en nuestro búnker deportivo, cumpliendo en el día de hoy 3.288 programas. Buenas noches, búnker. Consulta, ¿cuándo sale Chipo para Mendoza? Por lo que nos dijo el profe el otro día, mañana jueves a las 10 de la noche.
3: Sí, la idea es llegar el viernes, estar tranquilos, hacer entrenamientos allá. Y el sábado, recordemos que el partido es el sábado a las 11 y media de la mañana.
2: Bueno, nos consulta Marcela, que se anota para el sorteo del asado, con el 069. Bueno, viste que yo recién... Tenemos la nota, sí. Viste que yo te mostraba recién una foto cuando yo hacía Chipo Corazón.
3: Tu juventud.
2: Hace más de 8 años. Bueno, Pablito Breque, en su foto de estado, me parece, tiene allí el recuerdo de aquella nota, de las tantas notas que hemos hecho allí en la confitería del Club Chipoletti, precisamente hablando de lo que va dejando el básquetbol del Club Chipoletti. Y hablando precisamente de eso, Pablo por estas horas está en San Carlos de Bariloche, viajó con la categoría U11 para jugar un torneo seguramente en la ciudad lacustre. Pablo, gracias por atendernos a esta hora de la noche. ¿Cómo estamos? Hola, hola. ¿Nos escuchás, Pablo?
3: Capaz que estás con los auriculares.
2: Porque escucho un
3: se escucha los chicos
2: murmullo de chicos.
3: A ver ahí.
2: Pablito, ¿me escuchás? Hola, Pablo. Pablo.
3: No. No, escuchamos el micrófono, pero se ve que...
2: Parecería como que está...
3: Está apuntando a otro lado, capaz.
2: No, pero además puede ser también que esté... como es, en modo conferencia.
3: Claro,
2: ¿no?
3: Claro.
2: Que esté en altavoz.
3: Se escucha el altavoz, pero capaz que él está con sus auriculares y por eso no lo toma el micrófono. Pero bueno, ahí veremos.
2: A ver si podemos recuperar y de poder charlar con Pablo. Pablo, ¿nos escuchás ahora? Pablito.
3: Tan buena intro que hiciste.
2: Me jugué la vida haciendo la intro. A ver. Pablito, ¿nos escuchás?
4: No. Hola.
2: Hola, ahí, Pablo.
4: Hola. Sí. Ahora sí te escucho, pero no te escucho muy bien, ¿eh?
2: No me escuchás muy bien. A ver, estamos tratando de mejorar, a ver si podemos escucharnos. Nosotros te escuchamos perfecto, impecable, como si estuvieras aquí en los estudios de la radio. ¿Vos cómo nos escuchás ahora? ¿Hola?
3: No. Se fue.
2: Bueno. Ahí están trabajando Dieguito Wilcario para ver de poder sacar esa comunicación con Pablo Obreque, que viajaron hoy, estaban llegando a Piedra del Águila cuando se comunicó conmigo sobre el mediodía para decirme que bueno, que estaba viajando a Bariloche y allí pautábamos esta nota. Pablo, ¿ahora nos escuchás? Hola, Pablo.
3: No.
2: ¿No? ¿Nada?
4: ¿Hola?
2: Ahora sí, a ver, yo te escucho perfecto.
4: Te escucho con mucho eco.
2: A ver, ahí estamos mejorándolo. Vos me vas diciendo como si mejora o no.
4: Dale, dale.
2: Ahí sí, ahí nos escuchás un poquito mejor.
4: Igual.
2: Bueno, a ver, espera. Bueno, ahí queda. Bueno, recién terminamos de hablar con
3: sí,
2: Pablo,
3: con Pablo Piloto y se escuchaba...
2: No todos los Pablos nos atienden bien.
3: Nah.
2: ¿Viste? Con Pablito Piloto estuvimos bárbaro. Y estamos tratando de comunicarnos con Pablo Breque, quien está en San Carlos de Bariloche, con la categoría U11. Doblete de Vinicius.
3: Doblete de Vinicius para el 3-0 de Brasil ante Escocia, un Brasil que se quedó con su grupo con 7 unidades. Vinicius a los 7 del primer tiempo, un error en la salida, dos errores en la salida de Escocia. El primero, una mala salida, un mal pase del defensor al arquero, que Vinicius entró en velocidad y aprovechó para marcar el 1-0, luego a los 47 del primer tiempo marcó el segundo, luego Cunha cerró la goleada de Brasil ante Escocia por 3-0.
2: Bueno, en un ratito hablamos de la selección argentina porque imaginamos rotación,
3: cambio,
2: ¿no?
3: Sí.
2: Si va a jugar el Dibu Martínez, si va a jugar el Lionel Messi, ¿cómo será ese 11? Pablo, ¿nos escuchás ahora?
4: Sí, Un poquito mejor te escucho, pero bueno.
2: Bueno, ahí está, vamos mejorando de a poquitito. Pablo, primero agradecerte de poder charlar contigo un ratito. Sé que a esta hora de la noche ya están instalados en Bariloche.
4: Sí, ¿qué tal, Edgardo? Buenas noches para vos, para todo tu equipo y gracias. Toda la audiencia. Estamos acá en Bariloche, ya alojados, a punto de cenar.
2: Bien.
4: Y bueno, para descansar y mañana empezar a con el primer juego del provincial que se hace acá en Bariloche.
2: Bien, provincial de la categoría U11.
4: Provincial de la categoría U11, correcto, sí, sí.
2: Bien. ¿Y cuántos equipos lo conforman? ¿Cuántos rivales deberás enfrentar? O mejor dicho, ¿con quién arrancás mañana jugando?
4: Mañana me toca a las 11 de la mañana con Deportivo Viedma, que es el primero de la zona de Valle Inferior. El día viernes, a la misma hora, a las 11, me toca con Pehuenes, de acá de Bariloche, y a las 4:30 con Ferro de San Antonio.
2: Bien. Ah, movidita la primera jornada, Pablo.
4: Los dos partidos son el viernes.
2: Bien.
4: Mañana tengo uno solo, y el viernes tengo dos.
2: Perfecto.
4: Y de ahí ya el viernes a la noche se ven los clasificados para ver para qué lado vamos.
2: Seguro. ¿Cómo llegás a este provincial? ¿Cómo entendés que vas con qué posibilidades vas?
4: Mirá, siempre que uno viene a los provinciales viene con las mejores expectativas. Sabiendo a veces que te vas a encontrar con equipos que son superiores a vos. Pero bueno, siempre la idea es mejorar año a año lo hecho años anteriores.
2: Seguro.
4: Pero venimos en busca de experiencia. Tenemos muchos chicos nuevos, que es el primer provincial que van a jugar, otros que es el segundo. Así que bueno, esta es una categoría, digamos, que se está iniciando en los provinciales. Y bueno, es todo una, como decir así, como una lotería con los equipos que te puedes llegar a encontrar.
2: Claro, claro.
4: Uno en categoría más grande ya sabe más o menos con qué equipo va a enfrentar, ¿viste?
2: Seguro, seguro.
4: Así que bueno.
2: Bueno, nada, me parece que siempre coincido un poco contigo, ¿no? Esto de sumar experiencia, Pablo, de enfrentarte con rivales de otras localidades, de otras ciudades, siempre es sumar experiencia y de fundamentalmente para ustedes como conductores técnicos, lo que terminás señalando es un poco, cuando te enfrentás a estos equipos decís, a ver, ¿cómo estoy parado? ¿O qué tengo que mejorar? ¿O dónde tengo que mejorar?
4: Tal cual, es así, en esta categoría U11, U13, sirven para a ver a qué nivel estamos.
2: Claro.
4: Y si tenés que cambiar algo en tu planificación anual o no, o seguir de esa misma manera, o bueno, o cambiar de rumbo.
2: Seguro.
4: Ya en la categoría más grande, ya sabés a dónde apuntar, porque conocés a los chicos y bueno, vas adquiriendo ya la experiencia de los años anteriores.
2: Seguro. Pablo, ¿cómo está el básquetbol dentro de tu... ¿Vos a cargo de cuántas categorías estás, Pablo?
4: Yo tengo todo lo que es mini básquet y lo que es categoría U21.
2: Ajá, bien.
4: En lo que es en mini básquet es como que te decía recién, ¿viste? Todos nos encontramos por ahí con camadas interesantes, chicos que es la primera vez que juegan provincial, chicos que son una categoría menor que juegan el provincial no siendo de la categoría.
2: Claro.
4: Entonces, bueno, como hablábamos recién, es de experiencia.
2: Seguro.
4: ¿Viste?
2: Seguro.
4: Así que, y las otras categorías superiores ya, bueno, ya es más competitivo. A mí me tocó jugar U21 acá en la zona, ahí en el Alto Valle. Y terminamos cuartos de 8 equipos.
2: Bien.
4: Y fue buena la experiencia, ¿entendés?
2: Claro.
4: Te agarran equipos que tienen jugadores de U21 que juegan Liga Federal
5: y no podés competir. Directamente no podés competir porque el nivel es muy superior a lo nuestro, que, como diría, somos amateur y no tenemos refuerzos de U21.
2: Claro. Pablo, ¿qué es la vida de Felipe? Felipe Obreque. ¿Cómo andas?
5: ¿Qué es la vida de quién?
2: De Felipe. De tu niño.
5: Acá lo tengo.
2: Me imaginé.
5: Acá lo tengo.
2: Me imaginé.
5: Sí, lo tengo acá. Contento, igual que todos los chicos.
2: Me imagino.
5: Contento porque está con todo el grupo y bueno, vienen a pasarla bien, llevan a jugar el básquet. Más allá de jugar al básquet, vienen a divertirse. Hoy ya hicimos la foto tradicional ahí en el centro cívico y nos volvimos porque hacía mucho frío.
2: Pablo, lo que debe significar para vos y lo que debe significar para él, ¿no? Vos tener la conducción, porque ahí es donde se separan de pronto un poco los roles, ¿no? El papá de, y en este caso el director técnico de, y lo que debe significar para él también tener a su papá en la línea.
5: Sí. No. Cuando Feli empezó a jugar al básquet, hablamos con él y le dijimos que, bueno, yo en el club yo no era papá,
2: claro,
5: que yo era el profe Pablo.
2: Claro.
5: Cuando volvíamos a casa, volví a ser papá.
2: Claro.
5: Entonces él lo tiene bien asumido a eso.
2: Me imagino.
5: Si yo le tengo que corregir algo, lo tengo que retar por algo que hizo dentro de la cancha, él sabe que el reto es como profe y no como papá.
2: Seguramente, y lo debe asumir como tal.
5: Yeah.
2: Pablo,
5: y el más chiquito igual, ¿eh?
2: Los dos igual, claro.
5: El más chiquito igual.
2: Claro.
5: Qué papá, lindo. Profe Pablo del club.
2: Claro. Pero sí, corre, ¿no? Adrián corre con cierta ventaja. Es el hijo del técnico.
3: Después cuesta cuando hay que sacarlo, me imagino.
2: Cuando tenés que sacarlo, claro. Ahí es la dificultad.
3: Ahí es la dificultad.
5: Tal cual, sí.
2: Pablito, gracias por atendernos. Buenas noches. Y bueno, no. Te vamos a pedir que nos mandes, si dentro de tus posibilidades y de tiempo, los resultados de los partidos que se van dando. ¿Te parece?
5: Quédate tranquilo que yo
2: Dale.
5: Te lo voy a ir mandando. Déjame mandar un saludo grande. Un agradecimiento más que nada. Yo tengo 13 chicos acá. Uh-huh. Vienen las 13 familias a ver el provincial.
2: Mira.
5: Y es un esfuerzo muy grande que hacen los padres para costear el viaje de los chicos y costearse los alojamientos y los traslados de ellos.
2: Claro.
5: Entonces, en la época que estamos, fin de mes, y venir hasta acá, Bariloche, alojarse y estar con los chicos, es un esfuerzo muy grande. Se ha trabajado muchísimo para abaratar costos y por suerte se ha podido lograr.
2: Qué bueno.
5: Entonces es algo que hay que rescatar, todo el esfuerzo que han hecho la subcomisión, los padres, para que hoy podamos estar presentes acá representando al club.
2: Es un gran esfuerzo. Cuántas cosas se hacen a veces por los hijos, ¿no? Sí. Acompañar 13 jugadores con 13 familias que respaldan a todos ustedes. Pablito, que tengan una linda noche, a descansar. Dale. Y nos hablamos seguramente mañana.
5: Dale, un abrazo grande, saludos y bueno, que tengan buenas noches.
2: Gracias, muy amable. Pablo Obreque, director técnico de básquetbol del Club Chipoletti, hoy con la categoría U11, jugando allí en Bariloche, lo va a empezar a hacer el día de mañana. Hablando un ratito con nosotros.
3: Me quedo con esto que decía de la experiencia para los chicos, porque está bueno, como vos le preguntabas, codearse con otros equipos para ver en qué nivel estamos, claro, para ver también cómo trabajamos de acá a futuro.
2: Exacto. Cómo vemos, claro, cómo planificamos,
3: claro,
2: lo que resta del año.
3: ¿Qué tan parados estamos en comparación con el resto?
2: 2 minutos, 3 minutos para llegar a las 9:30 de la noche.
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4 minutos han pasado de las 9:30 de la noche. Seguimos en este búnker deportivo de día miércoles, mitad de semana. Lo decíamos en el arranque, un momento del Mundial donde los partidos se empiezan a jugar a la misma hora, porque se empiezan a definir los punteros de cada grupo, se empiezan a definir los cruces de 16avos de final. Vamos a repasar los partidos que se jugaron en la jornada de hoy. Unos partidos que comenzaron a la tarde, el triunfo de Suiza 2-1 ante Canadá y el triunfo de Bosnia por 3-1 ante Qatar. Unas selecciones que integraban el grupo B, que quedó liderada por Suiza con 7 puntos, segundo quedó Canadá con 4, tercero Bosnia, que quedó con 4 unidades, Qatar quedó cuarto, ya eliminado de esta Copa del Mundo. En un ratito les voy a comentar qué puede pasar con los terceros, porque hay selecciones que, aún quedando terceras, pueden acceder a la siguiente instancia de esta Copa del Mundo. Más tarde, Escocia perdió 3-0 ante Brasil, con 2 goles de Vinicius y 1 de Cunha para el triunfo de la Canaria, que también se quedó como líder de este grupo. Marruecos venció 4-2 a Haití, un Haití que llegaba con 0 unidades a este partido, que de todas formas le hizo encuentro a Marruecos porque supo estar 2-2 ante la selección africana. Este grupo que lo que decía, quedó liderado por Brasil con 7 unidades, segundo quedó Marruecos con 7 puntos, tercero quedó Escocia con 3 unidades, último y eliminado ha quedado Haití. En un ratito nada más, a las 10 de la noche, se cierra el grupo de México, uno de los organizadores de este torneo. Sudáfrica se va a enfrentar ante Corea del Sur y la República Checa se va a medir ante México. Esto corresponde al grupo A de la Copa del Mundo, que está liderada por México, que ya está clasificado con 6 unidades. Segundo está Corea del Sur con 3, República Checa y Sudáfrica tienen 1. Bueno, ¿qué puede pasar de acá? Pelean el segundo puesto República Checa y Corea del Sur. Lo que decía de las terceras posiciones, los 12 mejores terceros de cada grupo son los que van a ir a la siguiente instancia, que serían los 16avos de final. A esta altura, en este momento, hay 12 equipos que ya están clasificados a los 16avos de final. El primero es México, el segundo es Estados Unidos, Alemania, Argentina, Francia, Noruega, Portugal, Colombia, Suiza, Canadá, Brasil y Marruecos son los que hasta el momento han clasificado a los 16avos de final. Recordando que Argentina va a jugar el viernes a las 7 de la tarde, si mal no digo, su compromiso por estos 16avos de final con una selección a confirmar. Esto se va a desprender del grupo H, que es el que integra en España, Uruguay, Cabo Verde y Arabia Saudita. Argentina, como puntera de su grupo, se va a mirar ante el segundo de este grupo H, que por el momento es Uruguay, pero que también puede ser Cabo Verde. España es la líder del grupo H con 4 unidades, segundo Uruguay, tercero Cabo Verde, los dos con 2 puntos, cuarto Arabia Saudita. Bueno, de este grupo se va a desprender el próximo rival de la Argentina, así que habrá que tenerlo en cuenta para lo que sigue. Los partidos de mañana de esta Copa del Mundo, a las 5 de la tarde Ecuador se va a medir ante Alemania, mismo horario para Curazao y Costa de Marfil. A las 8 de la noche Túnez se va a enfrentar ante Países Bajos y Japón va a recibir a Suecia. Estos dos partidos van a las 8 de la noche. A las 11 de la noche Paraguay se va a medir ante Australia y Turquía se va a enfrentar ante Estados Unidos, otro de los clasificados a la siguiente instancia de la Copa del Mundo. Bueno, hasta aquí los partidos que se han disputado en la jornada de hoy y los que se van a disputar mañana en lo que corresponde a esta Copa del Mundo.

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10: Muy bien, 43 minutos pasaron de las 9 de la noche. Seguimos en este búnker deportivo de día miércoles. Volviendo a hablar de lo que es la Copa del Mundo, lo decíamos con Edgardo al principio, más allá de ser el cumple de Lionel Andrés Messi, la selección argentina se entrenó esta tarde pensando en lo que va a ser la presentación ante Jordania del sábado a las 11 de la noche. Bueno, una selección argentina que imaginamos va a tener cambios, teniendo en cuenta de que ya está clasificado, que ya sabe que queda primero en su grupo y que sabe que va a jugar el viernes a las 7 de la tarde con un rival aún a confirmar. Vamos a repasar lo que va a ser la posible formación argentina para el partido de este fin de semana, recordemos sábado a las 11 de la noche. Bueno, imaginamos obviamente con el Dibu Martínez, Emiliano Martínez en el arco, más allá de que aún quizás no está del todo recuperado de su lesión en la mano, el Dibu va a estar porque a él le gusta, porque él quiere estar siempre en todos los partidos, va a ser el arquero. La defensa con Montiel, Nicolás Otamendi, Lisandro Martínez y Nicolás Tagliafico, recordemos lo del Cuti Romero, es una lesión que le va a demandar tiempo. No se sabe ni siquiera si va a llegar a los 16avos de final, así que habrá que acostumbrarnos a la idea de Otamendi acompañando a Lisandro Martínez. El mediocampo con Nicolás Tagliafico, Leandro Paredes y Valentín Barco, con Giuliano Simeone también haciendo su ingreso. Nico Paz, Nico González y Julián Álvarez sería la delantera. Esto entendiendo que Lionel Messi no va a ser de la partida. Bueno, es otra de las posibilidades, la ausencia del 10 y capitán para este partido. Uno imagina que se le va a dar descanso a aquellos jugadores que han llegado complicados desde lo físico. Messi no llegó complicado, pero no está mal que arranque desde el banco, que después se entre para ganarse los aplausos de la gente que lo va a estar acompañando, que va a ir a ver a la selección argentina este sábado, recordemos, 11 de la noche. La repito nuevamente, el Dibu Martínez en el arco, Montiel, Otamendi, Lisandro Martínez y Nicolás Tagliafico, los cuatro del fondo, Leandro Paredes, Valentín Barco, Giuliano Simeone, Nico Paz y la delantera con Nico González y Julián Álvarez. Yo ahí le pondría Messi, Julián Álvarez, que va a ser la dupla delantera de este fin de semana, Julián Álvarez que después del partido dejó una incógnita sobre su futuro en el Atlético de Madrid. Muchos madrileños no les gustó las declaraciones de ex River. Habrá que ver dónde está su futuro, si será el Barcelona, si será otra escuadra española. Todo da a entender de que el futuro de Julián Álvarez es en el Barcelona, pero solamente al Atlético Madrid es quien no lo quiere ver. Sí.
11: Bueno,
10: ¿cómo le va? Bienvenido.
11: Bien, bien.
10: Le bajó la silla, ¿eh?
11: ¿Por qué?
10: Lo veo más petizo.
11: Sí. Ahora voy a subir. Aguanta un poquito.
10: A ver. Ahí está.
11: Ahí está. Ahora estoy sí. En las alturas. Bueno, tengo el sorteo. Preparamos el tablero de la jornada del torneo federal.
10: Obvio.
11: Adrián, que ya lo conocimos en el día de hoy. Pero vamos rápidamente con los sorteos de la nocturna. 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Vamos con el sorteo. De la nocturna Ciudad, 8.494,
10: el 94,
11: el cementerio. En la provincia de Buenos Aires, el primer premio, 9.566.
10: Las lombrices.
11: En la Neuquina, el primer premio, sorteo nocturno, 3.925.
10: La gallina.
11: Y en la Río Negrina, el primer premio, 2.371.
10: El excremento.
11: Correcto, ahí está. Perfecto, impecable. ¿Cómo estudiaron los chicos hoy?
10: ¿Viste?
11: Están con los sueños impecables.
10: El machete.
11: Ciudad, 8.494, sorteo nocturno. En la provincia de Buenos Aires, el primer premio, 9.566. En la Neuquina, 3.925. Y en la Río Negrina, 2.371. Ahora sí, Adrián, dale. En los minutos que nos queda, vamos rapidito repasando lo que salió, los árbitros, los anuncios del torneo federal. la fecha número 15 del campeonato, arrancamos en la zona 1.
10: Sí, la zona 1 que va a tener un solo partido el sábado 27, Sportivos Las Parejas, que va a recibir a Defensores de Belgrano de Villa Ramallo. Esto va a ser a las 4:30 de la tarde, Maximiliano Maccheroni será el árbitro principal.
11: El domingo el resto de los partidos, el Linqueño, Sportivo Belgrano de San Francisco, a las 3 de la tarde, Rodrigo Rivero de Santiago del Estero.
10: Independiente de Chivilcoy va a recibir a Dula Jai de Pergamino a las 3 de la tarde del domingo. José Darío Sandoval será el árbitro de ese encuentro.
11: Escobar Fútbol Club recibe a Gimnasia Grima de Concepción del Uruguay, 3:30 de la tarde del domingo. Dirige Fernando Jesús Requer de Córdoba.
10: 9 de julio de Rafaela ante Gimnasia Grima de Chivilcoy, 4 de la tarde del domingo, Matías Bilione Carpio, el árbitro principal de ese encuentro.
11: En la zona 2, los 4 partidos se juegan el domingo.
10: El domingo 28, Sol de América de Formosa recibe a San Martín de Formosa, el clásico. 3 de la tarde, Lucas Caballero será el árbitro principal.
11: Juventud Antoniana de Salta, Defensores de Puerto Vilelas, 3:30 de la tarde, Marcos Ignacio Liuzzi de Ayacucho.
10: 4 de la tarde del domingo, Sarmiento de Resistencia ante Tucumán Central, Jonathan Correa, el árbitro principal.
11: Para terminar con los partidos de la zona 2, todos el domingo 28, Sarmiento de Santiago del Estero, Mitre de Posadas, 4 de la tarde, Leandro Andrés Abriles Sosa de Pascanas, de la Liga de Pascanas, llega el árbitro del partido.
10: Pasamos a la zona 3 con 3 encuentros que se van a disputar el sábado. Argentino de Monte Maíz va a recibir a Juventud Unida Universitario de San Luis a las 15:30. Nelson Bejas, el árbitro principal del encuentro. Quería dejar al último.
11: Argentino de Monte Maíz, Juventud Unida, ¿no?
10: Sí.
11: Ese partido, Bejas. Sí. Deportivo Rincón, a las 3:30 de la tarde, va a esperar por Atenas de Río Cuarto, partido que va a dirigir Fernando Omar Marcos de Bahía.
10: El partido del domingo, Costa Brava, que va a recibir a San Martín de Mendoza, esto va a ser a las 15:30, Maximiliano Manduca de Santa Fe, el árbitro principal.
11: Y en la transmisión central de la radio, sábado a la mañana, 11:30, 10:30 la previa, FADEP recibe a Chipo de Cartero.
12: Cartero.
11: 11:30, llega el de Villa Mercedes, José Manuel el Cartero Díaz, va a estar acompañado por Federico Hernán Ojeda de Villa Mercedes, Matías Edgardo Noguera de San Luis y Leandro Federico Hertfield de Villa Mercedes.
10: Vaya tranquilo.
11: No, buen árbitro.
10: Vaya tranquilo. Al profe le dice que vaya, que esté tranquilo también, por favor, les pido.

0: en Mendoza, provincia de Mendoza, el árbitro del partido. Bien. Esta es la programación del torneo federal. Entonces, repasemos para nuestra zona. Sí. El partido principal, el nuestro, claro está, el de Chipoletti, visitando a FADEP, 11:30 a.m, José Manuel Díaz, de Villa Mercedes, será el árbitro principal.
1: Sí, Argentino de Montemaíz, ante Juventud Unida Universitario de San Luis, 15:30, uh-huh. Nelson Bejas, el árbitro de ese encuentro. El Deportivo Rincón, Atenas de Río Cuarto, 15:30, Fernando Omar Marcos. Y el domingo 28, Costa Brava, que reside a San Martín de Mendoza, Maximiliano Manduca, este partido de las 15:30.
0: Bueno, fase final, 16avos de final, Copa Argentina. El domingo 12 de julio, Independiente de Mendoza Tigre, en horario de estadio a confirmar. Uh-huh. El jueves 16, Racing Defensa y Justicia, siempre de julio, en horario y estadio, no está confirmado. Ese mismo día, Sarmiento Boca. El viernes 17, San Lorenzo Deportivo Riestra. Y el viernes 17, River Aldo Civi. Todos estos son confirmada la fecha, pero no el horario, ni siquiera
1: yo el tengo estadio. El 16 de julio a las 21:45, el partido de Boca en el Marcelo Bielsa, en la cancha de Newell's.
0: En la cancha de Newell's.
1: Mismo horario para el 17 de julio para River, pero en Salta. No me dice el estadio, pero me dice la provincia.
0: Bueno.
1: Creo que el 18, si no me equivoco, es la final del Mundial o está por ahí cerca. Pero bueno, va a estar cerca de esa fecha.
0: Muy bien. Bueno. 12, 16 y 17 de sí. julio, los 5 partidos programados por Copa Argentina, 16avos de final.
1: Sí.
0: Para nuestra zona arranca la Liga Deportiva Confluencia, la Copa de la Liga, uh-huh. a partir del próximo domingo, o cuando no mire si está ya la programación de la Liga Deportiva Confluencia, pero sí la arranca este fin de semana.
1: Sí.
0: Y el domingo, a la tarde, a las 3 de la tarde, en
1: Cancha de la Amistad.
0: La Amistad, frente a Puerto Moreno.
1: Sí, 2-0 está ganando la Amistad de esa llave, define aquí en Cipolletti.
0: Bien, perfecto. Bueno, ¿qué le quedó?
1: Me quedan los partidos que se van a disputar ahora en un ratito, a las 10 de la noche, Sudáfrica, que se va a enfrentar ante Corea del Sur, y República Checa, que se enfrenta ante México. Esto corresponde al grupo A de la Copa del Mundo, México que ya está clasificado con 6 puntos, Corea del Sur tiene 3, República Checa tiene 1 y Sudáfrica tiene 1 unidad.
0: Bueno, la Argentina piensa en el partido del sábado por la noche a las 23 frente a Jordania, con la posibilidad de modificar un poco la formación,
1: sí.
0: pero me parece que hay dos que aparecerían como titulares habituales.
1: Messi y el Dibu,
0: correcto.
1: Sí, sí, sí. Lo decía hace un ratito, el Dibu, yo creo, más allá de que quizás no está del todo recuperado de su lesión, nunca se quiere perder ninguna, así que yo lo imagino dentro del once inicial. Y lo de Messi lo veo también por una cuestión de que él quiere seguir rompiendo los récords, quiere dejar la vara bien en alta, porque los que Mbappé hizo 2 goles, porque también Ronaldo hizo 2, él quiere ser el goleador de este Mundial. Vinicius ya tiene 3. Bueno, todos los goleadores. Haaland tiene 4 goles. La verdad que es un Mundial donde los goleadores
0: aparecieron, ¿no?
1: Las figuras, las estrellas están apareciendo en todos los partidos. Hoy estaba Neymar en el banco de Brasil. No lo
0: entró
1: vi.
0: Entró un ratito.
1: Entró, bueno, genial. Porque me parece la figura que falta de este Mundial.
0: Sí.
1: Así que lo importante es que sume minutos y se empieza a afianzar en esta Copa del Mundo.
0: Bien, mañana parte la delegación albinegra con destino a Mendoza para llegar en horas de la mañana a la capital mendocina, instalarse, por la tarde hacer un poquito de movimientos precompetitivos y ya enganchar el partido. El árbitro del partido es
1: José Manuel
0: Díaz, ¿Cartero? Más conocido como el Cartero.
1: ¿Dónde dice eso en el reglamento, dijo?
0: Claro. ¿Te acordás?
1: Mirá.
0: Mostrame el reglamento.
2: ¿Cuál? Claro. No, en serio. ¿Cuál es el argumento?
1: Mirá vos.
2: No, dame un argumento firme y yo me voy.
1: El archivo que sacó.
2: No sabe
0: qué. ¡Qué grande!
1: ¿Conoce? No sabe qué decir, tío.
0: Día, respondele. ¿Cómo no? Claro que me acuerdo. Por supuesto que me acuerdo. Mostrame la papeleta.
2: Claro. No, en serio. ¿Cuál es el argumento?
1: La saca,
2: no, dame un argumento firme.

0: yo me voy.
1: No saben bueno. qué decirte, no saben qué decirte, Juan Pablo.
0: No, no saben qué decir.
1: No saben qué decirte.
2: Mira qué lindo recuerdo, ¿eh?
3: El claro,
2: se había enojado.
3: Sí, no, no.
2: No, claro. No, porque era lógico.
3: Es que siempre habíamos podido trabajar, en ese momento se podía trabajar adentro del campo de juego y era raro que te sacaran. Bueno, ya el muchacho de Pomona lo sacaron.
2: Lo ninguneó mal. Sí. Mostrame la papeleta. Sí. Le pedía.
3: ¿Y dónde dice eso en el reglamento?
2: Me encantó. Adrián, nos vemos mañana.
3: Hasta mañana, capataz.
2: A las 8 de la noche, como todos los días, agradeciendo a técnicos y operadores que han trabajado a la par nuestra para tener un lindo producto. Mañana, 8 de la noche, estamos otra vez aquí en los estudios de la radio. Que tengan una linda noche. Chau, hasta mañana.
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¿Qué tal? ¿Cómo les va? Muy, pero muy buen día sean ustedes. Bienvenidos y bienvenidas a una nueva edición de Será un buen día acá en FM Master cuando son las 8 y 18, ¿no? Un poquito pasados en el día de hoy, ahí con cuestiones de agenda. Estuvo complicada la mañana, ya vamos a contar un par de detalles. Pero bueno, hoy día... Estoy perdido con los días esta semana. Hoy es jueves. A ver si Maxi me hacen bien. Hoy es jueves. 25 de junio, y como lo habíamos dicho, nuevo día en un día mañana fresca, pero no lo sentí tanto similar al día de ayer. Vamos a actualizar. Bueno, grado bajo cero, me dice la temperatura actual en estos momentos según el celular. Vamos a ver si me lo actualiza. Pero se esperan cerca de las 9 horas también uno bajo cero. No creo que cambie mucho ahora. A ver, vamos a ver. Máxima pronosticada para hoy de cerca de 13 grados y 4 grados en horas de la noche. Sensación térmica 1 bajo 0. Continúa en 1 bajo 0. Va a estar obviamente como cada día cerca del mediodía a la tarde en sus picos máximos. Aunque hoy van a ser bajos como durante toda esta semana. Vamos, Maxi, te pido un separador y vamos derecho con los títulos del día. Así nos acomodamos y comenzamos con el programa del día de hoy. Hoy hay sorteos, hoy hay visita de lujo, así que quédense atentos ya para más adelante. Vamos a tener la visita de un actor de lujo que va a estar presenciando acá el programa. 2026.

Me acompaña hoy Maxi Dallinger, como cada día en la musicalización y operación técnica e imagen. Vamos con los títulos que tenemos que saber a esta hora del día. Lo hacemos desde el portal de la mañana de Cipolletti. Operativo en la provincia, desapareció en el Alto Valle, lo buscaron durante días y apareció de la manera menos pensada. Era oriundo de Chaco y su paradero era desconocido. Tras varios días de operativo, apareció y sorprendió a todo. Noticias que vamos a estar ampliando en el minuto nomás. Y un caso de solidaridad, vamos a decir, alojó a una familia en su casa, que es una familia en situación de calle, pero sufrió una gran decepción. Una vecina de buen corazón quiso brindar ayuda a gente necesitada, con niños incluidos, pero le respondieron de la peor manera, no los podía desalojar y tuvo que pedir ayuda. Y otro caso que genera preocupación en Cipolletti, buscan intensamente a un vecino de 55 años, piden ayuda urgente. Escapó al ver a la policía, hubo una persecución, golpes y hasta un perro atacó a un agente. Esto vamos a ver en dónde sucedió, vamos a abrir, me aparece, a ver, va, pido disculpas, tras un operativo en el destacamento 178 que se acercó al domicilio, bueno, bien, no me aparece la dirección. Vamos a buscar destacamento 178 General Roca. Bueno, pido disculpas ahí por la desprolijidad, pero sucedió esto en la vecina localidad, en la localidad de General Roca. Escapó al ver a la policía, hubo una persecución, golpes y hasta un ataque de un animal a un agente. Esta noticia está en nuestro portal también, www.masterrionegro.com. La humillaron en el trabajo, la echaron y la acusaron de haber robado algo. La justicia falló a su favor después de tantos años trabajando en la misma empresa por daños y perjuicios morales. 22 minutos pasaron de las 8, vamos con un poquito de música, nos acomodamos, preparo el agua, preparo el café y continuamos con más. Será un buen día acá en la 105.5. Hoy va a ser el día, se va la pelota de Argentina, gentileza de Farmacia Austral, se va también esta gorra de Argentina con el detalle de las tres estrellas. Esperemos que quede vieja en un mes esta que haya que sumar una cuarta estrella este año. Y también el mate, gentileza de Comunidad Matera, distribuidores de la yerba Haz de Basto. Todo esto se va cerca del mediodía, así que pueden participar con nuestra publicación en Instagram y también mandando mensaje al 299-607-3371, dejando su nombre y los últimos tres del DNI y diciendo quiero participar o por los sorteos o decir quiero participar por la pelota, quiero participar por el mate. Así vamos a estar anotando a todos para hacer el sorteo durante el mediodía. Ahora sí, música y continuamos con más.

26 minutos pasaron de las 8, últimos minutos de este bloque, pero quería hablar de lo que estamos viendo a través del domo. Ponémelo, Maxi, de nuevo, el domo de la de ahí de la rotonda, la intersección de la 151 y la 22. Muy complicado el tránsito, por lo que se ve, los que vienen de la 151 se ve que avanzan, pero avanzan bastante, bastante lento. Y lo que se ve, la fila que se ve de los que vienen por la Pacheco y los que se vienen por la 22, ahí las luces que siguen en el camino, se ve bastante complicado. ¿Es este el horario que hay que, o poder ir un poquito antes o un poco después o con paciencia, la verdad? Porque está bastante complicado siempre a esta hora el tema del puente. Fíjate después en minutos si podemos ver la rotonda de la zona del tercer puente, Maxi, el domo que tenemos ahí también. Yo la verdad paso siempre 7:30 y hay un poco de tráfico yendo para la localidad de Neuquén, pero los autos llegan hasta la no llegan hasta la Rivadavia, si hay que hacer una imagen visual, y se mueven bastante fluido. Lo que es 7:30, a ver, ahí cambiamos. Bueno, hay varios autos. Acá no hay tráfico frenado, pero hay buena cantidad de autos que están pasando a esta hora del día por la rotonda del tercer puente. Para quienes nos están escuchando por FM Master 105.5 en el dial. Bueno, tránsito bastante más complicado que otros días el día de hoy. Así, no sé si será porque por cuestiones laborales, de estudio, todo, pero está bastante complicado. Y hablando de viajes a la zona de Neuquén, decirles que acá me pasé el parte del tren del Valle, los servicios suspendidos el día de hoy. Si necesitas ir a Neuquén, tenés tres de las cuatro frecuencias que están suspendidas. Ayer lo habían anunciado hasta nuevo aviso. El de la mañana y los dos de la tarde. Bueno, ya no podrías ir en tren del Valle a la localidad de Neuquén. Después, para lo que es de Neuquén a Cipolletti, tampoco, porque anduvo uno nomás. Anduvo uno en la mañana. Estaba viendo cuál era el de la hora. Pues dice salida de Cipolletti a las 7 en punto hasta las 7:25. No está funcionando, y los dos de la tarde también están suspendidos para el día de hoy. Después todos los demás servicios, si llegás a estar en Neuquén y te querés ir a la localidad de Plotier, hay varios servicios que están funcionando, hay otros que están suspendidos, pero bueno, un poco de novedades del tránsito interurbano, vamos a decirle, entre las localidades de Cipolletti, Neuquén y Plotier. 29 minutos pasaron de las 8. Vamos con un poquitito de música y cumplimos con los compromisos comerciales. Seguimos ahí. En minutos vamos a tener la unidad móvil a cargo de Edgardo Bunding. Así que vamos a enterarnos un poco de cómo está el movimiento en la localidad de Cipolletti.

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3: Es la hora 8:36 minutos.

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o 40 a la hora de... No me podés poner Creed. Dejé un disco, pasar un tema completo y después me pones Creed y me matás, Maxi. Ahí, Maxi Dallinger con muy buena música que está pasando en el día de hoy. Así esto, un poco, como dice Silvia, los orígenes de Master, un poco más setentoso, ochentoso, más retro, más clásico. Y siempre bastante buena onda, bien, bien movido. Así que felicitaciones de nuevo. Muy buena música elegida en el día de hoy. Nos vamos con la información. Nos quedamos acá en la localidad de Cipolletti. Desmantelaron un kiosco narco en la localidad. Tras 2 meses de investigación, hay 5 personas detenidas. Secuestran cocaína, marihuana y más de 600 mil pesos en efectivo. Esto sucedió en la jornada de ayer. Dice el kiosco que de drogas que funcionaba en la zona del norte de la INAI Mapu. El allanamiento culminó con el secuestro de esa cantidad de droga, de dinero en efectivo, de balanzas de precisión y teléfonos celulares, además de la detención de 5 personas. Y hoy, cerca del mediodía, se va la pelota de Argentina, la verdad, hermosa pelota, en la número 5, ahí con algunos loguitos de la AFA, de Messi con el 10, dice Argentina, la verdad, hermosa pelota, gracias a la gente de Farmacia Austral que aportó tanto la camiseta que ya fue sorteada la semana pasada, como esta pelota. También tenemos esta gorra de Argentina, como siempre digo, con el detalle de las 3 estrellas y los años donde Argentina salió campeona del mundo, y el mate, que lo tengo ahí un poco más lejos, gentileza de Comunidad Matera, distribuidores oficiales de la yerba de basto. No quiero que se me caiga la bombilla, acá lo tengo más para que lo vea la gente que nos ve por nuestro canal de YouTube, de FM Master 105.5 Cipolletti. Ahí, Comunidad Matera. Hermoso mate también de Argentina para que puedan disfrutar en familia. Ah, bien ahí, bien, bien. A ver si ponemos el hacer un zoom. Ahí ponemos la bombilla. Ahí, para que. Bien, Maxi, bien. La verdad, hoy viniste bastante bien. Empezaste ahí medio complicadito, pero viniste bastante bien. La bombilla que dice haz de bastos tiene que ver con la yerba que distribuyen. La mejor yerba que he probado en este último tiempo. Pues la verdad que es increíble. Acá solo tomamos mate con yerba haz de bastos, ahí la preferida del operador. Y eso es mucho decir. Seguimos escuchando un poquito de Rolling Stones. Ahí nos acomodamos y continuamos con más información. Ya llega Edgardo Bunding, ya llega Silvia Figueroa para una edición especial. Hoy hay visita de lujo en horas de cerca del mediodía, a las 11. Pasada las 11 vamos a tener una visita de lujo acá en los estudios de Máster en la calle San Martín 337. Así que lo estuvimos diciendo en las redes sociales, pero si lo querés. Ahí la gente que se está peinando, todo para poder estar presentable. Si querés acercarte, estamos en San Martín 337, cercano a las 11. Pasada las 11 vamos a estar con esta visita de lujo. La verdad, un placer que visite esta gente la localidad del Alto Valle y que puedan elegir a FM Master para hacer una pasada. La verdad que es algo que nos llena de orgullo. Música y continuamos con más. Será un buen día acá en la 105.5.

0: 50 minutos pasaron de las 8, seguimos viendo acá en la zona de la rotonda lo que es el tercer puente, bastante movimiento de vehículos. Estábamos viendo hace, poneme Maxi la otra rotonda, por favor, la de 151 y 22, ahí en el, cerca del acceso del puente a Neuquén, para ver, bueno, se ha calmado bastante. Hace unos minutos estaba no trabado, pero habían tres colectivos juntos, era bastante complicado el tránsito en ese punto de la ciudad. Los saludo a Edgardo Butnik, hoy desde acá, desde Interiores.
1: Estamos aquí
0: ¿Cómo
1: en los
0: andás, Edgardo?
1: sentidos. Nico, querido, buen día. Buen día a todos.
0: Buen día, buen día.
1: Será un buen día. Arrancaste hoy bien temprano. Mientras vos hacías la apertura, nosotros estábamos recorriendo un poco la ciudad y esto que vos marcás, estábamos precisamente en ese lugar, pero es por momentos, ¿viste? O sea,
0: Sí.
1: como que llega, se colapsa en algunos momentos, fundamentalmente cuando hay una liberación de aquellos que vienen de Ruta Nacional 22, Roca, Cinco
0: Claro.
1: Saltos. Bueno, ahí es donde se produce la larga fila sobre Avenida Pacheco, que en algún momento llegó hasta la terminal de ómnibus, ¿no? Una vez y de pronto se libera, de pronto se libera, así que nada. La ciudad tranqui, trabajando la gente ya en la apertura de sus centros comerciales, de la atención al público. Las entidades bancarias, lo decíamos el otro día, Nico, que en algún momento por ahí se formaban largas filas esperando la apertura del mismo. Hoy el celular, los cajeros
0: Sí.
1: automáticos te solucionan gran parte.
0: Vos sabés, le había hablado con Susana, con Susi Martínez. Por ahí estaría bueno también ver la zona de PAMI, esa zona a la que van la gente que por ahí no
1: El
0: está.
1: ANSES sí,
0: Sí.
1: PAMI también.
0: Que es
1: ANSES no
0: más.
1: sé, pero PAMI seguramente hay sobre calle. No, el ANSES sobre calle Esmeralda, la Esmeralda. Ahí la gente sí, viene temprano porque recién se abre a las 8 de la mañana.
0: Bien, bien, bien.
1: Entonces la gente. Aquellos que vienen por consultas, indudablemente lo hacen bien tempranito.
0: Sí, aparte gente que no está tan ducha con
1: Claro,
0: el
1: sí.
0: teléfono,
1: Y
0: bueno.
1: además una mañana que se presenta fría,
0: Sí.
1: en un ratito un cielo totalmente despejado, presagiamos que vamos a tener sol durante gran parte del día, pero sí, las primeras horas de la mañana van a ser bastante frías, así que vi gente muy arropada, muy emponchada, o aquellos que tienen que sí o sí salir a la calle, que lo hagan muy, muy abrigado. Y los que pueden demorar y postergar, lo pueden, para que se puedan quedar en casa.
0: Sí, teníamos uno bajo cero, no sé si
1: Claro.
0: va a actualizar ahora, pero seguía en eso, en ese nivel. Te comento, Edgardo. Tenemos, bueno, ahora ya vamos con los mensajes, pero una de las noticias más importantes del año debe ser de la provincia de Neuquén, porque entre que se confirmó la llegada de la Copa Davis al estadio Rucaché en esta serie ante Turquía para septiembre. Vamos a hablar un poquito en detalle de lo que va a ser septiembre a nivel turístico, porque va a estar la Feria del Libro, va a haber otros eventos. Pero ayer se aprobó finalmente el proyecto de exportación del GNL, que lo que va a hacer, para hacerlo un poquito más claro y corto, es baja de regalías a las empresas que exportan el GNL, lo que traería más inversión, más empleo y un poco es como un derrame que traería otros beneficios, es lo que dicen muchos. Por el otro lado, el lado de la oposición, que es más que nada el kirchnerismo, la izquierda, en Neuquén, dicen que hubo casos en los que se demostró que no es tan así. Cuando fue el tema de Chevron y todo eso, dicen que se demostró eso. Bueno, veremos qué es lo que sucede. Yo tengo confianza, me parece que es una de las noticias más importantes del año para la provincia de Neuquén y para el país, porque uno entiende también lo que es la economía de Neuquén para el país.
1: Nico, con respecto a lo que vos marcás de la Copa Davis, nosotros ayer en el búnker deportivo hablamos con Pablo Piloto, quien es el presidente de la Federación
0: Sí.
1: Neuquina de Tenis, y a ver, no lo confirma porque es muy cauto a la hora de mencionarlo, pero desde la Federación Argentina de Tenis,
0: Sí.
1: Largaron un
0: La
1: comunicado.
0: AAT, sí.
1: Largaron un
0: Sí,
1: comunicado.
0: estaba metido hasta YPF, está metido en eso,
1: Bueno,
0: por eso.
1: estuvo el otro día en la inauguración de las nuevas instalaciones del IFUNE, el CEO de YPF, Marín,
0: Horacio Marín.
1: Horacio Marín, quien de alguna manera también confirmaba un poco esa situación. Acá son muy cautos. Bien. Y nadie quiere de pronto, porque ayer Adrián Maripín, nuestro compañero de trabajo, trató de o envió mensajes a todo funcionario cercano a la cartera de deportes y nadie quiere hablar.
0: Bien.
1: ¿Viste? Nadie quiere asumir ese rol. Pero Pablo anoche yo creo que confirmaba y que indudablemente están súper orgullosos de recibir a la Copa Davis allí por el mes de septiembre en el Estadio Rucaché.
0: No, es un notición porque para todo sentido, no solo traer una cita mundial de esas características, uno de los torneos más antiguos del mundo, traerlo acá a Neuquén a un estadio. No tengo tanto conocimiento de superficie indoor acá en el país. Sería indoor, obviamente, ahí en el estadio. Pero yo se vestiría una vez más de gala el estadio histórico para el deporte neuquino y nacional.
1: La verdad que es una enorme satisfacción, una gran alegría de traer nada más y nada menos que la Copa Davis a la capital neuquina. Así que el estadio Rucaché, como bien lo marcas, se va a vestir de fiesta y yo creo que en el tiempo no demasiado largo tendremos la confirmación y ya

0: Coincide plenamente. Por algo será, dijo.
1: Está bueno el dato.
0: Corroborémoslo después, vos sabés mucho más, pero indicaban un poco eso.
1: Bueno, además en ese mes se viene la Feria Internacional del Libro de Neuquén, la confluencia de sabores, varios eventos que... el turismo de eventos para Neuquén Capital significa millonadas y millonadas de plata, de lo que es hotelería, de lo que es también para la gastronomía, de lo que
0: turismo.
1: Es también para las otras localidades vecinas, para Cipolletti también.
0: Seguro.
1: La verdad que está buenísimo que lleguen estos eventos a la zona. Así que buenísimo, bien por la gente de Neuquén, por la gente de deportes, así que buenísimo. ¿Qué viste ayer del Mundial, Edgardo?
0: Muy poco. Ayer vi muy poco, la verdad que vi muy poco. Vi anoche la victoria, hice un poco de zapping entre la victoria de México y la victoria de Sudáfrica.
1: Sudáfrica, que sorprendió.
0: 1-0.
1: Me sorprendió, clasificó Sudáfrica.
0: Exacto.
1: Dejó
0: 1-0, le ganó a Corea.
1: Dejó afuera República Checa, a Corea la dejó esperando a ver cómo quedan los demás terceros. Había una confusión ayer en un grupo de compañeros de ahí del periodismo deportivo allá en Neuquén. Uno no entendía cómo es el criterio de por qué tal primero juega con los terceros de tales grupos, cuál es esa lógica. Yo le digo, mirá, no hay lógica. Lo que se arma es, dependiendo los terceros que clasifican, 8 de 12, de los grupos que pertenezcan, ahí se van armando los cruces. Todavía no hay nada definido. Creo que el único cruce definido es el de Canadá con Sudáfrica, segundo del A con segundo del B, pero no, hay que ponerse a hurgar y ver bien cómo es, pues es inentendible la lógica que armaron de los cruces. Próximo bloque vamos a hablar un poquito más de lo que pasó y de lo que se viene, porque hubo buenas victorias de Brasil, la verdad, importante.
0: 3-0 ganó la victoria. Sí.
1: Así que vamos, Maxi, con la tanda comercial y ya continuamos con más. Será un buen día.
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7: Es la hora 9:06 minutos.

0: 21 minutos pasaron de las 9. Tomamos contacto con el móvil de exteriores a cargo de Susana Martínez. Susi, ¿cómo andás? Buen día. ¿Cómo está eso?
1: Buen día, ¿cómo estamos? Fría mañana.
0: Fría mañana, sí, lo venimos
1: Fría
0: diciendo.
1: mañana.
0: Todo el que viene acá
1: Sí.
0: que llega a los estudios, a la empresa, me dice, está fresco, así que sí,
1: Ah.
0: hace bastante que no salgo, pero uno bajo cero me marcaba el termómetro
1: Sí.
0: de mi celular.
1: Temperatura 1 bajo cero, pero la térmica debe estar en 2 grados bajo cero, me parece, porque muchísimo frío. Aquel que no salió de la casa le digo que se abrigue muchísimo porque realmente pega mucho el frío. Mucho, mucho, mucho, mucho.
0: Bien. ¿Dónde te encontramos ahora?
1: Nico, andamos en la calle, andamos circulando por calle Esmeralda, pero con buenas noticias.
0: A ver.
1: Porque ayer era intensamente buscado Oscar, un hombre de 52 años que había desaparecido de su casa desde las 12 del mediodía, que no se sabía nada. Alumno de la escuela vespertina 121, donde estudia el primer año del secundario. Desapareció Oscar, tiene algunos problemas leves de memoria y se olvida de las cosas. Y bueno, hoy debemos de dar la noticia que está muy bien. Lo encontraron divagando en la calle, desorientado, obviamente, por su, bueno, por su estado mental que tiene. Y bueno, se encontró y ya está con su familia, ya debe estar descansando, abrigado en su hogar.
0: Bueno, buena noticia que das en la mañana, Susi. Así que 52 años tenía que ir a 55, pero bueno, ahí está buena la información.
1: Sí, 52 años, bueno, es estudiante, como decía, del Colegio 121, vespertino, está cursando el primer año, un ejemplo, ¿no? También aquellas personas que no lograron terminar el secundario y con todo su esfuerzo están terminándolo, pese a su edad, lo terminan, lo culminan y bueno, este hombre, bueno, si bien tiene un problema leve de memoria, está estudiando en ese lugar y bueno, y hoy se encuentra con su familia después de una noche que tuvo en vilo a toda la ciudad de Cipolletti buscándolo y viéndolo, porque había personas que lo veían en Nanaimapu, otras personas los veían en el Distrito Norte, otras personas, bueno, y así estuvo toda la comunidad en vilo y por suerte lo encontraron con vida, sano, salvo. Ya le hicieron los estudios en el hospital de Cipolletti. Se encuentra en muy buen estado de salud.
0: Buenísimo, Susi, no, la verdad una linda, linda noticia después de todo, las horas de angustia que se han vivido, un final feliz. Susi,
1: La verdad que sí.
0: volvemos a tomar contacto en minutos más con alguna novedad que vayas teniendo ahí de la localidad de Cipolletti.
1: Y recordándole a la gente que se abrigue mucho al salir de sus casas.
0: Así es. Bueno, ahí pasaba la palabra de Susi Martínez, movilera, ahí con esta buena noticia. Finalmente, Oscar fue encontrado después de varias horas de que tuvo en vilo a la familia y a la comunidad. Buena, buena noticia. Vamos con un poquito de música, Maxi, nos acomodamos. Ahí busco el teléfono y continuamos con más. Será un buen día acá en la 105.5 de Cipolletti.

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0: ¿Cómo les va? Buen día, buen día. Uy, qué fuerte que está mi retorno. Ahí está. Señoras y señores, bienvenidos. Muy buen día para todos. La segunda mañana de la radio la presentamos en Sociedad. En una mañana que viene muy movida, en un día que será de mucho movimiento. Porque, qué elegante que estoy. Sí, estamos en Composé, estamos en la línea blanca en el día de hoy. Vamos por ese lado. Silvia Mabel Figueroa es nuestra directora, presidenta del grupo Multimedios Master 105.5. Qué placer de saludarla. ¿Cómo le va? Buen día, Dire.
1: Buen día, Edgardo. Buen día a toda la hinchada. Y ¿Cómo estamos hoy? ¿Cómo estamos hoy? Bueno,
0: ¿cómo estamos?
1: Vamos a decirle a la audiencia que Nico Álvarez ya se suma en un ratito también, ¿eh? Porque, sí. Bueno, hubo una reunioncita ahí técnica un poquito. Estuvo nuestro intendente, sacándose fotos, haciendo videos, no sé qué.
0: Bueno, sí, elige el lugar perfecto.
1: Claro, elige. Claro que sí, ¿eh? Acá estuvo Rodrigo Butler, que lo vamos a tener con el streaming de hoy, de su streaming, obviamente, acompañado con la casa.
0: A las 6 de la tarde, después de charlas de recreo, ¿no?
1: Sí, empieza toda la técnica, toda la movida. Claro. Bueno, así que vos, si estás del otro lado escuchándonos, si querés hacerle una pregunta al intendente, te podés venir con la reposera. Va a estar medio fresco, vamos a ver si podemos conseguir una estufita.
0: Sí, sí. Vamos a techar la calle. Vamos a ver, porque tenemos del otro lado, podemos techarlo. Como un estadio de fútbol, por ejemplo, ¿no?
1: Claro, una cosa así, ¿eh? Vamos a ver qué pasa. Lo vamos a tener a Rodrigo Buteler hoy, acá a la tarde. Ay, mira quién la tenemos aquí. Bueno, ya, a ver si alguien de las chicas le va a abrir la puerta, por favor. Tenemos gente ya, empieza a llegar gente. Y en un ratito lo tenemos a él, al señor Luciano Cáceres.
0: En un ratito nada más.
1: El galán de novela, de las series argentinas, uno de los mejores actores argentinos.
0: En un rato aquí en los estudios de la radio, para charlar de su momento artístico. Así que nada, estamos esperando por todo eso. Pero yo te pido una sola cosa. Anota este número. 2996-073-371. ¿Por qué te pido ese número? Que anotes, que lo agendes. Porque es la línea de mensaje de nuestra casa. Y obviamente tenemos, como sucede día a día, después te vamos a contar lo de mañana, pero hoy se va esto.
1: Mañana también. Hoy se va el fútbol.
0: Hoy se va la pelota de fútbol. Hoy se va la gorrita del Mundial. Ahí está. Ya empezaste a marcar. Genial. 2996-073-371. Y además se va el mate de Comunidad Matera, con los colores de la selección, con los colores nuestros, el celeste y blanco. No te lo pierdas. El fútbol, la gorrita y el mate. Tres elementos fundamentales para esperar el partido del próximo día, sábado por la noche. La Argentina, Jordania, cerrando lo que es la primera ronda. Argentina ya clasificada, claro está. Cerrando la primera ronda de este Mundial 2026. Agenda el número. 2996-073-371.
1: Estoy chequeando información. Vamos a una cortinita musical, ¿le parece?
0: Bueno.
1: Estoy chequeando. No nos va a pasar el flor de Florencia Peña.
0: No, por favor. 10 de la mañana, 17 minutos en la República Argentina. Será un buen día. Lógicamente que será un buen día. Tenemos una linda temperatura. Parecía que el cielo estaba totalmente despejado. Hay como una media sombra, ¿no? En el cielo, donde de alguna manera no deja que el sol se muestre tal cual es. Pero bueno, aquí estamos esperando que sea una linda jornada, por supuesto.
1: Bueno, vamos a la tanda y ya si viene Silvia 6 de 12, ¿eh? Aquí la columna de ella, obviamente hablando de arte, de baile, de todo lo que tiene que ver con la cultura en nuestra región.
0: No te olvides, 2996-073-371, hoy se va la pelota del Mundial. Pausa, ya venimos.

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Bueno, 10 de la mañana, 26 minutos en todo el país, 2996-073-371. Tengo muchísimos mensajes que fueron llegando y que quiero repasar por acá. A ver. Tengo todos los mensajes. Buen día para todos. Quiero participar del sorteo. Jorgelina con el 082. Betty con el 158. Que tengamos un lindo día. Sabrina, Tiago, Nicolás. También están participando por todos los sorteos. Hoy se va la pelota del Mundial, hoy se va la gorrita, hoy se va el mate. María Belén con el 576. César con el 449. Aidán con el 990. Laia con el 029. Saray con el 123. Verónica con el 830. Algunos de los mensajes que van llegando a nuestra mesa de trabajo. Somos el Multimedio Master. En 2996-073-371 es nuestra línea de mensaje. Tengo más. Paola con el 311 quiere participar por la pelota. Quiero participar por los sorteos. Soy Keila con el 925. Algunos de los mensajes que van llegando a nuestra mesa de trabajo. En materia de información, mamá de 73 años le llevó un sándwich al hijo preso, pero con un aderezo raro. Le había llevado algo insólito, ¿no? Esperá que quiero ampliar la noticia. Le había llevado comida a su hijo que está detenido por una causa de violencia de género, pero al realizar la revisión, los policías se encontraron con una sorpresa, que ya no es tanta, ¿no? Dice la crónica, 73 años, la mujer fue a visitar a su hijo en la comisaría séptima de Cinco Saltos por una causa de violencia de género. Como buena mamá, se preocupó por su estado alimentario del muchacho, por lo que le llevó algo para comer y, entre otras cosas, le preparó un sándwich de milanesa. Hasta ahí todo bien. El personal de guardia de la unidad, en un trámite que es habitual, procedió a realizar un minucioso registro de los comestibles para evitar el ingreso de sustancias y objetos no permitidos. La sorpresa fue mayúscula porque detectaron que el emparedado en su interior no tenía los aderezos tradicionales, por ejemplo, mayonesa, ketchup, mostaza, sino que había una bolsa de nylon de color negro que resultó dudosa para los uniformados. Las sospechas se confirmaron cuando al abrir el envoltorio encontraron que contenía una sustancia verde que resultó ser marihuana, un total de 10 gramos aproximadamente. El hallazgo fue informado a la Fiscalía Federal, desde donde se dispuso la imputación de la vecina por el incumplimiento a lo establecido en la ley 23.737 que sanciona la tenencia y venta de estupefacientes. 10 de la mañana, 29 minutos en todo el país, la pausa cortita, porque ya está Silvia Cedido para su propuesta, en un ratito nada más en los estudios, en el estudio mayor de la radio, físicamente ubicados en San Martín 337. No te olvides, 2996-073-371, hoy se va, la pelota del Mundial, la gorrita y el mate, todo relacionado con este Mundial 2026. La pausa, ya venimos.

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0: buenos días a todos los oyentes de FM Master 105.5 de nuestra ciudad de Cipolletti. Hoy vamos a hablar de esas palabras que tenemos, rituales o expresiones que usamos los artistas, bailarines, músicos, actores, y que muchas veces el resto de la gente escucha, pero no sabe de dónde vienen. ¿Por qué los artistas decimos merd, por ejemplo, antes de salir a escena? ¿Por qué algunos no quieren ver el color amarillo ni en pintura? ¿Qué significa tener duende? ¿Y qué tiene que ver una expresión más moderna como mic drop, que usan mucho los músicos? Para hablar de estas curiosidades y también de la comunidad que se genera alrededor del arte, hoy me acompaña una invitada muy, muy especial, que es alumna de nuestra querida escuela de baile y que también es muchas cosas, ahora nos va a contar, y es creadora de un grupo que acompaña a la escuela de danzas que dirijo, que se llama Boquitas Pintadas. Vamos a presentar a Romina Rodríguez Luge. Bienvenida, Romy.
1: Hola,
0: a este
1: Silvia.
0: Espacio.
1: Gracias por la invitación.
0: Gracias a vos por estar, por animarte a venir, a compartir esto que es el amor por el baile y todo lo que vos hacés además. Como recién les decía, Romina es abogada, es escribana, es sommelier y de repente le picó el bichito.
1: Y ahora baila ahora
0: de flamenco. Vamos a empezar a hablar de Boquitas Pintadas, ese grupo que nació, ¿cómo, Romy? Contanos un poquito.
1: El grupo nace en el 2024, que fue cuando arrancamos todas juntas. Y fue por un labial rojo que alguien llevó, no me acuerdo quién, si fue Cari o alguna de las chicas, y vos nos miraste y dijiste, ¡ay, ustedes son Boquitas Pintadas! Y ahí nace el nombre, básicamente, de ese labial rojo.
0: Recuerdo que fue en un ensayo que estaban, vamos a contarle a la audiencia, nosotros más cerca del espectáculo de fin de año, la muestra de fin de año, donde todos los estudiantes se preparan, nos preparamos durante todo el año para a fin de año mostrar el trabajo de meses. Y en uno de los últimos ensayos, las chicas llevaron un labial y se pintaron, y estaban todas pálidas, y en la foto lo único que se veía era la boca roja, roja, roja. Siempre para los espectáculos de flamenco, nosotros nos ponemos el labial rojo porque es lo que más se ve, y que bueno, es todo, ya vamos a hablar de lo que significa maquillarse para algunas personas cuando tienen que subir al escenario, que a veces nada que ver. Y así surge en la foto, al verlas todas pálidas con la boca roja, este grupo Boquitas Pintadas. Y bueno, ¿qué más es Boquitas Pintadas? Porque hay un montón de cosas que empezaste a hacer vos, a generar, y que se fueron sumando las chicas.
1: Sí, bueno, más allá del grupo de baile, Boquitas Pintadas es un grupo de apoyo también, porque generamos una unión, un trato, esto de ayudarnos cuando a uno no le sale el paso, cuando uno se frustra y dice, ay, no me sale, no puedo seguir, no quiero bailar a fin de año. Entonces empezamos a apoyarnos, a tener encuentros fuera de la escuela también, para charlar, para reírnos, para acompañarnos. Después patentamos el nombre.
0: Eso sí, me contaste que está patentado, sí, está patentado. Boquitas Pintadas, y tiene su merchandising.
1: Sí,
0: también.
1: Bueno, y a raíz de eso empezamos a hacernos nuestras propias remeras, con frases lindas en el frente, y atrás siempre dice Boquitas Pintadas y el nombre, la bolsita para los zapatos. Bueno, este año vamos a ver qué hacemos. para fin de año.
0: Vamos a ver con qué sorpresa. Nos sorprendés. Bueno, vendría a ser ahora esta palabra que se usa tanto para los grupos de fans, el fandom de la escuela.
1: La escuela de baile. Tenemos que armar nuestro club de fan ahora.
0: Es así. Bueno, le mandamos un beso a las boquitas pintadas que nos están escuchando, seguramente son muchas, así que bueno, les mandamos un beso desde aquí. Bueno, porque muchas veces entonces uno entra a la escuela para aprender a bailar, como en este caso, y terminamos encontrando amigos, proyectos como boquitas pintadas y hasta una familia que comparte más allá de lo que es bailar. Como recién comentaba Romina, los grupos se forman grupos que después comparten por fuera o compartimos por fuera almuerzos, cenas. Se empieza a armar todo lo que generan estos espacios de baile, de música, de pintura. No solo es aprender una técnica, sino también nos empezamos a relacionar con otros y descubrimos que todos tenemos siempre algo que nos conecta y nos sirve y nos apoya, nos contiene mucho en algunas situaciones de nuestra vida que muchas veces no tienen nada que ver con el baile. Bueno, vamos a ir a escuchar un tema musical, le vamos a pedir a nuestro operador. Invitamos a la gente, como siempre les digo, los que puedan, si están en la oficina, muevan las piernas, los pies. Las señoras que están, o los señores que están en su casa y pueden hacerlo, tómense unos minutitos para bailar y escuchar este tema musical.

0: Bueno, estamos de vuelta conversando con Romina de Boquitas Pintadas, de la danza, y vamos a seguir conversando de los códigos secretos del escenario, esos códigos que tenemos los artistas y que muchas veces la gente desconoce. Y uno de los más conocidos de esos códigos que utilizamos los artistas, los bailarines, muy probablemente en otras artes, es la palabra MERT. Lo que nos decíamos antes de salir a bailar entre los bailarines, solemos decirnos mucha merd. No quiero decir la otra palabra, pero seguro los oyentes me van a entender. Lo decimos y a veces eso va acompañado de mirarnos a la cara, de tocarnos, darnos unas palmaditas así en los brazos, abrazarnos y desearnos eso, mucha merd. ¿Por qué surge esta palabra o este deseo y no utilizamos el mucha suerte? O porque en Francia esta palabra viene, o este código secreto que usamos los bailarines, en la Francia del siglo XIX, cuando se hacía un espectáculo, llegaban los carruajes tirados por caballos y cuando terminaba el espectáculo, las calles quedaban o con mucha cantidad de todo lo que hacen los caballos o nada. Eso era un indicador de si había concurrido mucha gente al espectáculo o no. Entonces, que hubiese mucha merd en las calles, eso correspondía a que el espectáculo había sido exitoso. De ahí se empezó a utilizar la palabra mucha merd para desear justamente mucha suerte. Para nosotros, cuando nos dicen mucha suerte,
1: Como
0: no,
1: mala
0: es
1: suerte,
0: mala
1: ¿verdad?
0: suerte, sería en lugar de buena
1: Sí.
0: suerte. Se usan eso en Estados Unidos, por ejemplo, y acá también se usa que te rompas una pierna, o sea,
1: Sí.
0: cosas que uno, que nosotros cuando estamos en el escenario o entre artistas nos deseamos mucha merda, mucha merda. La gente nos mira, ¿cómo se están deseando eso? En lugar de desearnos mucha suerte o éxitos. Así que bueno, ya saben los oyentes cuando entre artistas o si nos quieren desear éxito, lo mejor que nos pueden decir es mucha mer. Y bueno, Romina, recién hablábamos fuera del aire, esto, ¿no? Ustedes también, las boquitas pintadas, los grupos
1: Sí,
0: abajo, cuando están por salir, tienen como un pequeño
1: tenemos.
0: ritual.
1: Es como es como un ritual de abrazarnos, de darnos, apretarnos fuertes las manos. Vamos, chicas, respiren, respiren. La típica, ¿quién me mandó a esto? Porque los nervios antes de salir al escenario son fatales. Pero lo que te genera el después, nada, te decís. Gracias, quiero volver, quiero subir, quiero estar otra vez ahí arriba porque te genera es una excitación, no sé, es una felicidad enorme porque el baile te lo genera, o sea, el baile te genera eso, te genera el reírte, el sentirte bien, el decir, ay, qué feliz que me hizo esto.
0: Además es eso, yo siempre les digo a mis estudiantes que uno hace mucho esfuerzo durante el año, yo los veo realmente, recién lo hablábamos con Romina, el hecho de ir ahora que los días están fríos, son más cortos, ir a una academia, a estudiar, que a veces te salen las cosas y a veces no. El continuar, y ayer hablábamos de esto en una de las clases, que es todo el esfuerzo de todo el año, las clases comienzan en marzo y terminan en noviembre, este año el espectáculo es en diciembre, entonces es todo el año ensayando todas las clases, distintos pasos, la interpretación, como si trabajo con un elemento, como por ejemplo este año Boquitas Pintadas va a bailar con un sombrero, todo eso requiere mucha práctica. Para 3 minutos, lo que va a ver la persona que compra su entrada y asiste al espectáculo son 3 minutos de baile. Y justamente eso también les contaba, que el bailarín siempre tiene ese desafío de que se note, que el espectador vea un baile y que se vea como natural, como que no costó nada. Sin embargo, esos 3 minutos, para tener esos 3 minutos arriba del escenario, nos llevaron Todo el año bailando, a veces surgen frustraciones,
1: Sí.
0: ¿no? Romy, recién me
1: Sí.
0: contabas, a veces, no siempre, como en la vida, ¿no? No siempre vamos a una clase y nos salen todos los pasos. Yo siempre les digo que la clave es la práctica y perseverar, ¿sí? Es así. ¿Y
1: Sí.
0: cómo fue que te dieron ganas de empezar? Porque de ser abogada son todas profesiones que no tienen como nada que ver, sommelier. Bueno, de eso en otro programa vamos a hablar,
1: Punto
0: la
1: aparte para eso.
0: relación punto aparte entre el vino y el flamenco y el sur de España, y sus bodegas y sus vinos, ya vamos a hablar de eso también. Pero ¿qué pasó en vos que dijiste voy a ir a una clase a bailar?
1: Fue como un cable a tierra, ¿no? Porque, bueno, obviamente uno tiene una profesión, un trabajo muy estructurado y por ahí necesitas un poco de cable a tierra, es decir, necesito hacer algo que para desenchufarte, para desenchufarte tu realidad. Y jamás en la vida particularmente había bailado y bueno, surgió flamenco, y dije, me gusta, me encanta. Bueno, y ahí
0: Y ahí empezó.
1: arranqué y no lo dejo más. Ya
0: Qué
1: está, una vez que
0: bueno.
1: arrancás no lo dejas más.
0: Sí, yo las veo, eso también, el entusiasmo, bueno, todo esto que genera, ¿no? El bailar, todo esto que vos decís, es como también un desafío, es la vida misma. Pasamos por momentos en que nos vamos súper felices, otros de frustración, uno dice, uy, este paso no me sale. Y después al final, cuando se animan, porque eso también es un gran desafío para alguien que de repente solo hace un año o meses que está bailando, subir a un escenario donde tenés 700 personas mirándote y vos decís, wow, ¿qué hago ahora con luces, con todos esos códigos, ¿no? Que veníamos con ese mucha mer y otros códigos que les voy a contar ahora a la audiencia que tenemos nosotros, por ejemplo, en el teatro, no se silba en el teatro, no se silba, ¿por qué? Porque la historia cuenta que nació por seguridad hace muchos años los tramoyistas, que son las personas encargadas de hacer los cambios de escenografía, de subir y bajar telones, todo eso, ellos se daban las indicaciones silbando. ¿Y qué pasaba? Si un tramoyista se equivocaba al momento de silbar, podía ocasionar una verdadera catástrofe. Ustedes imagínense uno bailando y cae una columna o cae un telón que no corresponde. Básicamente te arruina todo el
1: Sí.
0: espectáculo. Entonces se asoció el silbar como que no había que hacerlo en el teatro. Otra de las cosas que se usa es, bueno, lo conocemos nosotros, es muy nuestro, los pingos se ven en la cancha. Eso lo usamos generalmente, no solo en el teatro, sino para todas las actividades, por más que uno, digamos, sería lo que mostramos. Es lo que somos, es
1: Tal
0: así.
1: cual.
0: Después, otra palabra ya más de flamenco es tener duende. El tener duende es esa persona o estar sembrada, son esas personas que nacen con un don. Yo hoy pensaba antes de venir para acá en Julio Boca, por ejemplo, un bailarín argentino que es maravilloso y que hoy dirige el Teatro Colón, el ballet clásico del Teatro Colón. Recuerdo que una persona me dijo cuando lo fuimos a ver a Julio Boca a bailar, me dice, mira, todos bailan, porque todos tienen una técnica maravillosa, pero él tiene algo que lo hace diferente.
1: Duende.
0: Ese es el duende. Cuando nosotros vamos a un espectáculo y vemos a una persona en esto, cuando vemos a los grupos de adultos, vos ves que hay alguien que tiene, y muchas veces no tiene que ver con la técnica, sino con eso que te llega, que vos decís, no sé, tiene algo. Ese algo es el duende. Después otra cosa que hablábamos recién con Romina es usar amarillo.
1: No, no, mala suerte.
0: Mala
1: Mala
0: suerte,
1: suerte.
0: Romina ya sabe, pero muchas veces me dicen, no, ¿por qué no nos hacemos un traje amarillo? No lo usamos. Está asociado en el ámbito del teatro con mala suerte. Se dice que una persona muy conocida que se vistió de amarillo el día antes de fallecer o fue su última presentación y de ahí quedó asociado que el amarillo no
1: No se
0: se
1: usa.
0: usa, no. Hay otras palabras más del flamenco, por ejemplo, cuando es que decimos me picó el gusanillo, es lo que vos comentabas, a vos te picó el gusanillo Y a todas las alumnas que estudian en las distintas escuelas de aquí de Cipolletti, seguramente les pasa eso. Y es eso que no sabes qué es, que te dan ganas. Y empezamos a ver esto, la cantidad de faldas que se compran,
1: Sí,
0: porque es todo el mundo del
1: del
0: flamenco, ¿no?
1: flamenco, sí.
0: Sí. Bueno, son muchas palabras que seguiremos hablando y seguiremos hablando de danza, Romy. Contanos una experiencia, lo último antes de despedirnos. Algo, una anécdota, algo que quieras compartir con la audiencia.
1: Nada, primero que se animen a bailar, que se animen a bailar todos. Y anécdotas, bueno, ahora no se me viene ninguna en la cabeza, pero tenemos, más que nada con las boquitas pintadas, tenemos un montón. Esto de que llegás toda maquillada y de repente cuando vas a salir se te corrió todo el maquillaje y tenés que salir corriendo, los peinados, el vestuario, con las boquitas como que tenemos... una conexión muy linda, y estamos siempre como abiertas a recibir boquitas nuevas, digamos, ¿no?
0: Ahí va la
1: Y
0: invitación para todas las estudiantes de la escuela, sí, y para quienes quieran sumarse
1: sí.
0: también.
1: Y no, nada, no, ahora no se me viene ninguna anécdota
0: Que se pueda
1: que se pueda contar, o
0: contar.
1: sea, a ver, que se pueda contar. Hay un
0: Seguramente.
1: montón, pero por
0: Bueno, te
1: ahí.
0: dejo la inquietud para la próxima invitación cuando
1: Dale,
0: hablemos de
1: dale.
0: sommelier y el flamenco. Muchas gracias,
1: No,
0: Romy,
1: gracias
0: por
1: a vos.
0: compartir este
1: Gracias.
0: espacio, por venir, por animarte, porque no es algo, son todas nuevas experiencias para ustedes y para mí también. Así que bueno, hoy hablamos, me quedan un montón de esos códigos secretos de escenario. El último que voy a compartir es, que lo mencioné al principio de la columna, mic drop, que es una expresión que significa dejar caer el micrófono. Lo usan mucho los músicos. Hay un tema que se llama así, que de un grupo de K-pop BTS, y básicamente significa terminé o no hay más nada para decir. O sea, o esto es todo lo que voy a decir. Aquí está y dejo caer el micrófono. Por hoy dejamos caer el micrófono. Nos vemos el próximo jueves, la próxima semana. Mi nombre es Silvia Seidedos. Hasta la próxima. Chao.

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0: Bueno, y seguimos, seguimos en Será un Buen Día a través de la 105.5 del Dial. Acá estamos, y lo prometido lo cumplimos. ¿A quién tenemos? Buen día, chicos,
1: Buen día. Tenemos al señor Luciano Cáceres, bienvenido. Al fin lo encontramos.
2: Bueno, no, al fin no, me invitaron y acá estoy. Exacto. No fue tan difícil. Me acabo de bajar del avión y acá vine.
1: Luciano,
2: la invitación, por favor.
1: ¿Pero sabe cómo estábamos contando las horas para que viniera?
2: ¿Tanto?
1: ¡Oh!
2: Bueno, y,
1: es
2: y,
1: más,
2: ¿y se no, desilusionaron?
1: No, por favor. No.
2: Esperemos que
1: nunca.
0: Mire que el capataz lo tenemos todos los días acá y sabe la revolución, ¿eh?
3: No, esto acá, no sabe lo que es, Luciano, esto. Sí. Es tremendo lidiar.
2: Sí, qué lindo
3: acá.
2: Lugar que tienen, ¿eh? Muy bien puesto, la verdad. Es un lujo.
1: Gracias. No sé qué hace acá.
2: Bueno,
1: yo
2: es un compañero como yo, que se va de gira y sabe de qué se trata.
1: Le dijimos, no tiene que estar, le dijimos.
3: Hoy eras vos.
1: Es de mujeres. Con Luciano Cáceres.
2: Bueno,
0: qué nivel, ¿eh? Bueno, Luciano, bienvenido a Cipolletti.
2: Bueno, muchas gracias.
0: Bueno, lo vamos a tener y vamos a tener el placer de tenerlo hoy en el complejo de la ciudad de Cipolletti, un complejo que tenemos muy lindo, que para ustedes el teatro que tenemos me parece
2: es espectacular, es hermoso. Una sala increíble y cómo te atienden siempre que vas ahí. Y después también la programación y cómo la gente se apropió de ese espacio con todo tipo de propuestas, más comerciales, más experimentales, más emocionales, más dramáticas. Un lugar divino, la verdad que me encanta. Y una sala espectacular con una técnica buenísima. Siempre es un placer ir ahí.
0: Sí, está la verdad que una...
2: Brenda Gandini.
3: Claro.
2: Me acuerdo cuando estuvimos con Desnudos, que veníamos también de una gira impresionante, y su marido... cuando se lo viste, buenas noches, Cipolletti, en una de las funciones que ya habíamos hecho doble, digo, buenas noches, Neuquén, y todos le dijeron, no, pará, claro. Pero ya hay momentos que perdés la cuenta de dónde estás, pero justo el lugar de Brenda, y vino mucha familia de ella y estuvo espectacular.
0: No, bueno, para nosotros es un gusto tenerte. Y hoy venís con una obra, Muerde, la verdad, ¿nos vas a anticipar un poquito de qué se trata?
2: Bueno, sí, Muerde es una obra en principio que me está trayendo muchísimas alegrías en estos 2 años y medio de recorrido. Una obra que lleva 240 funciones, más de 90 ciudades recorridas, no solo del país, pueblos chicos, ciudades grandes, capitales, sino que gira por España, Estados Unidos, Miami, Los Ángeles, Nueva York, en donde también me premiaron ahí como mejor actor visitante, gira por Uruguay, no solo Montevideo, sino un montón de ciudades del resto de Uruguay. Y bueno, es una obra que me conmueve desde el primer momento, es mi primer unipersonal, mi desafío más grande como actor, tanto emocionalmente, como vocalmente, como físicamente. Y es una obra que invita a ponerse en el lugar del otro. Cuenta la historia de René, un pibe que primero su madre lo abandona al nacer, y después su padre... Cuando él tenía 10 años, rehace su vida, nueva mujer, otro hijo, pero lo abandona en un taller de carpintería de ataúdes de algún pueblo rural de la Argentina del Norte, y él queda suspendido en esos 10 años. Se vuelve hombre físicamente, se vuelve un adulto, pero queda suspendido en la edad del abandono y como un chico en un cuerpo de grande, que no puede ver la maldad del mundo, que no está cargada de prejuicios. Y en este pueblo chico, infierno grande, se vuelve el raro, el distinto, el diferente, el retrasado, para los que se aprovechan de su condición tan particular, que por ejemplo le piden cosas no tan santas como apropiarse de lo ajeno, total, lo hace el rarito, ¿no? Y en una hora de espectáculo, pasando por un montón de claros oscuros, momentos de comicidad, de ternura, otros muy emocionales, otros violentos, vas a conocer la historia de René y cómo se relaciona con el amor, con la sexualidad, con esa particularidad que él tiene en este pueblo tan agobiante. ¿Viste? Hay algo que sucede en los pueblos, que se conocen todos.
3: Claro, es verdad.
2: Y es muy potente la historia. En los pueblos chicos, o en las ciudades más pequeñas, a René lo conocen. Se lo cruzan por la calle, es el que crió la peonada, el que fue abandonado en el convento, por ahí es el que vive en la plaza. Y en las ciudades más grandes empieza a pasar lo que sucede siempre con el buen teatro, que genera reflejo, espejo, porque quién no ha sufrido un abandono, quién no ha sufrido por amor, quién no se ha sentido distinto o diferente en algún ámbito, ¿no?
1: Sí. Luciano, un René que recorrió 90 ciudades,
2: sí,
1: 230 más. Funciones.
2: Y un poco más también.
1: En 2 años.
2: Sí, una locura. Una locura, aparte es un proyecto autogestivo que nació en un teatro independiente de Buenos Aires, y subió en escala y bueno, se volvió prioridad también laboral, muy contento con lo que pasa y arrancamos este año la gira de despedida, pero se van multiplicando fechas, es una locura.
1: Si tuvieras que elegir, perdón, ¿no viene ahora una obra que se llama Paraíso, que se estrena el próximo 22 de agosto en Multicentro Plaza, La Plaza, en Buenos Aires?
2: No. Eso es en Mendoza.
1: En Mendoza. Bien.
2: Ya se estrenó en marzo en el Teatro San Martín, agotando todas las entradas antes del estreno, después en el Regio lo mismo, ahora en Mataderos, y haciendo funciones también de gira. Es una obra que dialoga con esto. Armamos un díptico, una bien de pueblo rural y otra bien de ciudad, de urbe. Paraíso es muy tecnológica, dos cámaras, proyecciones, música, sonido, otra locura, y cuenta la historia también particular de un empresario de esos bien ambiciosos, materialistas, poco empático con las emociones y los vínculos, problemas del corazón, trasplante, y recibe el corazón de una trabajadora sexual negra y dominicana. Y empieza una batalla interna muy potente. Pero, ¿por qué digo que dialoga? Porque las dos historias son particulares y de golpe, como decíamos antes, ¿no? En un pueblo chico nos conocemos todos. En las ciudades grandes podés ser invisible, claro. Pero cuando sos visible, sos muy visible.
0: Sí. Agarrate, Catalina.
1: Seguro. Y entre Paraíso y Muerde, ¿qué elegimos? Si tenemos que elegir...
2: No, las dos. Yo fui a la búsqueda de este nuevo material. Es como tener dos hijos, vas a querer
0: uno más que otro.
2: No sé, por ahí les pasa, chicas.
3: No, los dos por igual.
2: Abramos el debate. El que tiene más de un hijo quiere más a uno que al otro.
0: No, para nada.
2: Se arma un quilombo la casa.
1: Exacto.
2: No jodamos.
3: Luciano, uno está acostumbrado siempre a verte en obras que compartís con otros artistas. ¿Se te nota cómodo en el unipersonal?
2: Mira, cómodo nunca, ni en las que comparto con otros. A mí me da siempre cagazo el teatro y lo hago. Ahora en agosto voy a cumplir 38 años de actor.
3: ¿Y seguís sintiendo esa misma adrenalina que sentiste el primer día?
2: Apague los teléfonos celulares, va a comenzar la función, yo me cierro la panza, claro. Me voy al baño, quería salir corriendo. Pero después hay algo que sucede con ese miedo, con esa adrenalina que provoca el vivo y el estar ahí con alma y cuerpo, que no se compara con nada, porque el teatro no tiene vuelta atrás. Yo que hice televisión, que hago mucho cine, se puede editar, puede repetir,
3: claro.
2: Incluso en postproducción se puede doblar alguna cosa y se arregla. El teatro no, es lo que está sucediendo ahí. Y después es un ritual precioso, milenario, yo siempre digo que es milagroso, porque uno no entiende cómo sea mucha o poca gente, se ponen de acuerdo un día determinado, a una hora determinada, en un lugar determinado. O sea, eso solo sucede una vez. Por más que yo haga siempre la misma obra, diga la misma letra y la misma emoción y todo, pero lo que sucede es que se completa con el público presente.
1: Hablaba de los nervios, ¿sí? Del antes. Pero tenés algo, yo creo que aún lo tenés, que lo llevas, algo que es muy lindo, que yo también lo llevo. Es un rosario.
2: Sí.
1: ¿Me contás la historia de Rosario?
2: Bueno, no tengo mucha ganas de llorar, pero sí, es un regalo que me hizo mi madre después de haber fallecido. Ella falleció ahora, fue el aniversario, un 15 de junio. En septiembre tiramos sus cenizas en el mar donde ella quería y una noche buena el mar me puso este rosario que llevo puesto en los pies. Y yo lo guardé, lo tomé como un regalo del mar, de mi madre, como algo así, pero lo tenía guardado en un cajón. Y después tuve un accidente filmando una serie que me rompí una pierna y una amiga me dijo, ¿por qué no haces Reiki? Yo despedí a mi mamá en una sesión de Reiki. Y ahí fue que cuando llegó a la señora esta, 17, 18 años después, me dice, tengo un mensaje para vos. ¿Qué, te lo puedo decir? Sí, claro, tu mamá hizo mucho esfuerzo para que ese rosario llegue a tus pies. Y desde ese momento que lo utilizo.
1: Compartimos algo.
2: Ahí estamos.
0: La verdad, historias, ¿eh? Si las hay, y hay que creerlas.
2: Sí, y si mi vieja siempre decía, hacía este gestito, creo reventar.
3: Muy común en nuestras madres, ¿no?
2: Sí.
3: Hay que creer o reventar.
1: Me llega justo tu mensaje, porque bueno, sabía de esta historia, la habías contado en algún momento, y justo combina muchas cosas. Este rosario me lo regaló mi papá.
2: Ajá.
1: Mira. Y se llama René.
2: Ah, mira.
0: Bueno, ahí está. Muy bien, ¿eh? Nos pidió hoy
2: estar.
0: Nos pidió hoy estar en la mesa de trabajo, ¿eh? Hoy quería sí o sí estar.
2: Si no, no trabaja nunca, decís.
3: No, lo hace.
2: Qué injusta.
3: Luciano, ¿qué significa esto de salir al interior del país?
2: Sí, es una fiesta para mí. Ir a la búsqueda de otros públicos, hacer el movimiento, pensar la apuesta para cada lugar. Nosotros tenemos una apuesta como de mucha excelencia. La técnica de esta obra es casi tan importante como mi presencia. Por eso digo, estoy solo en el escenario como actor, pero tengo un equipo atrás muy, muy potente. Ricardo Zica en la iluminación, la música original, la dirección de Francisco Lumerman, nuestro productor, Pedro Ferreira, laburan a la par y es muy precioso. Y después lo que sucede siempre, estas obras conmueven, impactan. Yo siempre digo que son obras que no solo cuentan una historia, sino que generan una experiencia. El espectador no sale igual a como entró de la sala.
3: Claro,
2: y después completar la experiencia. Lo que sucede muchas veces con mi presencia es que por ahí es la primera vez que mucha gente va al teatro. Me pasa constantemente, porque quiere ir a ver el actor que conoce de las pelis, de la tele, y por primera vez va al teatro y eso es una responsabilidad enorme para mí. Es como, le tengo que dar la mejor experiencia de su vida para que esa iniciación sea espectacular y quiera ver más teatro.
0: Luciano, te saco del contexto de obra y del personaje, del actor y demás. Me voy a la persona. ¿Cómo está viviendo el Mundial Luciano Cáceres?
2: Tranca, yo no soy muy fanático del fútbol, pero sí, obviamente de la selección. Lo vemos con mi hija, el primer partido ahí con compañeros de escuela y hacer pizza para todos y como todo el ritual. Y el otro día también con Amelia viéndolo y se pinta la cara y toda la cuestión. Me da alegría la alegría que provoca el triunfo y como de golpe hay algo que une esa pasión y ese patriotismo que aparece también con el fútbol y con algunos otros deportes. Respeto mucho la disciplina y el talento de esos jugadores y cómo dedican su vida para defender también su pasión y su oficio. En eso es imposible. Después hay otras cosas que también siento que se frena un poco todo, ¿no? Es decir, loco, es fútbol, nada más.
0: Sí, se tapan algunas cositas.
2: Como todo, digo, en mi caso hay un montón de cosas y es muy difícil programar las funciones, porque ahora, encima que hay otra instancia más,
3: claro,
2: no sabes la combineta. Antes más o menos sabía que si sale primero o segundo, iba acá, acá, acá y acá, y ahí podés programar. Ahora la combineta es más complicada y no sabes.
3: Claro, claro.
2: Bueno, vos sos un especialista.
3: No, pero te entiendo perfectamente. O sea, se modifican los calendarios.
2: Sí, sí.
3: Acá
2: sí.
3: No se detuvo el fútbol por el Mundial, las ligas locales y los torneos de ascenso. Pero
2: sí la vida diaria,
3: pero, ¿viste? Claro, modifica constantemente todo.
2: Me decía ahí una vecina, me fui a hacer un estudio, me dieron hace 3 meses un estudio para hacerme, que se tenía que hacer una vecina. ¿Podés creer que fui y estaba cerrado?
3: Claro.
2: Y no me avisaron. Tuve 3 meses esperando el estudio, porque jugaba en la Argentina y estaba cerrado.
3: Se paralizó todo. Luciano, recién nuestra directora, antes de salir al aire, decía, de hablarle de lo que pasa en el día a día en nuestro país. Digo, es difícil salir hoy una cuestión económica que no está ajeno al teatro, que no está ajeno a las producciones.
2: Y bueno, son momentos de crisis que obviamente alteran todo. De alguna manera Argentina está medio un poco acostumbrada a una crisis constante, con momentos más airosos, buenos, malos, pero siempre es de pelea y remarla, ¿no? Y más cuando te dedicas a este trabajo, que es de mucha incertidumbre, uno no tiene la fórmula mágica.
3: Claro.
2: Si uno supiese hacer un éxito asegurado y todo el mundo haría éxitos. A mí me va muy bien y soy muy feliz con lo que hago, pero también tengo un poder enorme, también por mi formación, porque me crié y me formé en el teatro independiente, que es el poder de la autogestión.
3: Claro.
2: Y creo que en estos momentos, en donde todo se vuelve más cuesta arriba, hay que juntarse y hacer. Lo que menos uno debe hacer es paralizarse. Costará más, tendrás que hacer muchas más funciones para que rinda, habrá menos gente en la sala. No es mi caso, por suerte, pero sucede. Pero es el espacio de resistencia y hay que mantenerlo, porque es responsabilidad nuestra también que eso ocurra, ¿viste? hay que juntarse y hacer, armar equipos. Hay mucha gente capaz y talentosa en todo nuestro país, porque la actividad teatral, audiovisual, yo que recorro no solo la Argentina, sino otros países y muchos festivales de cine enormes y pequeños y de teatro gigantes y pequeños también, siempre la presencia argentina en los festivales internacionales es bienvenida, es esperada, es premiada, y eso solo con googlear lo descubren, no es, ni, sí, no es, sí, novedad.
3: Sí, sí, sí, sí.
2: Por ahí a veces no tiene mucha prensa y tiene más prensa una pavada que una cosa así, o bueno, obviamente momentos así como la Copa del Mundo, porque también tiene eso el deporte, hay un negocio atrás muy potente que no es solo el sponsoreo, sino todos sabemos, las apuestas.
3: Sí, sí, sí. Hay un montón de cosas. Sí,
1: hay un montón, hay un trasfondo,
2: sí, cosas inexplicables.
3: Sí. Obvio, obvio. Sí. Y se juega en función de eso,
2: es una locura,
3: Luciano.
2: Es una locura.
1: Es decir,
2: pero bueno, de alguna manera también, ¿no? Cuando hablamos de ficción y pensamos en la realidad ampliamente supera a la ficción.
3: A la ficción.
2: Lo que está sucediendo, lo que no sucede a diario, los personajes que nos gobiernan, la locura que nos rodea es de ficción, no parece real a veces.
1: Hablamos de ficción y bueno, y te llevo al tema este de que falta ficción hoy en día en la televisión. Uno enciende el televisor y dice, ¿cuándo una novela argentina? ¿Cuándo
2: sí.
1: una novela no?
2: Bueno, y sobre todo pasa en el interior, como ustedes dicen, en el resto del país. Hay algo ahí que, por muchas razones, ¿no? Primero que no todo el mundo tiene plataforma, por ahí algunos la tenía y ahora por recorte no la tiene más. No toda nuestra Argentina está cableada como uh-huh. para tener internet y sí. todo eso. Y es cierto que la televisión abierta llegaba y convivía en todos los hogares. Y sigue ocurriendo. No hay ficción argentina, pero hay un montón de otras ficciones que siguen estando en los canales abiertos y siguen funcionando. Pero bueno, producir en la Argentina es muy caro, es complicado y bueno, también siento que esto pasará. Yo creo que hay un mercado que se está perdiendo, que es el de la tele, por esto mismo que digo. Y también por cierto fanatismo, identidad que generaba, ver a tus actores, tus historias, tu idiosincrasia reflejada en las ficciones que hacíamos, ¿no?
1: ¿Te preocupa la inteligencia artificial?
2: Sí, obviamente que me preocupa, sobre todo sobre el uso que se le dé.
1: Sí.
2: ¿No? Me parece que puede facilitar un montón de cosas y también puede alterar otras. Ya está sucediendo a nivel prensa, medios y todo eso, cómo se puede crear una fake news. Y es muy parecida a la realidad. Y después también la identidad de nuestras voces, de nuestro cuerpo, nuestros gestos, es algo muy personal que uno le puede aportar a un laburo y que sea robado, me parece un poco una locura. Todo tiene que ser medido. Siento que para un montón de cosas también resuelve, hay cuestiones que de trámites, no sé, un montón de cosas que obviamente uno tiene que amigarse con la tecnología porque son avances que están buenos. Pero igual yo extraño mucho, yo que soy bastante queso con todas las cuestiones, y me pasaba el otro día que tuve un problema ahí con el banco, que abrí la cuenta en Uruguay para hacer una cosa y me pidió una contraseña y después otra, y bueno, como se me bloqueó, y fui al banco y estaba un señor mayor antes que yo, que le estaban explicando cómo tenía que reabrir eso. Y es alguien que está parado al lado del cajero. Antes te atendían, vos llegabas al lugar y eras como, sabías quién era tu agente de cuenta en el banco. Y así un poco con todo,
3: ¿viste? Se perdió todo eso.
2: Hay algo de ese trato, no entiendo cada cosa, y podías llamar a alguien. Ahora tenés que contestar con bot y a veces no está lo que vos querés preguntar.
1: ¿Viste?
2: Te desespera. ¿Tiene usted un problema? Sí. Marque sí, no, más o menos. Sí. ¿Su problema tiene que ver con la conexión? No, tiene otros. Otros. ¡Ay, Dios!
3: Se te fue un 40 minutos.
2: Igual la generación anterior a eso era que te hable alguien que no es de tu país, que está en un centro de cómputos no sé en dónde y que no tiene idea de lo que le estás preguntando tampoco. Hay algo de lo personalizado que se extraña y que de alguna manera, yo que a veces voy a los pueblos también, con la hora ahí te sentís hermosamente. Todo eso está, sigue funcionando.
3: Sí, eso sigue funcionando. ¿Vos sabés? El gerente del banco lo conocés.
2: Y es algo, y la maestra, y la directora, sí, y la secretaria de cultura, sabes quién es, sí. Y el policía del pueblo, y hay algo ahí que, y el médico es respetado, la maestra es respetada, toda esa gente que estudió y que se formó son respetados.
3: Luciano, hablas mucho de esto como si tu vida haya pasado precisamente por esa región, ¿no? De los pueblos chiquitos, de...
2: Y yo voy por todos lados, sí. Tengo la suerte de girar mucho y me encanta. Y me encanta también encontrarme con colegas de otros lugares, con realidades totalmente distintas, y poder compartir la tarea y conocer sus problemáticas. Muchas veces también hay una fantasía con respecto a lo que hacemos en Buenos Aires y a lo que es el éxito. Y después tenés más puntos en común que lo otro, que es, yo quiero hacer algo, armo equipo, de la misma manera. Es cierto que por ahí, yo dado a la notoriedad que adquirí por la televisión, las pelis y eso, me hacen una nota y no a todo el mundo le hacen una nota. Eso también es responsabilidad de ustedes, de abrir las puertas a todos. Pero después el laburo es el mismo, el mismo laburo artesanal. Y son horas de ensayo y la pasión, y obviamente muchas veces se hace a contraturno con otros laburos que son los rentables, sí. y uno sacrifica familias y encuentros, y digo, siempre cuando nosotros tenemos una actividad que muchas veces se origina cuando la gente está descansando.
3: Sí.
2: ¿Viste? La típica, domingo, asadito, qué sé yo, y vos a las 4 de la tarde, ya duchita y partís en el mejor momento para...
3: Y nos hemos perdido un montón de cosas familiares, por ejemplo.
2: Montones de cosas. Y después, bueno, también tu familia sabe y acompaña de la mejor manera. El Día del Padre, función 6 de la tarde, y Amelia, mi hija, para que se despierte temprano un domingo. Uh-huh. Pues también se levanta todos los días a 6:30 para el colegio, pero digo, se levantó temprano, no sé qué, nos fuimos a almorzar temprano, me acompañó al teatro, y bueno, ese es su papá, ¿viste?
3: Claro.
2: Es así.
0: Claro. Sí, sí. Y ahí estamos hablando de algo que no me preocupa, pero me hace ruido, Luciano. La camada de generaciones después de ustedes, porque ustedes tienen, vamos a hablar de los grandes de la Argentina, bueno, quien está acá presente, Luciano Cáceres, Pablo Charri, Luciano Castro, Víctor Heredia. Gonzalo Heredia. ¿Y después para abajo qué pasó?
2: Hay un montón. Y además están las plataformas. Hay pibes muy talentosos y muy jóvenes que están haciendo un camino increíble, incluso un camino internacional muy potente. Porque eso también te abre las plataformas. Yo a partir de que hice, no sé, por ejemplo, la primera serie argentina que se pasó en Netflix fue Estocolmo. Y automáticamente después hice... dos series en Brasil, dos películas allá, otra en Italia, otra en España. Digo, hay algo ahí que empieza por ahí, uno no conoce acá, pero hay pibes muy talentosos que además también lo que sucede cuando hablamos de sentirse distinto, diferente, y vuelvo a muerde, que hacemos esta noche función aquí en Cipolletti, mi generación, cuando yo tenía 10 años y hacía teatro, era el raro de la escuela. Hoy, por suerte, hay otra apertura en donde un pibe tiene ganas de cantar, de bailar, de actuar, y es aceptado. En mi época, si no jugabas a la pelota, era lo raro de la escuela, ¿viste?
3: Sí.
2: Entonces hay algo de eso. Y después también la accesibilidad a generar contenidos propios. Hay muchos pibes muy talentosos que cantan, que hacen sus canciones, que hacen sus escenas, su comicidad, y tienen relación directa con los espectadores y no tienen que pasar por una plataforma, por una empresa que te contrate, y pueden vivir de eso directamente con su ocupación. Si están haciendo una pavada, ¿no? Esa pavada a veces requiere horas de grabación y demás, pero no estoy de acuerdo. Igual siento que sí está ese espacio de lo que hablábamos acá con una compañera, de que no está la tele abierta, que por ahí no los conoces, si no es que habitás el mundo de las plataformas, del mundo de los contenidos, ¿no? ¿Está por explotar algo?
3: No, todavía no.
0: En cualquier momento.
3: Luciano, perdón, Silvia, querías preguntar algo.
0: No, esto, ¿cómo veo que no que hay una parte nuestra, y digo nuestra, pues somos los que estamos en la mesa, no somos jóvenes, que nos costó acomodarnos a esto, ¿no? Al
2: estilo. Pero ustedes están muy bien acomodados, chicos, ¿eh?
0: Gracias.
2: Alta tecnología tienen, por favor.
3: Sí, lo que pasa es que todavía la gente aquí en el interior probablemente no lo consuma.
0: Claro.
2: Claro, pero bueno, el streaming, también es cierto que queda, que lo suben, que por ahí no lo consumen inmediatamente.
3: Claro, pero sí al día siguiente.
2: Pero se replica y el recorte y el clip, como le dicen ahora.
1: Y aparte tenemos otra llegada, o sea, ya es otra cosa. No sé, España, Francia, por decirte algo, ya lo están viendo.
2: Sí, sí,
1: o sea,
2: claro, está buenísimo.
1: Eso es lindo.
3: Luciano, la llegada del teatro de otro país, la televisión, los programas de la televisión turca o brasilero, ¿por qué hay tanto y no hay tantas producciones?
2: Porque no hay que producirlo, porque producirlo es muy caro. Ahí se compra la lata, se compra el paquete en los mercados internacionales y es más barato, sobre todo más barato. No tenés que realizarlo. Pero igual es muy loco porque todo, sobre todo lo que tiene que ver con Turquía y todo eso, es toda gente que aprendió ficción, de la ficción que hicimos nosotros.
3: Claro, porque nosotros tenemos
2: hay
3: un material humano.
2: Ese mercado era enorme para la televisión argentina, claro. Bueno, lo sigue siendo y siguen pasando. Yo fui a filmar a Jerusalén una película y todavía seguían pasando telenovelas argentinas, que a mí me reconocían en la calle por eso, y gente que hablaba español porque aprendió español por ver novelas argentinas.
3: ¿Viste?
2: Una locura.
3: Claro.
2: Y eso en un montón de lugares. La primera vez que voy a Francia, mi primer viaje a Europa, que fui a trabajar allá, tenía 25 años, estaban pasando tres novelas argentinas en la televisión francesa.
3: O sea, en el resto del mundo pasa lo mismo que acá.
2: Es así, siempre, pero bueno, tiene que haber de las dos cosas. Lo que pasa en el resto del mundo, hay como una obligación estatal de apoyar la ficción nacional, las televisoras de cada región. O sea, hablo de España, que es un poco lo que conozco. Cada región es como si nosotros dijéramos la Patagonia.
3: Sí, sí.
2: Tiene un público específico y además también hay una defensa de su idioma original. No sé, en Cataluña tenés televisión en catalán y ficciones así. O sea, si vos ves, por ejemplo, no sé, Merlí, que es una muy conocida, que está en Netflix, creo, es una serie que nació en una televisión regional. Y después fue un éxito en España y en todo el mundo. Y es una serie sin pirotecnia, que además habla de filosofía y reculta en ese aspecto y muy humana. Pero se defienden los contenidos y hay como una obligación también y un apoyo, porque también se lo entiende como industria. Hay algo como acotado a veces que se piensa en lo audiovisual, que siempre son las caras visibles. Se piensa en una ficción, que es el laburo para los actores. Si tenés 20 actores, atrás hay 500 personas trabajando en todo lo que hace la ficción, toda la previa, la realización de la escenografía, el vestuario, las locaciones, la postproducción, y que hablar de todos los técnicos. Es laburo para un montón de gente y después también alimenta a otras industrias más. Tenemos un país enorme, claro, con todos los paisajes increíbles. Claro. Si esto fuera realmente incentivado, como sucede acá cruzando el charco en Uruguay, hay beneficios para ir a filmar ahí.
3: Mira.
2: Te devuelven casi el 50% del invertido porque inviertas en el país y ese tipo de cosas. ¿Por qué? Porque se sabe que toda esa plata genera más trabajo, porque no es solo los que hacen la película, es todo las industrias anexas que mueven la industria audiovisual, ¿no?
1: Luciano, ¿qué opinas de las ficciones argentinas como El Eternauta, por ejemplo?
2: Espectacular. Uh-huh. Me parece, me da orgullo que se pueda hacer esa ficción. Primero, recuperar a Oesterheld, un grande. Yo soy fanático de Oesterheld. Es más, mi sueño, siempre me dicen si me gustaría ser un superhéroe, yo digo, el que quisiera ser es Mortzinder, que es otro laburo de Oesterheld, que es nuestro héroe nacional, de alguna manera. Es como un Highlander, un tipo que resucita y muere y resucita en distintos momentos de la historia universal. Pero bien argentino, porque se cansa, le duele, lo sufre, o sea, lo tiene el peso de la eternidad, de la inmortalidad, lo tiene en el cuerpo. Es una historia increíble. dibujada por Breccia, que es también otro enorme. No, está buenísimo. Y después ese nivel técnico se puede. Yo conozco los estudios de Cacodelfia, donde se hicieron. Pertenecen a Gastón Gallo, director de cine, también, que tuve la suerte de hacer su película Gato Negro. Y ese estudio es único en toda Latinoamérica. Es una locura.
0: Luciano, te saco del contexto, y hace poco se nos fue un grande también del cine, un gran artista, una persona que creo que todos los argentinos lo sentimos, que es Luis Brandoni.
2: Sí.
0: ¿Te llegó?
2: Sí. Actor, obviamente no era cercano, pero era un referente, un gran actor. Tuve la suerte de trabajar con él, y compartir algunos almuerzos, y que venga a ver espectáculos que yo dirigí. Un enorme particular, un defensor también de la dramaturgia nacional, y un único, y hasta el último momento de su vida laburando y transitando los escenarios. Un gran ejemplo.
0: Una persona que ya estaba para estar en casa tranquilo, disfrutar de lo que había
2: sí,
0: hecho.
2: Sí, pero vuelvo un poco a lo que te decía antes. Nosotros somos y hacemos. A mí me preguntás, ¿qué sos? Soy actor. ¿Qué estás haciendo? Y tengo un proyecto para el 2030. Y bueno, no estoy siendo actor en este momento. Claro. Por eso hay que estar haciendo. Y eso también, a mí también me preguntan, che, ¿qué consejo le darías para alguien que está arrancando? Y yo siempre hablo de tres patas fundamentales. La primera es formarte, porque esto que vos querés hacer es novedad para vos, se viene pensando hace miles de años. Entonces la formación es un atajo, uno tiene que capacitarse. Después, la segunda pata, el hacer, porque lo que te dan esos minutos de escenario, a veces no te lo dan años de estudio, como el que pilotea un avión, hay algo ahí que necesitas horas, millas de vuelo, claro. ¿Viste? Y después, reconocer tu particularidad, tu esencia, tu ideología, tu manera de hacer las cosas e imprimirlo en el laburo, que eso va a ser la diferencia, que te quieran a vos y no a otro. Porque no estás haciendo de, tenés que ser.
0: Bien.
2: Y eso creo que es fundamental.
0: Bueno, Luciano Cáceres, ¿cómo está el corazón de Luciano?
2: Bien. Bien, bien. Me hice estudio hace poco.
3: Sabía que te iba a contestar eso.
2: Y sí. Estamos sanos.
3: Estamos muy bien.
0: Está sano.
2: Después de antecedentes cardíacos en la familia y todo. Cada tanto,
0: está bien.
2: Hay que hacer
0: pero está sano.
2: Sí, muy
0: perfecto.
2: Sano.
0: Perfecto.
2: Gracias a Dios, sí.
0: Bueno, vamos a la pregunta ping-pong, ¿le parece?
2: Dale.
0: Vamos a ver si coordina acá. ¿Tango o folclore?
2: Uy, qué difícil. Folclore.
0: ¿Asado o pasta?
2: Pasta.
0: ¿Teatro o cine?
2: Teatro.
0: ¿River Boca?
2: River.
3: Grande.
1: Chao.
3: Ya está.
1: Me iba. Chao. Salud.
0: Bueno.
2: Eso era tan difícil.
0: Sí, más o menos.
2: No era tan difícil.
0: Bueno, pero no me respondió. Estamos en pareja. ¿Cómo
2: no
0: está?
2: No hablo en mi vida privada.
0: Muy bien. Ahí está. Me encanta.
2: Muy bien.
0: Ahí está.
1: Tiene una hermosa hija.
0: Sí, sí,
2: sí. Lo más, hermosa. Amelia.
0: Bueno, ya está. Se sacó. Ya la señora le tiró besos. Ya sé cuándo pasó. Recién
1: pasó, sí.
0: Ya le tiró besos dos veces. Ya pasó.
2: Dios mío.
0: Tiene que estar más seguido por acá, ¿no?
2: Bueno, invíteme y vengo. Acá estamos.
3: Claro.
2: A las órdenes.
3: Claro que sí.
1: Invitado está.
2: Así que
3: hoy, bueno. ¿A partir de qué hora?
2: No, a partir no. Eso es una cosa muy del interior que está bueno aclarar.
0: A ver.
2: Cuando yo veo que dice teatro a partir de las 21, te da la sensación de que el espectador puede llegar a las 22:15. No, empieza a las 21.
3: ¿A qué hora comienza el espectáculo?
2: Claro, a las 21, ay, pero muchas veces ponen a partir de las sí. cosas y no, porque acá se viene a llegar tarde. Esta hora, en particular, el espectador entra y yo ya estoy trabajando en el escenario. Entonces sepan que si llegan muy tarde voy a seguir estando ahí, me hacen estar un montón de... Me pasó una función, 55 minutos estuve
3: no.
2: hasta que llegó el último, eran 1.002 espectadores y había dos acomodadores nada más en Mendoza, pero no, la función empieza a las 21, así que quedan las últimas entradas ahí en cipoletti.gov.ar o en la boletería ahí del Complejo Cultural Cipoletti, y bueno... Los invito a ver una gran experiencia, y obviamente a la salida a darnos un abrazo, que me comenten qué les pasó, cómo se sintieron con el laburo hecho, y también la foto. Sé que mucha gente quiere la foto.
1: Qué lindo, sí, eso. Obvio. Eso me encanta, me
3: sí,
1: encanta eso.
3: Esto de es normal en tu persona esto de salir una vez finalizado.
2: Y para mí sí es cerrar el círculo, ¿viste? Yo y creo que más en estos tiempos, y además cuando soy el que comanda, ¿viste? Lo decido yo. Por ahí en otros elencos es más complicado y hay veces que Te dice el productor local, no tengo asegurada la salida, entonces no tengo quien cuide, porque yo no le tengo miedo a la gente, todo lo contrario, le doy un abrazo a cada uno de los que vengan, porque sé que están haciendo un movimiento enorme, que me eligen a mí, en vez de estar en su casa o haciendo otra cosa, y tengo mucho respeto por el espectador, porque solo somos y existimos gracias a ellos.
3: Es fundamental.
0: Bueno, chicos, ¿alguna pregunta más para hacerle a Luciano?
1: ¿Qué va a hacer mañana?
2: Estoy en Bariloche.
1: Faltaba.
2: Estoy en Bariloche, sí, mañana estamos en Bariloche. Ahí,
0: se vino obligado, ¿no?
2: María Auxiliadora, sí, tengo una buena campera. La verdad que no puedo quejarme. Sí, muy contento. Ahí en otro festival, que es el Festival Nevadas, en este ciclo espectacular que están haciendo, así que muy contento de llevar muerde a Bariloche también por primera vez, y bueno, esperando que también el público nos reciba con mucha alegría.
0: Obvio que sí, los patagónicos somos así, con energía, con buena onda, y obviamente...
2: Sí, sin duda, he estado muchas veces por acá, como les contaba, y siempre la pasé muy bien y muy amorosamente, y después también hay una tradición de teatristas locales que la vienen remando durante todo el año, sosteniendo el teatro independiente. Y bueno, ojalá muchos de esos colegas hoy estén también apoyándome a mí. Tuve la suerte también de participar cuando se hizo el festival, la Fiesta Nacional del Teatro por esta zona, y poder ver otros elencos, y estuvo buenísimo. Así que bueno, aquí estamos.
0: Bueno, lo despedimos. Me quedan muchas preguntas en el tintero.
2: Otro día. Bueno, me llevo la pelota.
3: ¿La gorra?
0: La gorra y la compu.
2: No,
0: y
2: la compu no. Era un chorro.
1: Mientras no se lleve el mate, mire, el mate ya tiene, dice Susana.
0: Está la gente de Comunidad Matera, está acá la gente presente, la Comunidad Matera siempre. Buenísimo. Vamos a ver si lo podemos adherir a... ¿Toma mate, Luciano?
2: Sí, sobre todo ahora que arrancamos con el montaje de las luces y todo, si quieren llevar un matecito ahí, bien recibido será.
1: ¿Comió manzana?
2: No, recién llego.
0: Claro. No, pero tiene un recorrido hoy acá. Tiene un recorrido. Que va a andar por unos lugares bellísimos. Se va a llevar la mejor impresión. Sí, lo vamos a poner.
3: Ahí hay un presente.
1: Se lleva.
2: Vamos, todavía.
0: La Comunidad Matera ya está presente.
3: Qué bárbaro.
0: Chicos, ¿nos despedimos?
3: Por supuesto. Bueno,
2: muchas gracias, chicos. Aplauso. Que les vaya muy bien. Gracias, y nos vemos esta noche. Si no están ahí, no vuelvo más.
3: No, quédate tranquilo.
1: Gracias.
0: Espera, no se vaya. ¿Hay mensajes para el señor?
3: Bueno, está bueno todo.
2: Hola, ¿cómo están?
0: Hola, Luciano. Bienvenido a Master Multimedio. A ver.
3: Luciano, un grande, gran artista, un lujo tenerlo al Master. Felicitaciones. Bueno,
2: muchas gracias.
3: Algunos de los mensajes, todos son del mismo tenor. La mayoría, o sea, la bienvenida, que son un tipo simple.
2: Y bueno, como ustedes, chicos.
3: Pero no todas las veces te encontrás con eso.
2: Sí, no sé, yo creo que son más las veces que te encontrás con gente así, y por ahí a veces los nervios o alguna cosa que se le pone encima a otros personajes hacen que se genere media distancia. Pero yo que convivo con todos estos personajes, son más comunes de lo que te imaginás, ¿viste? No. Pero hay que entrarles por ese lado también, sí. por la par, es así.
3: Es verdad.
1: ¿Te molesta que vayas
3: arrancamos
1: por la...
3: de vuelta.
1: Perdón. Hola. Bueno. Luciano, ¿te molesta cuando vas por la calle y te dicen una foto?
2: No, para nada. Sí es cierto que hay ámbitos y situaciones que a veces no son las más amigables. Siempre cuento, no sé, una anécdota. Falleció un amigo, entonces teníamos que entregar el cajón ahí y acompañarlo al crematorio, ¿viste? Cuando salimos del velatorio, me pasaron dos cosas. Primero, buscando el crematorio, freno y una señora que trabajaba ahí de ordenanza en el cementerio, le digo, hola, ¿cómo te...? Ay, no lo puedo creer que estés por acá, tenés que venir más seguido. Le digo,
3: no era la idea.
2: Ojalá que no me toque venir más seguido. Pero es cierto que a la señora le dio alegría ver. Y después de entregar ahí el cajón de mi amigo, hay un señor con su criatura, me pidieron una foto, y yo estaba todo roto, llorando, entonces... Digo, ¿te parece que es acá? Y la nena dijo, ¿y si no, cuándo te voy a ver? Sí, ahora mi amor, tenés razón, me sacamos la foto. Es cierto, nos vimos ahí y los dos estaríamos ahí por una situación triste también, ¿no?
0: Sí, seguro. Sí,
2: pero bueno, acá estamos.
0: Ahora sí, lo despedimos.
3: Que tengas un lindo día.
2: No,
3: y una feliz estado de
0: nación. Hoy, a partir.
2: Hoy quedan las últimas
3: entradas. No a partir.
2: A las 21 empieza, así que estén 8:30 ahí ya en el teatro. Y ya me van a empezar a ver laburando.
1: Y a comerse la manzana, como decimos nosotros. Y otra cosa que te voy a decir. La
2: manzana pecaminosa.
1: Sí. Toma mucha agua del Limay para que vuelvas.
2: Ahí está. ¿Del Limay?
3: Sí.
1: Sí, señor.
2: ¿Y dónde la consigo?
1: En el puente.
2: ¿En el puente?
1: No, abrí la canilla,
2: Ah, o eso. Bueno, bueno. ¿Por qué no? Bueno, hay que saber, yo no sé todo.
1: Claro. Es una historia linda, entonces volvés.
2: Ah, perfecto.
0: Obviamente que va a volver siempre.
3: Que tengas un buen día.
2: Igualmente, o sea, chicos, muchas gracias, ¿eh? Felicitaciones a ustedes también.
3: Gracias, bien.

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0: Estamos de regreso.
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14: Es la hora 12:04.

0: 9 minutos pasaron muy... A ver, perdón. 9 minutos pasaron de las 12. Último bloque ya de este... Será un buen día en la 105.5. Después de lo que nos dejó el huracán Cáceres.
1: Sí, la verdad que sí, que un huracán. Porque vino y nos arrasó con todo. Con
0: mucha gente ahí afuera del estudio esperando para sacarse una foto, para un autógrafo.
1: Accedió a todo.
0: Yo aproveché.
1: Yo también aproveché.
0: Aproveché.
1: No. Yo también aproveché. Así que si quieren... ver mi foto con Luciano Cáceres, @sucidel9, también lo pueden ver por ahí.
0: Bien, yo aproveché ahí y tengo un autógrafo, vamos a ver si lo podemos ponchar. Uh-huh. No sabía nada, pero un familiar me dijo, ¿qué hombre?
1: ¿Qué hombre?
0: Y dije, bueno, vamos a quedar bien.
1: Bien.
0: Y le llevo un autógrafo con cariño, Luciano Cáceres, con su firma. Besos. Parece firma de médico. Letra de médico.
1: Pide que lo esté mostrando.
0: A ver, vamos a ver. Perdón. Estamos ahí para ayudar a Maxi a hacer el zoom. Vamos a acomodar.
1: Bueno, a usted le pidieron autógrafo. A mí me pidieron un video.
0: No, a mí no me pidieron. Pero yo dije, bueno, vamos a cumplir.
1: Y accedieron. Accedió.
0: Luciano,
1: muy divino, muy divino. Muy buena persona. Le digo a Viviana que ahí va su video.
0: Ahí un poco más la firma para que no... Igual es muy difícil de imitar porque escribe bastante como médico, hay que decir.
1: Sí, capaz que es su profesión frustrada.
0: No, capaz que lo hizo para apurar.
1: Rápido.
0: Para apurar y todo puede ser. Así que le agradecemos muchísimo la muy buena onda. Estuvo hablando más de media hora fácil.
1: Sí, y aparte la gente que se acercó. Así que agradecerles a ellos. El respeto que tuvieron con Luciano, porque la verdad que vinieron, abrazaron, se sacaron fotos, muy muy respetuoso todos, y él accedió a todo, y eso es lo importante.
0: Sí,
1: pese al frío que hacía.
0: Lo había dicho, estaba llegando, recién llegado a la ciudad,
1: ¿sí?
0: A la zona, ahí donde se va a estar presentando hoy, desde las 21 horas. Empieza a las 21 horas.
1: 21 horas en punto.
0: Puntual.
1: Si quieren estar antes, mejor.
0: Me tengo que sacar el chip ese de
1: a partir, sí. No, es 21 horas o clock, ahí.
0: Sí. Uno por ahí se queda con el... puede que empiece un poquito después, pero está bueno que la gente empiece y si te dicen, empieza puntual, que de hecho en las entradas comúnmente dice...
1: Puntualmente.
0: Horario puntual, 21 horas, ahí en el complejo cultural. Si no, mañana... ir a Bariloche a poder verlo.
1: Muerde la obra. Una obra muy linda, una obra que ya lleva, como ya dijimos, más de 90 localidades que recorriendo, 230 funciones.
0: Claro, dos años entiendo que llevaba con esta obra, un unipersonal. Ahí había hablado un poquito de qué se trata. La verdad, bastante, bastante interesante.
1: ¿Tiene mensajes?
0: Tengo mensajes. A ver, vamos a cumplir con los últimos que nos habían... No sé si llegaron a leer todos los chicos. Bueno, ahí vamos a hacer un breve pantallazo. Paola, Keila, Marina, Mari, Rubén. Hola, los escucho muy bien. Programa, muy buen programa. Dios bendiga sus vidas. Muchas gracias. No tenemos el nombre de quién escribió esto. Quiero la pelota. Soy Héctor. No deja. Ah, ahí está. Héctor con el 849. Romina 930. Florencia.
1: Últimos Yami, minutos, le decimos.
0: Yami, Cristina, vamos a Argentina, quiero el mate. Así que se va el mate de Comunidad Matera, distribuidores oficiales de As de Basto, que los tenemos acá nomás.
1: La pelota de Farmacia Austral.
0: La pelota de Farmacia Austral y esta linda gorrita.
1: Linda gorrita.
0: No, bien. Tenemos, esta la consigo Cari, así que no hay. Mirá, ahí hay alguien que quiere cantar PRI, pero no se puede.
1: Hay alguien que está diciendo también con un cartelito.
0: Siempre, la verdad es muy linda, siempre decimos el detalle, las tres estrellas, 1978, 1986, 2022. Esperemos que quede vieja dentro de un mes, que haya que sumarle una cuarta.
1: Así por lo
0: que...
1: pronto, cruzar los dedos hasta el sábado.
0: Ah, obviamente. El sábado tranquilo, ya se aseguró que Argentina va a jugar viernes 3 de julio en Miami.
1: Día del locutor,
0: es verdad, por los 16avos de final de este mundial. Todavía no se sabe contra quién. Ayer se empezaron a definir algunos de los cruces. Creo que uno solo está confirmado, que es Canadá con Sudáfrica. Después lo demás depende de las tablas de los terceros y demás.
1: ¿Quién presume, Nico?
0: ¿Que nos va a tocar?
1: Sí.
0: Yo tengo una idea de que va a ser Arabia Saudita.
1: Ay, me gustaría Jordania.
0: No, no,
1: perdón,
0: Cabo Verde.
1: Claro, Cabo Verde.
0: Cabo sí. Verde. Me encantaría poder. Cabo Verde. Me encantó muy bien el plantel, pero Uruguay va a ser muy difícil. Uruguay la tiene un partido muy complicado. Sí. Está mejor en la tabla de posiciones, pero tiene un partido muy complicado. Y yo, mi visión, por ahí me equivoco atrozmente, pero mi visión es que Cabo Verde juega bien contra equipos que son superiores. Como que se sabe meter atrás, tiene un arquerazo que ha atajado un montón.
1: Yo creo, ¿sabes qué?
0: Defensores centrales, sí.
1: Que lo ha estudiado muchísimo a las selecciones, Cabo Verde.
0: Sí, sí, seguro.
1: Muchísimo, muchísimo. O sea, lo veo en cada partido que ha jugado y noto eso, ¿no? Que han tenido un estudio previo, la selección argentina juega así, asá, y ellos como que ya tienen en la mente cómo deben jugar.
0: Mi visión es, obviamente esto es hasta a priori del partido son puras palabras de un charlatán.
1: Sí, sí.
0: Después cuando pite el árbitro ahí va a cambiar todo, pero mi visión es que Uruguay y España le iban a salir a atacar a Cabo Verde. Se metieron atrás, sí. Y eran sólidos atrás con un arquero que se atajó todo, dos centrales que la verdad que me gustan bastante y un delantero bastante picante que fue el que hizo el segundo gol a Uruguay. Puede llegar a ganar Cabo Verde, pero no lo veo tanta ventaja, lo veo muy igualado con Arabia Saudita.
1: Yo lo veo muy sorpresa.
0: Sí, sí, ya
1: el
0: es
1: equipo sorpresa.
0: Ya es la sorpresa, sí, del
1: Mundial.
0: Del Mundial.
1: Sí, la verdad que sí.
0: Haber estado invicto después de jugarle a España y a Uruguay, la verdad que es la sorpresa del Mundial. Veremos cómo continúa esta jornada del Mundial. Ayer ganó Brasil. Ganó Marruecos, ganó México, ganó Sudáfrica, que también sorprendió.
1: También, sí.
0: Pensaba,
1: sí,
0: le tenía un poquito más de fe a Corea del Sur. Hoy, por lo que entiendo, va a estar jugando Estados Unidos. Ahí ya estoy buscando la agenda del día de hoy.
1: Ahí le ayudo también
0: de
1: yo.
0: Los partidos. Hoy hay 6 partidos, como en el día de ayer. Está Ecuador con Alemania, lindo partido, a partir de las 17 horas. Curazao ante Costa de Marfil, estos van a definir un grupo. Túnez con Países Bajos, Japón, Suecia, también lindo partido, dependiendo de cómo sale ese partido. Lo veo bien a Países Bajos, lo veo bien a Japón, veremos Suecia ahí si se puede meter. Y después, a partir de las 23 horas, Paraguay, Australia, lindo partido porque están los dos en igualdad de puntos y también esperando lo que pueda llegar a pasar con un tercer puesto. Y Turquía ante Estados Unidos. Turquía ya eliminada, Estados Unidos ya clasificado como primero del grupo. Está en Paraguay, Australia, lo que interesa en cuanto a los clasificados.
1: 45 grados, ¿sí o no?
0: ¿En dónde?
1: En Estados Unidos.
0: Bien, bien. Sí,
1: bueno, o sea, algún lugar para...
0: Ayer daba noticias en 3 lugares distintos. Hubo sismos importantes, entre sí. 6.5 y 7...
1: Las réplicas de Venezuela.
0: Venezuela fue uno, California fue otro y Japón fue otro.
1: Apá,
0: tres bueno. Lugares muy distintos, pero en pocas horas. En
1: ¿Qué total. Diferencia?
0: Sí, de diferencia. Susi, no sé si habías escuchado algo. Saludamos ahí a la gente de Comunidad Matera, distribuidores de Haz de Basto, esta gran yerba que... No tomamos mate de otra yerba que no sea Haz de Basto.
1: Totalmente.
0: Nos encantó
1: totalmente.
0: Tanto que dijimos, es esta y vamos a seguir con esta.
1: Y a la audiencia le decimos que tenemos el mate para ser
0: mate
1: sorteado.
0: Argentina. Ahí en minutos más vamos a estar sorteando. Les damos unos últimos minutos a la gente para que pueda mandar su mensaje. Últimos 3 del DNI, nombre. Quiero lo de participar por los sorteos. Van a estar anotados en los 3. O si no, quiero el mate, quiero la pelota o quiero la gorra. Ahí define cada uno.
1: Nico, muy temprano a la mañana estábamos hablando del frío. Bueno, salí a recorrer las calles, me fui hasta ANSES para consultarle cómo iba a ser la atención a partir de los fríos que vamos a tener, que tenemos y que vamos a tener. Bueno, me comentaron desde ANSES, el gerente justamente de ANSES, Fabio, me dijo que la atención va a ser normal. Sí, presencial. Aquellas personas que no pueden acceder a lo que es internet, va a ser presencial. Pero ellos van media hora antes a abrir las puertas para que la gente no esté esperando afuera con estos fríos extremos que se vienen, temperaturas bajo cero vamos a tener. Bueno, de hecho ya lo tuvimos hoy.
0: Bien.
1: Y a partir de hoy van a seguir así varios días. No,
0: me parece atinado que le abran la puerta. Entendamos que es gente mayor y hasta gente vulnerable que va
1: a las oficinas
0: a atenderse, a sacar un turno o lo que sea, sea por el motivo que sea. Me parece atinado lo que te dijo Fabio Clarotti, es el encargado de ANSES acá en Cipolletti.
1: Y bueno, y después también nos acercamos hasta PAMI, no tenían tampoco autorización para hablar, pero bueno, oficialmente nos contaron que ellos atienden con previo turno.
0: Bien.
1: Sí, y aquellas urgencias pueden ingresar también a las oficinas. Tratan de agilizar para que no se forme gran cantidad de gente. Sabemos que los abuelos siempre tienen que ir a la mañana, lamentablemente. No pueden ir a la tarde. Quizás eso sería un sueño de todos, ¿no? Que cambiaran los horarios para que puedan ir tranquilos. Pero bueno, por ahora se atiende con turno previo. Bien. Y aquellas urgencias, bueno, van a las oficinas, pero los hacen ingresar enseguida.
0: Bueno, ahí clarísima la info que nos trae Susi Martínez, que hoy hizo móvil, hizo entrevista, la verdad que bastante completa la compañera. Vamos con música, Susi.
1: Vamos con
0: música. Termina la música y anunciamos los ganadores del día de hoy, gente.

0: y volvemos. Ya, ya tenemos los ganadores de.
1: ¿Ya hay ganadores?
0: Ya tenemos los ganadores del día de hoy.
2: Se va mi mate.
0: Se va tu mate.
2: No.
0: Ahí tenías que hablar con Maru de.
1: Sí, no, sí, sí, sí, ya.
0: También ahí, ahí está.
1: Ya estamos con Maru.
0: La manguera hizo. La manguera hizo su efecto. A ver, Maxi, si me das una mano y traes a la banda, así anunciamos los ganadores del día de hoy. En primer lugar, ¿qué quieres que anuncie?
1: El mate.
0: ¿El mate?
1: Lo que más me va a doler. Así. Pero bueno, se va.
0: Ahí está, escuchamos los volantes de la banda. Felicitamos a Soledad con el 281. Ahí va.
1: Soledad, entonces, 281.
0: Yo había mandado el mensaje en el día de ayer, había mandado.
1: Bien, Sole, bueno, felicitaciones, que lo disfrutes, que tomes muchos mates calentitos, que ahora vienen los fríos, entonces, que lo aproveche. Que lo aproveche a un mate.
0: Bueno, ya nos deshicimos del mate, ahí ganó Soledad con el 281. ¿Ahora qué crees? ¿Tenemos la pelota o la gorra?
1: La gorra me gusta.
0: Ah, dale.
1: Sí, lo dejamos para el final.
0: Así es. Esto obviamente al estar acá tienen que pasarlo a buscar, ya nos vamos a comunicar para que tengan los horarios. A ver, Maxi, si me
3: sale
0: una
3: como
0: mano.
3: Trompada.
0: Estuviste bien, viste, cuando hoy
1: está con pila.
0: Levantaste de una manera tremenda. Marina con el 590.
4: Gracias. Muchas gracias.
0: Ahí está. Grande, Edgar Vivar.
1: Marina, entonces 590.
0: 590.
1: Número, bien. Los tres últimos números del documento. Marina, te esperamos por la radio también. Va a buscar tu gorrita de la selección argentina con esas tres estrellas hermosas.
5: Esto es una gana de llorar.
0: Y por último, la pelota. La pelota ahí, gracias a la gente de Farmacia Austral.
1: Le vamos a decir a Edgardo que él quería. Mire, Edgardo.
0: Anda.
1: Se va.
0: Por ahí habría que inflar un poco porque anduvo a Edgardo ahí contra la pared. Como practicaban antes los jugadores con la cabeza que chau. Le daban a la pared y iban jugando.
1: Chau, dígale. Chau.
0: Así es. Vamos
4: chau,
0: con.
4: Chau, adiós.
0: El ganador o ganadora de la pelota. A ver, Maxi. La pelota se la lleva. Ganador tenemos en este caso, Emiliano con el 969.
1: ¡Emiliano!
0: Felicitaciones.
1: Bien. Ahí. Emiliano Martínez no.
0: No sé el.
1: No será el Dibu, ¿no?
0: No, no, no.
1: Ah,
0: no,
1: por eso. No cuando sé. Dijo Emiliano Martínez. No. Emiliano no sé dije el. Martínez. No.
0: Bueno, tiene sí. Que hablar con la gente de Farmacia Austral y decirle, che, una doble extra para. Para nosotros y ahí si no la sorteamos se la pueden quedar ustedes, así que esta era para sorteo, esta no puede ganarla nadie de acá de la empresa, así que pasando en limpio.
1: Sí, mate para Soledad, 281.
0: Sí.
1: La gorrita para Marina,
0: 590.
1: 590 y la pelota para Emiliano,
0: 969. Bien, bueno, ahí ya 28 minutos pasaron de las 12. Susi, un placer. Nos vemos.
1: Un gusto.
0: Nos vemos mañana.
1: Un hermoso día. Bien. Y sé que va a ser un buen día.
0: Bueno. Ahí pasaba. También estuvo Edgardo Budnik. Ahí también pasaba Edgardo Budnik por los micrófonos. Silvia Figueroa. Estuvo Luciano Cáceres. Nicolás Álvarez es mi nombre. Y nosotros nos volveremos a encontrar mañana de 8 a 12 y media. Ahí con la compañía, los efectos, la musicalización de Maxi Dallinger. Pero será un buen día. Para mañana, así que nos volveremos a encontrar. Chau.
1: Buen descanso. Chau.

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desalojados y retirados, María Luisa Brizuela, de la ciudad de Cipolletti. Charlas de recreo, transitando su quinto año al aire. Este programa radial, a lo largo de su trayectoria, ha recibido el reconocimiento de nuestra ciudad y de la provincia en 2023. Ese mismo año fue distinguido a nivel nacional con el Premio Ballenas en Puerto Madryn y en 2024 recibió el Premio Binacional Río de los Pájaros en Concordia, Entre Ríos. Esta actividad nació de un grupo de maestras jubiladas que, fieles a su vocación, eligieron la radio como un nuevo espacio para seguir enseñando, compartiendo y construyendo comunidad. Así seguimos en este 2026 con un equipo entusiasta y comprometido que se renueva, crece y se transforma, aportando vivencias, experiencias y miradas diversas, asumiendo con responsabilidad y alegría el hermoso desafío de hacer radio. Mantenemos nuestro objetivo de fortalecer el vínculo con socios, amigos y con toda la comunidad cipoleña, dando a conocer la tarea de nuestra institución, sus proyectos y eventos, compartiendo entrevistas, efemérides, actualidad educativa y temas de interés regional. Contamos con la dirección técnica de José Ramón Paredes, responsable de la compaginación y la selección musical. Las voces que hoy nos acompañan son Rosita García, Graciela Díaz, Tere Crespo, Jorge Herrera y quien les habla, Alicia Álvarez. Charlas de recreo, actualidad, educación, salud y comunidad al servicio de la palabra. Porque la vocación no se jubila. 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La escuela fue pensada como un lugar para aprender, convivir y construir ciudadanía. Sin embargo, cada vez con más frecuencia aparecen situaciones de violencia entre estudiantes y también agresiones hacia docentes y directivos. Lo que sucede dentro de las aulas no es un fenómeno aislado. Muchas veces refleja tensiones, conflictos y formas de relacionarnos que atraviesan a toda la sociedad. La violencia escolar no siempre se manifiesta en golpes o insultos. También puede expresarse en la discriminación, el hostigamiento, la humillación, la indiferencia o la desvalorización del otro. Las redes sociales han ampliado estos escenarios, permitiendo que los conflictos trasciendan los límites físicos de la escuela y acompañen a los jóvenes durante las 24 horas del día. Los docentes enfrentan desafíos que van mucho más allá de enseñar contenidos. Deben mediar en conflictos, contener emocionalmente a los alumnos y afrontar situaciones de agresión verbal o falta de respeto que hace algunas décadas eran excepcionales. Es que cuando se debilita la autoridad pedagógica, no pierde solamente el maestro, pierde la posibilidad misma de educar. El psicólogo canadiense Jordan Peterson sostiene que una sociedad saludable necesita límites claros y responsabilidades compartidas. En la misma línea, la pedagoga italiana María Montessori afirmaba que la educación para la paz comienza mucho antes de los conflictos, enseñando a los niños a respetarse y comprenderse mutuamente.

La violencia entre pares es cotidiana en las escuelas argentinas. Un fenómeno que los datos llevan tiempo advirtiendo y afecta a millones de niños y niñas desde la primaria. Y las redes sociales amplifican los conflictos más allá del aula. Para Juan Manier, el diagnóstico es claro. Las escuelas tienen una actitud muy reactiva. Se actúa sobre los emergentes, pero no se trabaja en prevención. No está ese proyecto de convivencia escolar real que es distinto a un protocolo. El proyecto de convivencia es un proyecto vivo, del cual forman parte todos, la familia, los chicos, los no docentes, los directivos, para luego abordarlo en forma transversal. El problema de violencia ya estaba. El país ahora tiene que mirarlo de frente. La mayoría de las provincias argentinas cuentan con legislación específica sobre violencia y acoso escolar. Esas normas adhieren a la Ley Nacional de Promoción de la Convivencia y el Abordaje de la Conflictividad Social, la Ley 26.892. En Río Negro, la legislación central contra la violencia en las escuelas es la Ley Provincial número 4.977. La respuesta no puede ser solo policial o judicial ni exclusivamente pedagógica. Requiere un enfoque que anticipe, involucre y sostenga en el tiempo. Requiere más equipos de orientación, más espacios de participación estudiantil, más formación docente y más trabajo con familias. La actitud no puede ser la resignación. La escuela necesita del compromiso de las familias, del acompañamiento del Estado y de una comunidad que vuelva a valorar el diálogo, el respeto y la empatía. Educar no es una tarea exclusiva de los docentes, es una responsabilidad colectiva. Es frecuente escuchar que la violencia en las escuelas, en la calle o en la vida cotidiana es una consecuencia de las dificultades económicas. Claro, la pobreza, la exclusión y la falta de oportunidades generan tensiones, frustraciones y situaciones de vulnerabilidad que pueden agravar los conflictos. No podemos desconocer esa parte importante de la realidad. Sin embargo, convertir la situación económica en la explicación exclusiva de la violencia implica simplificar un fenómeno mucho más complejo. Si la pobreza produjera violencia de manera automática, todas las personas que atraviesan dificultades económicas serían violentas, y sabemos que eso no ocurre. Millones de familias enfrentan privaciones materiales y aún así sostienen diariamente valores de respeto, esfuerzo, solidaridad y convivencia. La violencia tiene múltiples causas. La crisis de los vínculos familiares, la pérdida de referentes de autoridad, la naturalización de la agresión en los medios y las redes sociales, el debilitamiento de normas compartidas y, en algunos casos, una cultura que justifica cualquier conducta en función de las circunstancias personales. La economía influye, pero no determina. El filósofo y sociólogo francés Edgar Morin ha señalado que los problemas humanos rara vez tienen una única causa y que las explicaciones simplistas suelen impedir soluciones efectivas. Del mismo modo, el psicólogo canadiense Jordan Peterson sostiene que las personas conservan capacidad de elección y responsabilidad aún en contextos difíciles de vida. Atribuir la violencia únicamente a la situación económica puede terminar siendo una forma involuntaria de reducir la responsabilidad individual y colectiva. Explica, pero no justifica. Comprender las causas sociales de un problema es necesario. Convertirlas en excusa para aceptar determinadas conductas es otra cosa. Las sociedades más justas necesitan combatir la pobreza.
pero también fortalecer la educación, la cultura, los límites, la responsabilidad y el valor de la palabra. Porque la dignidad humana no depende solamente de los recursos materiales, sino también de los principios que permiten convivir con los demás. Porque cuando la violencia entra en la escuela, se resiente el aprendizaje. Pero cuando una comunidad logra construir respeto, escucha y convivencia, la escuela recupera su verdadera esencia: ser un lugar donde cada persona pueda crecer sin miedo y con esperanza.

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1: Hola, buenas tardes. Aquí, como todos los jueves, comenzamos el programa Charlas de Recreo, un programa más, el último del mes de junio. Contentas de poder llegar a nuestros socios y oyentes a través de FM Master 105.5. Y les damos la bienvenida a todos, especialmente a quienes me acompañan, Graciela y Rosita, la presidente del Centro Docente Jubilados, que parece que hoy tiene mucho, mucho para contarnos. Te escuchamos, Rosita.
2: Buenas tardes, Alicia. Buenas tardes, Graciela. Buenas tardes a toda la audiencia. En esta tarde fría, de invernal, porque ya llegó, queremos acercarle noticias que nos llenen el corazón y nos dan mucho calor por lo linda que son. La primera es que la venta de pollos fue un éxito total. Se vendieron los 80 pollos previstos, que serán entregados el próximo sábado en el Club San Martín de 12 a 13:30 horas. Muchas gracias a todos los que colaboraron con esta propuesta que tanto nos ayuda a seguir avanzando en nuestra obra. Y hablando de la obra, ayer compartimos fotografías de cómo está quedando todo ordenado, limpio y preparado para las próximas etapas. Ya estamos listos para colocar pisos, cielo raso y revestimiento. La verdad es que estamos muy felices de ver cómo este sueño sigue creciendo gracias al esfuerzo de todos. Y otra noticia, les dejamos un adelanto. El próximo 5 de julio llega el Gran Bingo, organizado por nuestro Centro de Docentes Jubilados junto con el Grupo Fénix de Yus. Una hermosa oportunidad para encontrarnos, divertirnos y seguir colaborando con nuestros proyectos. Seguimos compartiendo estas buenas noticias, porque por solo 25 mil pesos de tu entrada te da derecho a participar con 6 cartones, 2 cartones para cada una de las 3 jugadas, 6 oportunidades para ganar y disfrutar de una tarde llena de premios y diversión. Recordamos que el bingo se realizará el próximo 5 de julio, un domingo a las 16 horas, en la sala Roberto Abel, ubicada en Tres Arroyos y Tochi. Podés adquirir tu entrada anticipada en Casa Arigón, en Irigoyen 802, solicitarla al 299-424-3056 o bien comprarla directamente el día del evento en la sala Roberto Abel. Y atención a todos nuestros oyentes de Charlas de Recreo, hoy nombrando y saludando a cada una de las integrantes, a una o dos, a todas las integrantes de Charlas de Recreo, participan del sorteo de una entrada para el bingo. Así podés llamar ya a partir de este momento, mandar tu WhatsApp al 299-424-3056. Y al final del programa sortearemos una entrada para el bingo.
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2: Bueno, nosotros siempre vivimos en la chacra, entonces yo siempre fui media india, no es otra cosa. Así que a mí me tenían cortita porque era terrible, reconozco que era terrible, pero bueno. Entonces primero hice primer grado y segundo, primero con Dora Panice y segundo con Guillermina Molteni. Y ya en tercero fui al María Auxiliadora, estuve en tercero y cuarto grado, después de ahí, al año siguiente mamá hizo buscó un colegio en Buenos Aires y encontró el Michael Hamm Memorial College, un colegio inglés en Vicente López. Así que el año siguiente, quinto grado, ya lo hice en Vicente López Pupila, en un colegio inglés que no podíamos hablar español a no ser en las clases de español. Pero en un colegio muy lindo, yo me sentí muy, muy bien. Es más, lloré mucho cuando llegué a quinto año. Integraba el equipo de hockey del colegio. Jugaba el tenis, hablábamos inglés todo el día, tenía clases de piano, la vida era muy linda, era otra cosa, no era estar acá en la chacra. O sea que yo fui feliz, realmente fui muy feliz. Y terminábamos no quinto año, sino tercero. Pero había una conexión con el Lenguas Vivas. El Lenguas Vivas es un colegio nacional, pero tenían dos idiomas, francés e inglés, y vos te recibías de maestra normal nacional en castellano o en inglés. Yo seguía pupila en el Michael y venía un colectivo de los mismos que llevan los chicos del colegio, había unos colectivos que eran para llevar chicos, entonces los que iban a buscar los chicos al centro, a la mañana nos llevaban, nosotros éramos cinco que íbamos en lengua. Entonces ese colectivo nos llevaba a nosotros Lenguas Vivas. Nos dejaban en lengua, recogían los chicos del Michael y volvían a Vicente López. Y después cuando traían los chicos nos llevaban a nosotros de vuelta al colegio. Y las prácticas de cuando llegás a cuarto y quinto, que tenés que hacer las prácticas de magisterio, tanto en inglés como en castellano, venían las profesoras de lenguas a la escuela nuestra, al Michael, a la tarde. A la mañana teníamos clase. Y a la tarde damos práctica. Y venían las profesoras de lenguas al colegio y, ¿cómo se llama? Y bueno, las prácticas las hacíamos ahí. Así que no necesitábamos volver al colegio a hacer las prácticas allá. Y ahí terminé quinto y después hice 2 años del profesorado en geografía. Ah, no, antes del... Hice educación física cuando terminé quinto, pero tuve que dejar porque me encontraron un soplo al corazón, cosa que yo hace un año o dos me hicieron un estudio acá y los médicos del Leven me dijeron que era una estupidez lo que habían hecho porque yo del soplito era un soplito, que la carrera de educación física la podría haber hecho lo más bien, pero ya pasaron unos 50 años, señor. Soplito, pero no tengo nada. Pero y bueno, y dejé ese año, lo perdí, y fue cuando empecé al año siguiente con geografía. Y cuando estaba en tercer año de geografía, nos fuimos al África y se acabó la geografía. Porque ahí ya quedé 4 años allá y ya cuando vine había perdido toda la asistencia y todo. Pero tengo tercer año aprobado, lo tengo. Bueno, esa es. Después empecé a trabajar en Buenos Aires y estuve de ayudante en el Observatorio Astronómico de La Plata. Estuve trabajando un año ahí con el profesor que había tenido en el instituto, me invitó a trabajar allá en La Plata. Y estuve trabajando un año, pero después papá y mamá ya se vinieron para acá, papá estaba enfermo, así que ya nos vinimos para acá y ya no volví más a Buenos Aires. Y acá estoy, y acá empecé a trabajar en la... Bueno, pasé por un montón de escuelas y terminé en La Falda como directora, y ahí me jubilé. Así que, en mi vida.
3: En general uno ha pasado por muchas carreras, ¿no? Muchas escuelas.
2: Sí, ¿no? Pasé por muchas escuelas y... Sí. Pero estoy contenta, qué sé yo, claro, todo fue positivo. Sí. Lo del Michael para mí me encantó. Hace...
4: ¿Eso?
5: Ah, sí,
4: terrible, ¿no?
2: Ah, pero me escapé. Al contrario, cuando armé la valija, en el Michael, cuando volví el colchón para venirme para acá, no lo podía cerrar porque lloraba. Quería quedarme en el colegio.
3: ¿En qué año te estuviste en Roca?
2: En el...
3: ¿Tercero, dijiste?
2: Tercero y cuarto, o sea, 45, 46, 47 y 48.
4: ¿Desde 45 cuando nací yo?
3: Y yo también estuve ahí en el 45.
2: Y yo nací en el 39, en Zapala.
3: Empecé a hacer tercer grado y no podía ir desde la chacra ya acá al pueblo, como decíamos nosotros. Así que hice tercero, cuarto, quinto y sexto en Roca.
2: ¿Con la hermana Menestrina? ¿Con Luisa?
4: Ah,
2: mirá, el padre.
3: ¿Qué?
2: Luisa Menestrina.
3: ¿Quién? La hermana Luisa Menestrina.
2: La hermana Luisa. Y el padre José Monestrina era el director del colegio.
3: Era una familia muy grande.
2: En aquel tiempo.
3: De rama católica.
2: Una Menestrina, eran cinco hermanos, los Menestrina y todos curas y monjas. Eran de Bahía Blanca.
6: Cuando murió la madre, la de Bahía Blanca salió.
3: Ah, mira. Yo también tuve la hermana Luisa.
2: Ah, mira.
4: Y los que están
2: en la maestra.
4: Sí, porque derivamos
3: los. Pero no sabía que
2: estaba
3: escapado.
2: Sí, me escapé del colegio. Ahí, un día en una reunión de nosotras en...
4: Sí, contaste.
2: No. Una vez que estábamos en una reunión así, ahí en la iglesia creo que fue, no me acuerdo. Yo conté que me había escapado y una chica de la jubilada me dijo, ¡ay, eras vos! ¿Quiere decir que... Yo conté la anécdota, ¡ay, eras vos! Me dijo.
3: Yo me vine una vez con el papá de ella, que nos trajo de la escuela de María Auxiliadora, pero no nos habíamos escapado, ¿eh? Ahí ya veníamos de unas vacaciones.
2: Ah, no, yo me escapé.
3: Sí, así es la vida. ¿No?
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1: Y en esta semana también recordamos una fecha importante de nuestra historia. El 22 de junio se conmemora un nuevo aniversario del nacimiento del almirante Guillermo Brown. En 1877, considerado el padre de la Armada Argentina. Su valentía, su espíritu de servicio y su compromiso con la patria lo convirtieron en una de las figuras más destacadas de nuestra historia. Recordar a quienes contribuyeron a construir nuestro país es también una forma de valorar el presente y de inspirarnos para seguir adelante con esfuerzo y esperanza.
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3: La salud respiratoria es un aspecto fundamental de nuestra calidad de vida, especialmente en esta época del año en la que aumentan las consultas por afecciones respiratorias. Por eso quisimos hablar sobre su cuidado, la prevención de este tipo de enfermedades y también responder algunas inquietudes de la comunidad. Y con esa intención nos comunicamos ahora con el doctor Gustavo Saber, médico neumonólogo. Bienvenido, doctor, y gracias por atender nuestra consulta.
4: Mis saludos para Charlas de Recreo.
5: Gracias, doctor, por comunicarse con nosotros.
4: Somos un grupo de docentes jubiladas, adultos de la tercera edad, y tenemos esa inquietud por saber de las enfermedades respiratorias, cómo prevenirlas, y sabemos que al ser usted neumonólogo podría darnos consejos muy sabios al respecto. Así que, bienvenido y gracias por atender nuestra consulta. Lo escuchamos.
5: Muchas gracias, Alicia. Bueno, yo también soy docente, pero docente de la Facultad de Medicina de la Universidad de Comahue, que está ahí en Cipolletti, ¿cierto?
4: Claro.
5: Y mi especialidad, que si bien tengo otras especialidades que ejercí con anterioridad, fundamentalmente la neumonología. La neumonología es la especialidad que se dedica a atender las enfermedades respiratorias. Claro, usted sabe que hay muchas y variadas, y desde etapas tempranas de la niñez hasta la tercera edad, la edad en la cual estamos cursando todos aquellos que tenemos más de 50, 60 años. Y las acciones que podemos hacer para prevenir nuestra salud respiratoria son muchas, y además de ser muchas, son muy importantes. Porque el pulmón, usted sabe muy bien, es el órgano que fundamentalmente permite que entremos oxígeno a nuestro organismo, que lo distribuye el corazón, y que eliminemos los productos de desecho del metabolismo, que es el dióxido de carbono. Si se acumula en el cuerpo, es tóxico, y el oxígeno es necesario e imperativo para tener salud y para poder tener energía. Así que ya le podemos anticipar a todos que el aparato respiratorio es uno de los sistemas y órganos más importantes de todo nuestro organismo.
4: ¿Y quiénes son las personas más vulnerables a las complicaciones respiratorias?
5: Es una pregunta interesantísima, Alicia. Las personas más vulnerables están en las etapas tempranas de la vida, los niños, y en los adultos mayores. Todas las otras personas que tengan condiciones o enfermedades particulares que afecten al aparato respiratorio o al corazón, digamos, ¿no? Pero las pacientes que tienen enfermedades como asma, como enfermedad pulmonar obstructiva crónica, u otras enfermedades respiratorias crónicas como las dilataciones bronquiales, las bronquiectasias o cicatrices en los pulmones de otras enfermedades anteriores, son personas que son muy vulnerables a sufrir episodios que empeoran abruptamente la salud respiratoria. Y entre ellas, las infecciones son de los factores más importantes que en invierno afectan a la salud respiratoria.
4: Claro. Por eso aumentan las enfermedades respiratorias donde los meses son más fríos.
5: Exactamente, pero además nos quedamos más tiempo adentro de nuestra casa, estamos más cerca entre nosotros, entonces las infecciones por virus tienden a propagarse más fácilmente. Ya recordamos la época del COVID, que cuando nos juntábamos, y lo mismo pasa por la gripe, nos contagiamos unos a otros de estas infecciones respiratorias. Y es muy importante saber que la vacunación es una de las herramientas más importantes y más fuertes para combatir las enfermedades respiratorias. Tanto la gripe, que ya sabemos y la tenemos hace muchos años, la vacuna del COVID, que hemos tenido la pandemia hace 6 años atrás y que gracias a esta vacuna pudimos frenarla, la vacuna de la neumonía por un germen que tenemos nosotros en nuestra boca, que es el neumococo, es la vacuna antineumocóxica, es una vacuna muy importante, y hoy en día tenemos algunas vacunas nuevas que todavía no están dentro del esquema de vacunación, como las vacunas para el virus sincicial respiratorio. Bueno, están para los niños muy chiquitos, que son los que producen el virus, produce la bronquiolitis en los niños, están en las mujeres embarazadas. Pero prontamente vamos a tener esa vacuna del virus sincicial respiratorio disponible para los adultos mayores.
4: Me iba a preguntar por la vacuna para la neumonía, digamos, para el neumococo en los adultos. Tiene una duración prolongada, ¿no es cierto?, de efectividad.
5: Alicia, es una muy buena pregunta. Hace un tiempo atrás teníamos vacunas que duraban 5 años. Había un esquema que mezclaba dos tipos de vacunas, la llamada popularmente la 23 y la 13, que son dos tipos de vacunas para el neumococo, que si la hacíamos una después de otra dentro del mismo año, teníamos 5 años de protección. Hoy en día tenemos una vacuna que se llama la vacuna conjugada con 20 antígenos, o Prevenar 20, que la hacemos una sola vez en la vida. Y ya desde el año pasado está dentro del esquema de vacunación. O sea que ahora vamos a tener que vacunarnos contra la neumonía neumocóxica una sola vez, con la Prevenar 20. Y eso es muy importante, muy bueno, porque vamos a tener mejor protección y más prolongada.
4: ¿Y eso, doctor, entonces fue a partir de la cepa del año 2024?
5: Estos son tipos de vacunas especiales que tienen nueva tecnología, que incorporan más cepas del neumococo que son más causantes de enfermedad. O sea, las vacunas que nosotros estamos teniendo cada día son mejores. Sin duda, todos los medicamentos tienen algunos efectos adversos, pero cada vez que estamos teniendo nuevas vacunas, las vacunas salen cada vez mejor, cada vez más efectivas y cada vez con menos efectos adversos. Es cierto que las vacunas respiratorias, a 1 de cada 5, 1 de cada 6 personas, en los siguientes 2 días le puede dar un poquito de fiebre, le puede dar un poquito de congestión, dolor en el brazo, pero eso es porque nosotros estamos generando una respuesta inflamatoria con las vacunas para generar anticuerpos. Hoy la gente dice, me hizo mal la vacuna. Hace unos años atrás nuestras abuelas nos decían, ¿tuviste fiebre después de la vacuna? Tenés suerte, nene, te prendió la vacuna. Y con toda la lógica de las abuelas, decían que estaban generando anticuerpos y ese pequeño episodio de malestar después de la vacuna no era una enfermedad controlada, sino que era la respuesta inflamatoria de nuestro cuerpo en cuando empieza a producir anticuerpos contra el germen que nos estamos vacunando.
4: Sí, tal cual. Pero ahora hay una cosa que nos preocupa a nosotros, los adultos mayores, ¿no? ¿Qué síntomas nunca deberían ser ignorados y que requieren una consulta médica? Porque a veces pasamos una semana resfriados o con tos y lo consideramos un episodio pasajero y después se agrava. No consultamos y después se agrava. ¿Cuándo tenemos que llamar, prestarle atención especial?
5: Una pregunta importantísima, Alicia. La gran mayoría de las infecciones respiratorias por virus, que no son muy agresivos, por virus de influenza y a veces por estas otras otros gérmenes que son un poquito más agresivos, todos empiezan más o menos parecido. Todos empiezan con un poquito de congestión, un poquito de mucosidad, con algo de tos. Y a veces empieza por un tipo de virus y después se le agrega otro germen arriba. O sea, los resfríos comunes, los catarros que congestionan, que dan un poquito de tos y que no nos dan demasiada fiebre, bueno, se pueden pasar casi con medicamentos caseros, con algún antiinflamatorio, con un pequeño descongestivo. Cuando empieza a haber fiebre alta, cuando empezamos a agitarnos, cuando empezamos a tener catarro verde en mucha cantidad, flemas verdes, cuando tenemos dificultad respiratoria o nos sentimos muy mal postrados en la cama, ahí no hay que esperar demasiadas cosas más. O sea, con fiebre, con falta de aire, con tos, con catarro verde, o si escupimos sangre, o si nos quedamos postrados en la cama que no podemos levantarnos, rápidamente hay que ir al médico. Porque muchas de estas manifestaciones, o muchos de estos pacientes, puede ser que tengan una neumonía. Y en la neumonía, por gérmenes, lo más rápido que podamos dar un antibiótico es mejor el pronóstico para recuperarnos. Imagínese Alicia, que antes de la época de que existieran los antibióticos, casi uno de cada seis o uno de cada cinco personas que tenían neumonía por el neumococo podía fallecer. O sea, la neumonía era una enfermedad grave. Cuando llegaron los antibióticos, la gran mayoría de la gente se recupera rápidamente y cuanto más temprano reciban los antibióticos, mejor. O sea que, de vuelta para reafirmar, cuando tenemos fiebre muy alta, cuando nos sentimos agitados o nos falta el aire, cuando tenemos tos con catarro muy verde o escupimos sangre, cuando estamos postrados, que no podemos levantarnos y nos sentimos muy mal, hay que ir rápido al médico porque posiblemente podamos tener una neumonía que pueda ser pasible de ser tratada con antibióticos y mejorarnos rápidamente.
4: Ay, clarísimo, doctor. Era lo que necesitábamos saber especialmente. Bueno, y ahora como ya nos queda poco tiempo, a ver, denos por lo menos algunos consejos sencillos para cuidar nuestros pulmones todos los días. ¿Cuáles serían?
5: Entramos rápidamente en las infecciones porque estamos en invierno. Quiero dejar de destacar evitar la exposición a sustancias tóxicas. No fumar, dejar de fumar lo más temprano posible en nuestra vida. No estar expuesto a humos ajenos. Tratar de no exponernos a humos de estufas que son inadecuadas o inapropiadas y que pueden producir humo dentro de la casa. Tener cuidado con las estufas adentro que pueden producir monóxido de carbono o las cocinas que a veces las encendemos o las hornallas para calefaccionarnos. Siempre hay que tener en cuenta que esas exposiciones pueden dañar seriamente la salud respiratoria e incluso en los inviernos, cuando hay producción de monóxido de carbono, pueden terminar con una muerte por solamente mantenernos un poquito más calentitos.
4: Claro, qué bien. Bueno, muchas gracias, doctor, por todas sus palabras. Y denos algún dato suyo, ¿dónde atiende, dónde trabaja, en qué consultorio?
5: Bueno, muchas gracias, Alicia. Yo soy Gustavo Saber, yo soy neumonólogo, trabajo en Neuquén. Tengo mi consultorio en Ministro González 545, ahí, de la vieja cárcel, media cuadra antes. Pero también trabajo en la clínica Pasteur. Y ahí tenemos y atendemos con un grupo de neumonólogos, con mi hijo Ignacio, con el doctor Maliván, con la doctora Josefina Villa, atendemos a los pacientes con enfermedades respiratorias, tanto en ambulatorio como también en la internación. Trabajamos mucho en la época de COVID y este equipo fue uno de los que nos llenó de orgullo de darle asistencia a todos los pacientes que estuvieron internados por esta pandemia. Yo le agradezco mucho, Alicia. Y quiero dejar un saludo en particular para este interesante programa, para toda la audiencia, que nos recuerda a la época que íbamos nosotros a la escuela y mientras las maestras charlaban, nosotros jugábamos o intentábamos jugar a la pelota.
4: Así que usted debe ser hijo del doctor Saber, el famoso doctor Saber de donde yo llevaba a mis hijos cuando chiquitos. Toda la familia dedicada a las enfermedades respiratorias. ¿Es así?
5: Exactamente.
4: Una generación de especialistas en esa disciplina, ¿no? Porque me está diciendo que su hijo también está en el mismo camino.
5: Exactamente. Ignacio es la tercera generación, yo soy la segunda, y la primera fue mi padre que vino en marzo del 60 a trabajar acá con la neumonología y a combatir una enfermedad que en ese momento era una catástrofe, que era la tuberculosis.
4: Así es.
5: Hoy lo tenemos bastante controlado, esta enfermedad.
4: Bueno, doctor, un gusto haberlo conocido, y que sigan los éxitos en su profesión y que seguramente la desempeña, además de con sabiduría, con mucho cariño. Bueno, un gusto.
5: Muchas gracias, Alicia, y quedo a sus órdenes para cuando usted quiera que volvamos a charlar sobre este tipo de problemas. Podemos hablar de más adelante de asma, de la enfermedad pulmonar crónica, cómo prevenir y diagnosticar temprano enfermedades graves como el cáncer de pulmón o otras enfermedades. Sí, muchas gracias.
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6: En esta tarde de canciones con historia, por primera vez hablo en primera persona y tomo un momento para manifestar mi gran alegría y orgullo de ser parte de este hermoso equipo de charlas de recreo. Soy feliz por pertenecer a este grupo y ser partícipe en estos 150 programas. 150 programas donde el yo no existe, donde somos nosotros y donde tratamos de visibilizar la imagen de todo esto. Cada nominación y cada premio son el reflejo del esfuerzo, la pasión y el compromiso de quienes hacemos posible este proyecto día a día. Y es por eso que hoy traemos una canción que sentimos nos representa. Porque cada persona es un universo único. Nos distinguen nuestras historias, nuestras formas de pensar, nuestras capacidades y nuestros sueños. Pero hay algo que nos une a todos, porque todos merecemos el mismo respeto y un lugar en el mundo en pos de un sueño por cumplir. Charlas de recreo. La canción que compartimos hoy nos recuerda que la diversidad no nos separa, al contrario, nos enriquece. Abrimos el corazón y comprendemos que nuestras diferencias son justamente lo que nos hace único. Traemos a Diego Torres, cantautor, escritor y actor argentino, quien desde muy joven nos emociona con las letras de canciones populares tan humanas y sentidas como él mismo. Y una de ellas se llama Iguales. Escuchamos la canción en la que nos dice en su estribillo: yo soy igual a ti, tú eres igual a mí. Este tema anima a las personas a no sentir vergüenza de sus emociones, manteniendo la fortaleza frente a la diversidad. Y todo eso en su conjunto total hace posible maravillas y sueños compartidos. Seguimos trabajando para y por charlas de recreo. Seguimos contando historias. Hoy cantamos Iguales con Diego Torres.

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1: Hoy se cumple un nuevo aniversario de nuestra primera Copa del Mundo en el año 1978. Un festejo particular al cual muchos, digamos, prefieren no recordar. Nosotros vamos por la gesta deportiva. Fue la primera Copa. Hoy estamos en Estados Unidos, tal vez, si Dios quiere, por la cuarta competencia. Es por ello que le pedimos al periodista deportivo Ricardo Di Luca que nos hable de este hecho y nos cuente la historia del Mundial 78.
2: Muchas gracias. El placer de saludar a toda la audiencia de Charlas de Recreo en Radio Master Chipoletti. Y mi reconocimiento por haberme permitido hablar algunos minutos de este tema tan singular que estamos viviendo en estos momentos, que es el Mundial de Fútbol y la participación de Argentina en este certamen que tiene como subsedes a México, Canadá y Estados Unidos. Argentina ya ha clasificado para la próxima ronda y en busca de la cuarta Copa Mundial. Pero antes de esta cuarta copa hay una historia, hay tres copas o tres títulos de campeón mundial que ha obtenido nuestra selección. El más reciente, el más recordado, es el de Qatar. En el 86 fue la segunda conquista cuando se logró en México el segundo título, cuando el técnico era Carlos Bilardo y la gran figura Diego Armando Maradona. Pero muy pocos recuerdan o quieren hablar del primer campeonato mundial que gana Argentina. Fue precisamente en nuestro país en 1978. Y allí hay que dividirlo en dos partes. Una, el gobierno que teníamos en ese momento era la dictadura militar, encabezada por el teniente general Jorge Rafael Videla, y que la integraban también esa junta, el almirante Emilio Eduardo Massera y el brigadier Orlando Ramón Agosti. Muchas cosas se dijeron al respecto, entre ellos que habían sobornado a distintos países para lograr el título e inclusive a las autoridades de FIFA. Pero yo me voy a referir a la parte deportiva. Primero y fundamental para los cipoleños fue una satisfacción que César Ruiz Menotti, que fue el técnico de ese equipo campeón, al integrar su cuerpo técnico de colaboradores, eligió a quien era en ese momento el técnico del primer equipo de fútbol de Chipoletti, Vicente Cayetano Rodríguez. Para nosotros, o para la mayoría de los cipoleños, Cacho Rodríguez. Y le asignó la difícil tarea de ir en la ronda preliminar a estudiar los equipos que estaban participando en esa ronda preliminar en Mendoza. Entre ellos, la selección de Holanda, equipo que clasifica para la próxima ronda y que juega en Córdoba, y Cacho Rodríguez va a Córdoba. Y después nos vamos a referir su participación en lo que fue en la charla con Menotti en la previa al partido final. Con respecto a la selección argentina, comienza jugando la ronda preliminar en la cancha de River, perdió con Italia 1-0, y de allí que tuvo que ir a jugar la siguiente ronda en la ciudad de Rosario, junto a Polonia, Brasil y Perú. El gran rival, sin lugar a dudas, era Brasil, con quien se empató, pero los brasileños venían de ganarle a Polonia y a Perú. Entonces, después del empate 0-0 entre Argentina y Brasil, nuestra selección necesitaba ganar por una diferencia de 4 goles. Y lo consigue, era muy difícil la cosa, y el resultado final fue 6-0 que ganó Argentina y clasifica para el partido final frente a Holanda. Vuelvo a mencionar a Cacho Rodríguez, que tuvo un rol muy particular en víspera de ese partido final, cuando estaba concentrado el equipo argentino. Tuvieron una charla casi toda la noche, hasta la madrugada, todos los integrantes del equipo técnico, encabezado por César Luis Menotti. Y Cacho Rodríguez dio e ilustró cómo formaba el equipo holandés, cómo había que defenderse, cómo había que atacarlo. Y se llega al partido final. Comienza ganando nuestra selección 1-0 con gol de Kempes, y Naninga consigue igualarlo 1-1 en los 90 minutos. Entonces fue necesario jugar tiempo suplementario, y allí es cuando aparece nuevamente el matador Mario Alberto Kempes en el primer tiempo suplementario para poner la ventaja 2-1, y en el segundo tiempo suplementario es Ricardo Daniel Bertoni el que consigue el 3-1. Dan alegría, euforia, entusiasmo, porque Argentina conseguía el primer título como campeón mundial de fútbol. Todavía están las imágenes que recorren con el capitán Daniel Passarella levantando y mostrando el trofeo que se consiguió en la cancha de River. Vale decir que hay distintas motivaciones entonces para unos y otros. Algunos recordando lo que era la junta militar, la dictadura, que estaban en la cancha de River festejando obviamente esa victoria, pero a muy pocos metros de allí, a 700 metros del Monumental, estaba la Escuela Militar Argentina, donde se estaban realizando los asesinatos, etcétera, etcétera, etcétera. Cosas que no queremos recordar y que queremos olvidar. Lo que sí se nos viene a la mente es que Argentina logró su primer título de campeón mundial en 1978. Repitió en el 86 en México, hace 3 años y medio en Qatar, y ahora vamos por la 4ª Copa Mundial. Gracias por haberme escuchado.
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1: Siguiendo, el 23 de junio de 1968 ocurrió una de las mayores tragedias del deporte argentino. Al finalizar el partido entre River Plate y Boca Juniors en el Estadio Monumental, una multitud intentó salir por la puerta 12. Por causas que aún generan debate, se produjo una enorme aglomeración de personas que quedaron atrapadas en el acceso. La tragedia provocó la muerte de 71 personas, en su mayoría jóvenes, y dejó más de un centenar de heridos. Desde entonces, aquel hecho es recordado como la tragedia de la Puerta 12 y marcó un antes y un después en las medidas de seguridad de los espectáculos deportivos en la Argentina. Un recuerdo para las víctimas y para la importancia de seguir trabajando siempre por la seguridad en los eventos masivos.
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En charlas de recreo y en canciones con historia, hacemos una parada en el día de ayer, 24 de junio. Día en el que perdimos dos grandes intérpretes de la música popular en la Argentina. Un 24 de junio de 1935, fecha que quedó grabada para siempre en la historia del tango, se apagó la vida de Charles Romuald Gardés, nuestro zorzal criollo, nuestro morocho del abasto, aquel Carlitos, Don Carlos, nuestro Carlos Gardel, la voz que llevó el tango a los escenarios del mundo, aquel que sigue vivo en cada verso interpretado, en el llanto del bandoneón, esa voz que el pueblo argentino al escucharla lo define con la frase «Cada día canta mejor», porque el tango en Gardel no es solo pasado, es memoria, es identidad y sentimiento. Adiós, muchachos.

0: hay historias comerciales que se confunden con la propia historia de una ciudad. Queremos compartir un extracto del testimonio de Florentino Soules, Tino Soules, una persona muy conocida en la región y que está al frente de una inmobiliaria que cumple nada menos que 100 años de trayectoria en Cipolletti. Un siglo acompañando el crecimiento de la comunidad desde aquellos tiempos fundacionales, cuando las calles recién comenzaban a trazarse y los sueños de progreso se construían día a día. Su relato nos invita a viajar a una época en la que los negocios no dependían de contratos extensos ni de incontables formalidades, sino de algo que tenía valor inmenso: la palabra empeñada. La confianza, el compromiso y el honor eran la base de cada acuerdo. Una mirada al pasado que también nos deja una reflexión para el presente. Escuchamos esta historia de esfuerzo, tradición y memoria que forma parte del patrimonio vivo de Cipolletti.
1: Te cuento que el valor de la palabra, que es algo muy importante entre los seres humanos, porque después ya dejamos casi de ser seres humanos, porque después veas un perro o un gato, es decir, estos son seres hermosos que realmente estoy más con ellos que con el ser humano. ¿Por qué? Porque el valor de la palabra se había terminado. Mi viejo cerraba las operaciones con un aprieto de mano, con la otra parte, con las dos partes, porque fue siempre intermediario en las operaciones, y ese era un documento que no se podía extinguir jamás. Esa gente, esa era la gente que habitaba Cipolletti. Ese espíritu tan lindo duró muchos años en Cipolletti, no hace mucho, ¿por qué? Porque realmente todavía la gente antigua, que ya quedan pocos porque ya se estuvieron yendo, mi padre tendría que tener 126 años, 127, qué sé yo. Y como él, un montón de gente, él me nombraba a sus amigos y eran innumerables. Las fiestas que hacían, se juntaba todo el Cipolletti, pero en serio, así, de juntarse todo y nadie se quedaba en su casa cuando se hacían un encuentro. Acá donde está el Prado, era el Prado Español, ahí, yo lo conocí incluso, ya en sus últimos tiempos, ese era. Tenía una hermosa entrada y después un patio enorme donde hacían las kermeses, y muy lindo. Y al lado el cine, que empezó a funcionar, que papá lo tuvo, le sobraba el tiempo para hacer otras cosas, ¿no?
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2: Cada 27 de junio se celebra en Argentina el Día del Biólogo, una fecha que reconoce a quienes dedican su trabajo al estudio de la vida en todas sus formas y a la comprensión de los complejos procesos que sostienen nuestro planeta. Los biólogos investigan, enseñan, conservan especies, estudian ecosistemas y contribuyen a resolver desafíos vinculados con la salud. Y precisamente ahora nos comunicaremos con una profesional que vive en San Luis, pero que a través de las redes nos hizo conocer sus investigaciones sobre el cuidado de la salud. La licenciada en biología, María Dian.
3: María Dian, de este lado. ¡Ay, qué alegría! Un gusto conocerte así, poder conversar personalmente con vos. Ya te conocemos mucho por tus publicaciones en Instagram y sabemos que sos una bióloga que investiga cosas importantes y bueno, queríamos conocerte, que nos cuentes de dónde sos, cuál es tu tarea, cuál es tu enfoque, ya que es el Día del Biólogo, ¿verdad?
4: Sí, es el Día del Biólogo. Bueno, es un día que no se festeja mucho, no se menciona mucho y si ustedes supieran lo importante que es la biología... En todo, desde la salud, en todo lo que es el mundo marino, todo lo que viene desde ahí, ¿no? Pero bueno, la salud es muy importante y no se nos tiene muy en cuenta. Te cuento que yo, mi vocación era otra, pero mis padres me como que te obligaban a estudiar una carrera, porque la actuación, el teatro y todo lo que a mí me encantaba en aquella época... No tenía futuro.
3: Claro.
4: Así que busqué una carrera. Primero te digo, me interesaban las ciencias políticas. No sé por qué. Siempre me gustó todo lo que es social. Y después dije, no, tiene que ser algo creativo. Y para crear, justamente la biología me acercaba mucho al mundo marino que amo profundamente. Y dije, bueno, vamos por acá. Y así fue como estudié biología en la UBA, en Buenos Aires, yo soy de Buenos Aires. Si bien nací en Capital Federal, a los 5 años me fui a vivir a Zona Oeste, en Ramón Mejía, y hace 20 años me vine a vivir a Merlo San Luis, que fue... porque era otra Merlo, no es la Merlo de hoy, ni era campo, era montañas, arroyos, hoy esto está muy urbanizado demasiado.
3: Pero está hermoso, pero
4: de tener esa maravilla que es, bueno, el agua, los arroyos, ver la montaña ahí al lado, pegada a uno, ¿no? Por ahí te dicen, no son montañas, son sierras, bueno, vení, yo te llevo hasta el filo, y vas a ver los metros que hay, Y es realmente peligroso subir, pero hermosa, es un lugar. Mira, yo vivo alejado del centro, yo vivo más en la zona rural y aquí cría a mi hija.
3: Ah, qué bueno, qué afortunada en esos paisajes. Bueno, ¿y cómo fue que, hacia dónde se enfoca tu investigación como bióloga?
4: Primero fue porque yo sufría de psoriasis desde bebé, pero bueno, a mí se me desarrolla en toda su magnitud y horror, que es la psoriasis, a los 26 años cuando muere mi hermano y al mes mi papá. O sea, uno heredó esta enfermedad. Yo heredé la rosácea de parte de papá y de parte de mi mamá, de la familia de mi mamá, heredé la psoriasis, que tengo un tío fallecido de psoriasis porque en aquella época, cuando él falleció, no existía la penicilina y bueno, falleció, porque la gente cree que de psoriasis no se muere. Bueno, ese es otro mito y un grave error, ¿no?, de pensar así. Cualquier infección sabemos que entra por la piel y puede causar un daño irreversible, irreversible. Más toda la medicación que le dan a los pacientes de psoriasis, que es un horror. Yo pasé por todo, ¿eh? A mí lo primero que me dijeron, yo tenía un hogar de chicos de la calle en esa época, cuando falleció mi hermano y mi papá, yo puse un hogar. Creo que para tratar de dar todo ese amor que uno tenía dentro y que, bueno, pusimos el hogar y mi mamá me dijo, ah, porque nos catalogaron que teníamos sarna, ¿no? Éramos las dos sarnosas, porque podés creer que nos agarró las dos juntas. Nos despertamos rascándonos y bueno, terminamos en la clínica Sanatorio Colegiales, madrugada, no fue una cosa porque no podíamos parar de rascarnos. Y nos dijeron que era sano, ¿no? Ni te tocaban porque era impresionante cómo estaba. Julio. Así que no solo el día del biólogo, sino que para mí son 22 años de haber descubierto la cura de esta enfermedad.
3: Qué barbaridad, mira qué experiencia fuerte la que has vivido.
4: Muy,
3: Y la
4: muy, muy, muy.
3: biología entonces contribuye a mejorar la calidad de vida de las personas
4: Y
3: también, no solamente.
4: tremendamente, si la ponemos en, pues si vos superas la cantidad de biólogos, científicos, ex empleados del CONICET, porque los han echado por, no puedo, viste, dar muchos detalles, pero lo que pueda lo voy a decir, cuando fue lo del 2020, que ya todos entenderán a lo que me refiero, ellos se opusieron a todo lo que se hizo, y bueno, hoy no están más en el CONICET. Ahí se entra por cuña, por un aval político, no se entra porque sí. Y realmente todos los buenos científicos se nos están yendo del país o están trabajando en la parte privada, muy escondidos, con miedo. Se trabaja con miedo. La ciencia avanza, sí, señores, avanza muchísimo. Y ni se imaginan cuánto, pero está prohibido hablar de curar. Solamente podemos hablar de enfermedades, diagnosticar enfermedades, que yo no puedo hacerlo porque no soy médico, por eso tengo un equipo médico que trabaja conmigo, pero obviamente la gente con quien quiere hablar es con María Diane, es una realidad. A ver, yo respeto a toda la gente que trabaja a mi alrededor porque aparte me siguen el tren, que no es fácil. Yo estoy creando todo el tiempo, todo el tiempo, todo el tiempo. Ustedes verán los videos que subo a. Yo decidí, un día estaba en una farmacia. Primero me tocó tener una situación especial en mi familia hace 3 años, con el tema del ayuno intermitente. Después de eso, entro a una farmacia y veo un jubilado que no podía comprar los medicamentos. Y algo que a lo mejor antes yo no miraba mucho esa situación, si bien mi mamá era jubilada y obviamente contaba con mi ayuda. Ese día algo pasó a mí. Yo creo que fue la mano de Dios que dije, pero ¿cómo no voy a ayudar a esta gente a decirles que no necesitan tantos medicamentos para vivir? Que clorotrial es el té de Jamaica, que la diabetes es con el cacao, y con tantas otras plantas más que hay, la pezuña de vaca, que se le llama la planta esta, maravillosa. Tantas cosas que dije, ¿por qué dar medicación para bajar el colesterol cuando un 280 de colesterol no es tener el colesterol alto? Es el colesterol que necesitamos para que nuestro cerebro funcione. Pero lamentablemente nos quieren apagados. Convenimos estar apagados, porque encendidos somos un problema. Y cada vez nos fueron apagando más, y a partir del 2020, fíjate que la gente se fue ocultando, escondiendo, es como que hemos perdido todo lo que es sociabilizar. Y la peor enfermedad que tiene hoy el ser humano, que ayer la hablaba con un psicólogo,
3: Es la soledad.
4: Yo noto mucha gente que habla conmigo, que son mujeres mayores, que nada más que a la mañana me mandan un mensaje y con escucharme decir que Dios te bendiga, mi amor, sabes que estoy con vos, ya está, ya se sienten otras personas. Muchas mujeres que los hijos no se acuerdan que tienen mamá, porque de esto no se habla, de estas cosas no se hablan. Las mamás los crían y después, ¿qué pasa? Y bueno, se casan con mujeres que por ahí no aceptan a sus suegras, no entienden que esa mujer está sola, se ha quedado viuda sola o separada sola. Muchas mujeres grandes golpeadas por los maridos y que han logrado separarse, que han logrado deshacerse de estos malos matrimonios, se han animado, ¿no? Se han animado con toda esta nueva medicación casera que viene de las plantas. Han tomado la decisión de dejar la sertralina, todas estas medicaciones antidepresivos, pastillas para dormir. Era 10, 15 pastillas por día.
3: Claro.
4: Un horror.
3: ¿Y vos qué propones, María? Para nuestros oyentes nos gustaría que nos contaras algo de esos medicamentos naturales que salen de las plantas y que podemos nosotros conseguir sin ir a la farmacia.
4: Sin ir a la farmacia. El té de Jamaica es un regulador de la presión. Si tenés la presión alta, lo tomas caliente. Si tenés la presión baja, lo tomas frío. Pero siempre es un diurético, es un antioxidante. Tiene mucha vitamina C, vitamina verdadera C, porque no es esas gomitas que te venden en la farmacia, es pura azúcar, eso no tiene vitamina. Todo esto lo he analizado, lo he estudiado, así como me encargué de derribar el mito del cacao en polvo, que no existe, el cacao puro en polvo no existe. Lo lamento porque yo también creí. Pero cuando me puse a investigarlo, porque sentía que había gente que me decía, ay María, me duele la cabeza, ay María, me causa gastritis, no puede ser porque el cacao no causa nada de eso. Me puse a investigar el cacao. Me están mintiendo a la gente y nos están mintiendo a mí también, a todos.
3: Pero es una novedad para mí, entonces tiene que ser el cacao en granos.
4: En semilla.
3: ¿Y cómo lo consumen?
4: Gracias al grupo de WhatsApp, el grupo de WhatsApp maravilloso que tenemos, que ya no da más ese grupo porque estamos abriendo ahora un Telegram, porque hasta los 1000 podemos llegar, pero no sabes toda la gente que hay para ingresar y es imposible manejarlo, porque yo ahí hablo directo con la gente. Esta gente nos ha hecho el favor de vender a 28.000 pesos el kilo la semilla. Sinceramente, todos los jubilados, porque los jubilados me decían, María, ¿cómo voy a hacer con mi jubilación para pagar la semilla del cacao 100.000? No la vas a pagar 100.000 pesos, porque yo lo voy a lograr, y lo logré, y lo logramos, en equipo, trabajando. No, porque yo fui a Quesonales del Valle, creo que se llama así, los muchachos del cacao. No, ellos me hicieron una promesa a mí que todos los que iban de María Dian iban a pagar esa plata. Yo sé que está mucho más el cacao, yo sé lo que cuesta traer el cacao de afuera, porque no tenemos cacao en Argentina. La Artemisa, maravilloso para las mujeres. Mirá, hoy me decía una chica de tantas que me mandan ponen de intermediaria a Silvia, que es la que maneja el grupo de WhatsApp, y me mandan mensajes con ella de cómo se siente, de cómo están. Yo no cobro nada por todo esto, porque si de algo hay que hablar es que hay una señora que vive en España, está haciendo todo mi método en Facebook, y ha armado un grupo de WhatsApp diciendo que yo voy a estar ahí y cobro una suscripción. Sepa gente que yo no cobro un peso. Es más, muchos jubilados me dicen, María, a través de Silvia, este mes cobro el aguinaldo y yo quiero regalarte un dinero porque vos pasás mucho. No, plata no, plata no. Así que me hacen llegar tejidos, pullovers, mantas. Mira, no puedo decirte las cosas hermosas, el amor que recibo de ustedes.
5: Yo, qué bueno. María, mira, vos sabes que ya estamos llegando al borde de nuestro tiempo. Entonces, no sé, lo que quieras decir.
4: Para dormir, la flor de San Juan. Flor de San Juan, Hipérico o Flor de San Juan. Pueden comprarla a través de las plataformas. Que todos compramos ahí, lamentablemente no tenemos muchos lugares donde conseguir la flor. Toda la noche, si no te vas a despertar al otro día con esa cosa que te deja la Alplax o cualquier medicamento que tomes para dormir. Yo quiero que sepan ustedes que todo este método que estamos implementando con la gelatina, que es colágeno puro, que la necesitamos para nuestros huesos, para nuestra piel, la gelatina mezclada con el té de Jamaica, es lo mejor

0: Bovina. Para regular nuestro intestino, no necesitamos probióticos ni todo lo que te están vendiendo, es todo marketing. Por favor, el magnesio está en el cacao. No compre magnesio suelto porque trae Alzheimer, trae problemas de demencia senil, porque yo no creo en el Alzheimer, ¿eh? Yo creo en la demencia, sí. Es un desgaste neurológico y bueno, algunos lo tienen más y otros menos. Demencia senil, sí. Alzheimer, otro invento, otro invento,
1: Ay,
0: otro invento.
1: María, estaríamos
0: Lamentable.
1: horas
0: Horas,
1: escuchándote.
0: tenemos que hablar mucho.
1: Tenemos que
0: Y lo
1: hablar
0: vamos a hacer,
1: mucho.
0: mira, de vez en cuando me llamás,
1: Ay,
0: como hago con
1: sí.
0: todos, y con mucho gusto, si vos tenés preguntas de los oyentes, me
1: Bien.
0: las vas leyendo y yo te voy a ir respondiendo con todo mi amor, mi vida. Cuenten
1: Ay,
0: conmigo.
1: bueno, muchísimas gracias, María, por todo esto que nos has contado y por lo que nos vas a contar cuando te llamemos nuevamente, porque la
0: Cada
1: verdad que es
0: 15, 20 días hacemos una llamada, si te
1: muy
0: parece.
1: bien, encantadísima, ¿eh? Ya lo pongo en programa eso. Bueno,
0: Y nos
1: muchísimas gracias,
0: dedicamos
1: María.
0: al intestino o a dormir o a lo que vos quieras.
1: Perfecto.
0: Dedicamos un programa a eso.
1: Bueno,
0: Un abrazo
1: perfecto.
0: muy grande, un abrazo a todos tus oyentes, que Dios nos bendiga, como digo siempre, y cuentan conmigo, yo voy a estar.
1: Muchas gracias, María Diana. Un gusto.
0: Un abrazo enorme, mi amor.
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3: Cada 26 de junio se celebra en la Argentina el Día de la Cartografía, una disciplina fundamental para conocer y representar nuestro territorio. La cartografía es la ciencia que elabora mapas, planos y cartas geográficas. Gracias a ella, estudiar el relieve, conocer los recursos naturales y comprender mejor el mundo que nos rodea. Hoy, cuando utilizamos el mapa digital para llegar a un destino, estamos aprovechando el trabajo de los cartógrafos, quienes transforman la información geográfica en herramientas útiles para la vida diaria. En este día saludamos a todos los profesionales que contribuyen a dibujar y comprender el territorio en el que vivimos.

Detrás de muchas canciones y sus intérpretes, hay historias que van mucho más allá de la música. Y hoy les vamos a contar la historia de vida de Anni-Frid Lyngstad. Anni-Frid nació en Noruega en noviembre de 1945, en Ballangen, Noruega, en los difíciles tiempos que siguieron a la Segunda Guerra Mundial. Hija de una madre noruega y un soldado alemán, a partir de un programa llamado Lebensborn, organización nazi creada en 1935 bajo el liderazgo de Heinrich Himmler. Lebensborn tenía como objetivo promover el nacimiento de niños que, según la ideología nazi, reunieran las características de la llamada raza aria. Hoy, esa organización es recordada como uno de los aspectos más dolorosos de la política nazi.

Después de terminada la guerra, marcada por circunstancias complejas, Anifrid, durante su infancia, fue una de las tantas niñas llamadas Tiskerbanas, o bastardas de los alemanes, por lo que su madre y su abuela decidieron marchar hacia Suecia por temor a las represalias, humillaciones y repudios por parte de la población noruega. Desde muy pequeña, y gracias a las canciones que solía cantarle su abuela, Anifrid demostró gran talento y amor por la música. La llamaron cariñosamente Frida. Fue así que, con la educación de su profesora de canto de los viernes, logró su debut como cantante a los 11 años. Consiguió trabajo a los 13 años con el jazz. Su actuación, a lo largo del tiempo, dio frutos a varios éxitos. Formó una familia. Se casó con Benny Andersson, quien era muy amigo de la pareja Björn Udvalius y su esposa Agneta Falskog. La relación artística y personal entre todos ellos dio origen al grupo llamado ABBA. Se los explico. Annie, Björn, Benny y Agneta. Sí, ABBA, quienes desde 1972, con canciones inolvidables como Dancing Queen, Mamma Mia, Fernando o Chiquitita, conquistaron el mundo. Muchas veces, detrás de una voz que nos hace cantar, bailar y soñar, se esconde una historia de lucha y superación. Esta fue la de Anifrid Lyngstad, la mal llamada Tiskerbana, la exitosa Frida, la resiliente, quien transformó las sombras de su origen en una vida llena de música. Otra historia que merecía ser contada.

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1: Y así, disfrutando de esta maravillosa música, nos vamos hasta el jueves próximo. Bueno, los sorteos, Rosita, ¿no es cierto? Los hacemos en el próximo programa porque no hemos tenido tiempo de hacerlos.
2: Son tantos los mensajes que enviaron que no podemos, así que para la próxima semana.
1: Hacemos el sorteo doble para la próxima semana. Y bueno, quien quiera comunicarse con la doctora Diam, que nos mande un mensajito. Y también que no faltaría otra cosa más que desearle a nuestra selección argentina un hermoso triunfo como el que hasta ahora nos regaló, para que siga en este espíritu mundialista, sigamos todos haciendo hinchada desde el lugar donde estamos. Éxitos, Argentina.
3: Éxitos, Argentina.
2: Que ganemos el sábado.
1: Y hasta el próximo programa.

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voy para el otro. Ah, no, ok, bueno, sigo hablando. Bueno, estamos acá. Este es el estudio FM Master. Vamos a arrancar con el segundo programa. Rodrigo, Dani, estamos con Martín. Vamos a tener a los jugadores de Sipo. Hola, hola. Uno, dos, tres, probando. Sí, perfecto. Bueno, vamos a tener juegos, vamos a tener una mesita, vamos a hacer intercambio. Hola, uno, dos, tres, un, ¿listo?

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1: Estamos de regreso.
2: Volvimos.
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0: llamar a los vecinos, pueden escribirnos ahí en el teléfono para comunicarte. ¿Tenés cábala vos y bolitas para el mundial? Te van a pintar y vamos con el ping-pong.
1: Hola Rodri, felicitarte por cada hora y nombrado en la ciudad.
0: ¿Cuál es la hora más importante que estás haciendo en el área de deportes en este momento?
2: Ningún tipo de dudas.
3: ¿Quién tiene prioridad de paso en la vida?
1: Dicen que viene por la derecha. ¿Para cuándo pondrán reductores de velocidad en JM París?
0: Estamos regularizando eléctricamente el barrio Ferry Nuevo.
3: Este fue el primer programa de streaming.
0: Sí, nos vamos con el relato.
4: Engancho Messi, dejó el hombre del camino, hizo el área peligro de...

0: Vamos, al azar, volvimos. No tenían fe
1: vamos,
0: que estaba.
1: Arriba, el streaming, vamos.
0: Vamos, ¿estamos bien? Estamos. ¿Se escucha ahí afuera?
1: ¿Te escucha?
0: ¿Sí? ¿Estamos bien? La gente, ¡fa! Mirá el público que tenés. Una cosa impresionante, Salazar.
1: ¡Qué grande!
0: Modo mundialista, mira, te voy a decir algo. Hay gente que está hace una hora esperando allá afuera, madres con sus hijos, por el muñequito de Messi, McAllister y el de Paul.
1: Claro, vieron tus redes, anunciaste que... 5:30 de la tarde, creo que cuando...
0: Modo mundialista. Ahora va a pasar, ahora va a pasar. Guada, genia, Guada, siempre ahí presente, Guada. Un montón de gente, padres, madres, gente de la MUNI, gente que pasaba por la calle.
1: Para, voy a mostrar, le voy a decir a Gus ahí que en una mano vamos a mostrar a los chicos. Para que vea que es verdad, porque el que está viendo el streaming dice, che, ¿hay gente ahí? Sí, hay gente.
0: A ver, vamos a mostrar. Che, ¿qué haces, Cipolito, acá de vuelta vos? ¿Todo bien?
1: Hola, Cipolito.
0: Sentate un cachito, Cipolito. Vos sos siempre de la partida acá. Bueno, tenemos de todo, de Salazar. Tenemos anuncios de obras importantes para la ciudad. Por ahí está Sovich, ahí el secretario de Obras Públicas.
1: Sí.
0: ¿Sabés, Sovich, lo que vamos a anunciar hoy? No le tenés ni idea de lo que vas a anunciar. Yo lo voy a anunciar, vos lo vas a construir. Yo lo anuncio, vos lo construís, así que no hay problema. Así que me doy ese lujo. Tenemos jugadores de Chipo, dos jugadores de Chipo, segmento de Domini, porque tenemos segmentos ahora, viste, fuimos evolucionando de un jueves a otro. Tenemos el segmento de Domini, o sea, el tipo tiene segmento propio. Domini tiene segmento propio y vamos a jugar ahí un poquito ahí con los jugadores de Chipo. Un gol de último minuto ahí, tremendo, ahora vamos a charlar de eso. Después tenemos a nuestra directora de Cultura que está por ahí, nos va a cantar un tema.
1: Sí.
0: No es el de Italia 90, es uno que está mejor que el de Italia 90. La vemos re entusiasmada ya a través del vidrio, practicando. ¿Qué más tenemos al azar? Los vecinos, mensaje de los vecinos, fundamental. ¿Se van conectando los vecinos?
1: ¿Sí? No, ahora sí.
0: Ah, ahí está, tenemos el problema técnico, no, me parece.
1: Sí. Ahí estamos puliendo.
0: No están afilados los muchachos hoy,
1: Estamos puliendo.
0: ¿Qué pasa, Wilka? ¿Estamos bien?
1: ¿Estamos bien? ¿Estamos ready? Bueno, Agus, vamos con la gente que está afuera. ¿Quieren mostrar? Igual me da el reflejo, pero
0: tiene micrófono, para que está.
1: ¿Tiene micrófono?
0: No, sí, la técnica va mejorando. Nico está afuera y tiene micrófono para la gente. Para, vamos a ir algo antes.
1: Que salude.
0: Estamos en modo mundial. Sí. Por eso estamos vestidos de mundial. Sí. Fue el cumpleaños de Messi, Salazar. Sí. La directora de Cultura va a cantar un pedacito del cumpleaños de Messi porque se merece Messi que le contemos el cumpleaños.
1: Ajá.
0: Eso después. Pero, y tenemos la Copa del Mundo. Persona que entra acá, beso a la Copa del Mundo.
1: Cábala.
0: Es la cábala. Si no salimos campeón del mundo.
1: Bien.
0: Che, Nico, ¿qué dice la gente que está ahí afuera? Para,

0: afuera mientras vos hablás, dale, ahí, anda, para que la gente hable y los vamos a mostrar. ¿Te parece? Vale,
1: Cipolletto, haceme compañía entonces. Cipolletto, ¿todo bien? ¿Con quién viste el partido de Argentina, Cipolletto, el último?
2: Con tu familia,
1: ¿no? ¿No sumaste a nadie más?
2: No, nadie, los mismos.
1: Los mismos, que era una jirafa, ¿quién era? ¿Cómo eran? ¿La jirafa, te acordás?
2: La jirafa.
1: ¿Qué más?
2: Cocodrilo.
1: Sí.
2: Una suricata.
1: Bien. Bueno, ahí tenemos gente que está afuera con Nico. Después lo vamos a hacer pasar porque es una rosca afuera. Yo te escucho bien, perfecto.
3: Ah, perfecto, bueno, ahí vamos, ahí viene la cámara y.
1: Bueno. Pero tenemos gente ahí, también lo veo a Sovich, lo veo a los chicos, a Padre, a Guada, a Zúñiga, todo el equipo de la Muni, está llegando Salazar, a ver si se alcanza a ver ahí. Bueno, ¿qué? A ver que yo te escucho, ¿se ve ahí?
3: Se ve.
1: Bueno.
0: ¿Me escuchás ahí?
1: Yo te escucho perfecto.
0: Mira, vamos
1: dale.
0: A hacer...
1: Es todo tuyo, Salazar.
0: No, voy a hacer modo selfie. Así
1: todo tuyo.
0: Canchero, tipo modo selfie. Voy a apretar a Agustín a ver si se ve. ¿Agu se ve? ¿Ok? ¿Tenemos? ¿Cómo le va, arquitecto?
4: ¿Cómo anda usted? ¿Bien?
0: Qué placer.
4: Ah, mucho.
0: Qué placer verlo otra vez. Acá la chica, ¿tu nombre?
5: Valen.
0: Se olvidó el nombre, está nerviosa. ¿Cómo andamos?
5: ¿Qué tal? Muy bien, Gladys.
0: ¿Nombre y colegio?
5: No. Gladys.
0: Gladys, bueno, y acá, ¿nombre y colegio?
5: Lucas Salas, ya me presenté en Alteyol, Nicolás.
0: Sí.
5: Yo soy del Pablo de Son.
0: Del Pablo de Son. Rodri, me parece que llegó a las... 5:30 de la tarde, creo. ¿O está? Ah, acá, mi amigo. ¿Cómo te va? ¿Tu nombre?
6: Leandro,
0: 5:30 de la tarde estabas acá.
6: Sí.
0: ¿Por qué? ¿Qué venías a buscar?
6: Sí.
0: Al Messi. ¿Vinieron temprano? ¿Cómo se enteraron?
7: Y porque lo vimos en la publicación
0: del intendente.
7: El intendente y bueno, y él anda buscando a Messi.
0: Bueno, 5:30 de la tarde ya había gente acá para esperar los regalitos de Messi. ¿Cómo te va tu nombre?
8: Luna.
0: ¿Vos también viniste por Messi y los jugadores?
8: Sí.
0: También, perfecto. Bueno, ¿usted, figurita, qué vinieron? ¿A buscar qué?
8: Por todo.
0: Ah, vinieron por todo. Todo nada, Rodri, acá las chicas.
1: ¿Eh? Ah, impresionante. Che, ahí, ¿cómo se llama el que estaba esperando el muñequito de Messi?
0: Venga acá, amigo, venga.
1: Muñequito de Messi, ¿quién esperaba el muñequito de Messi?
0: ¿Qué tenés ahí? ¿Y eso que tenés ahí qué es? Mostralo ahí a la cámara.
6: ¡El Dibu Martínez!
1: ¡Vamos! Che, Dani, decile que venga y vamos a darle...
0: ¿Vamos?
1: Sí, vamos
0: para adentro.
1: Sí, vamos para adentro.
0: Vamos para adentro. Vamos igual a saludar a la gente acá, que vino a hacer aguante.
1: ¡Qué
0: bueno,
1: grande!
0: 5:30 de la tarde vino.
1: Ah, impresionante. ¿Cómo no se va a llevar el muñeco de Messi?
0: ¿Vamos adentro?
1: Dale.
0: ¿Me acompañás?
1: ¿Cómo se llama?
0: ¿Cómo era tu nombre?
6: ¡Leandro!
0: ¡Rodri!
1: ¡Qué grande! ¿Eso qué quiere decir?
0: Vamos.
1: A ver, vení, Leandro.
0: A ver si se corta o no. Vamos para allá. Vamos para adentro. Vamos. Más que merecido el regalo. Vamos.
1: Ahí la madre orgullosa de afuera. Bueno, ahí viene Salazar con Lean. Che, ¿dónde está Domini? Que no lo veo acá en el estudio. Hacémelo pasar a Leandrito Domini. ¿Dónde está Lean? Lean, llamámelo a Domini para acá. Que venga con Cipolletto, Lean. Veníte, Lean, vení. Ahí está viniendo Lean. Mirá, ya hago tiro, impresionante. Vení, Lean. ¿Cómo andas, amigo?
9: Vení. Ahí, vamos.
1: El abrazo con Cipolletto. Vamos, Lean, sentate para allá, siéntese, pasen, vos ponete cómodo. Estás en tu casa, no te hagas el tímido, tío. Vení, Lean, vení. Vení que te vea la gente acá, vení. ¿Qué es eso?
0: Haciendo,
1: ¿qué es eso que tenés ahí? ¿El Diego Martínez? Bueno, por haber venido primero.
0: Grande,
1: primero
0: grande.
1: En haber venido, primero tenés que darle un beso a la copa, que es la cábala. La cábala, beso a la copa. Perfecto, listo. Y la acariciamos así, taca. Listo, impresionante. Bueno, nombre y colegio acá, al micrófono. ¿Y colegio?
10: 142.
1: Sí. Te llevaste el muñequito de Messi. Tremendo, toma Leandro. Vamos, abrazo. Gracias por todo.
0: Más que merecido.
1: Ahí te acompañan los chicos para afuera.
0: Sí, más que merecido, Rodrigo.
1: Ah, merecidísimo. 5:30
0: de la tarde ya estaba el equipo haciendo guardia. Te
1: bueno,
0: siguen las redes, que es importante.
1: ¿Me siguen las redes?
0: Y sí, vio el video que hiciste, dijiste que ibas a regalar eso y seguirlo para acá.
1: Bueno, impresionante, me encantó. Bueno, estamos con Domini, Leandro.
0: ¿Cómo le va?
4: Apunte,
1: disparo. Para, ¿tenemos algo de vecinos? ¿Tenemos vecinos ahí?
0: Tengo vecinos.
1: A ver, ¿qué dice la gente?
0: Acá dice, rapidito, mirá, sí. Necesitamos baños, veredas, luces, asfalto.
1: ¿Dónde? Un montón de cosas.
9: En la Plaza Don Bosco, lugar donde trabajan miles de familias, dice Mercedes.
1: Tiene razón. Dos cosas nomás decir, Mercedes. Una, estamos haciendo el centro comunitario enfrente de la Plaza Don Bosco. Bien. Centro comunitario que inauguramos el 3 de octubre, que estamos haciendo con el gobierno provincial, un centro comunitario que vamos, que nos va a devolver la posibilidad de hacer actividades deportivas, culturales, talleres, capacitación y empleo. Dominic se va a lucir con un montón de talleres, Mariana también. Eso es el centro comunitario de Don Bosco enfrente de la plaza, que no es lo que me está preguntando la señora. No le estoy esquivando al bulto, Salazar.
9: No, pues hizo cargo.
1: Vamos a la plaza. Plaza, iluminación. Sí. Roberto Boche está armando, o sea, está modificando las luces de todas las plazas de la ciudad.
9: Sí.
1: Eso incluye la Plaza Don Bosco. Así que en breve vamos a llegar a la Plaza Don Bosco y vamos a poner nueva la iluminación. Las veredas, tengo un poco más de tiempo para ver.
9: ¿Querés uno más así picante?
1: Uno más picante.
9: Uno más picante. Sí. Moni dice, buenas tardes. Padecemos la tierra de la calle, el barro cuando llueve y la inseguridad en la calle, los aromos del manzanar. Dice, entre el Paso de los Libres y los Manzanos.
1: Entre Pasos Libres o Manzanos. Bien, sí. Estamos próximos a faltar toda esa zona.
9: Sí.
1: Pasos los Libres incluido.
9: Bien.
1: Así que estamos bastante bien en esa zona. Obviamente que hoy es un barrial toda esa zona,
9: sí,
1: porque es de tierra, pero próximamente es de asfalto. Dice, mañana licitamos asfalto, Salazar, 10 de la mañana. ¿Eh?
9: Mañana licitamos otra etapa
1: 130,
9: más.
1: ¿Soy? ¿130? ¿140? ¿160? ¿180?
9: Vale,
1: ¿200?
9: Se agarra la cabeza.
1: Un montón de cuadras falta mañana, Salazar. Sí.
9: ¿Cuánto van a hacer al final? Porque me
1: total
9: 600.
1: Arrancamos tímidos, ¿viste? Arrancamos 250, después nos dimos cuenta que podíamos hacer más, fuimos a 450, 500 y con Sobi dijimos vamos con 700.
9: Sí,
1: 700 cuadras falta. ¿Sabes cuánto fue lo máximo que asfaltó un intendente en la ciudad de Cipolletti en la gestión?
9: Sí, creo que 100 cuadras.
1: ¿Cuántas?
9: 100.
1: No.
9: ¿Más?
1: No, sí.
9: 150.
1: No llegó a las 500.
9: No llegó a las
1: 500. Eso fue lo máximo que faltamos. Nosotros hemos faltado 700.
9: 700.
1: Más tres rotondas, un montón de cosas. Colector placa, luz, 100% LED, plaza, banco.
9: ¿Y financiado cómo?
1: Por la municipalidad.
9: ¿Solo la municipalidad?
1: 100% financiamiento municipal.
9: ¿Ninguna ayudín de nación?
1: Nada. Municipal, nada.
9: Bien.
1: Todo era. Todo era. La provincia sí nos ayuda con algunas cosas, no con asfalto específicamente, porque estamos trabajando otros temas con. Bueno, asfalto sí, la circunvalación doble vía la hacemos con provincia.
9: Bueno, derivadores también.
1: Sí, derivadores también. Sí, un poco de asfalto con la provincia también. Pero bien, con la provincia sobre todo estamos haciendo el centro comunitario, iluminación a la ruta chica.
9: Bien.
1: Otra, tenemos otra.
9: Sí, limpieza de la Casa Esmeralda hace rato que no están pasando. Más de un mes, dice Julio César. Bueno, para que vean que leemos los mensajes. Para que dice, che, lean los mensajes. Sí,
1: ¿Dónde Esmeralda dice la altura?
9: Limpieza de la Casa Esmeralda hace rato no está pasando.
1: No te dice la altura, no
9: dice
1: nada,
9: Julio César. Así que Julio César.
1: Si es antes de la circunvalación, después. No.
9: Necesitamos asfalto, dice Moni, también no dice a dónde. Así que estaría bueno que hagan.
1: Pero bueno, asfalto es que no es nuestro fuerte, me parece.
9: Bueno, una buena.
1: Una más, sí.
9: Silvia dice, muy buena gestión, felicitaciones.
1: Bien, Silvia, gracias, Silvia, gracias.
9: Vamos, una. La Plaza Almirante Brown, poca iluminación.
1: Sí, es cierto. Pero, ¿sabes lo que lo bueno?
9: Sobi está anotando.
1: Sobi está anotando, pero lo bueno es que Sobi ya lo tiene resuelto, porque va de a 10 plazas a la vez. Entonces, iluminamos 10.
9: De a 10.
1: ¿Vos pensás qué?
9: De a 10 a la vez. No,
1: sí, licitamos a 10. Licitamos de a 10, después vamos otras 10.
9: Bien.
1: Lo que pasa es que hay que renovar la iluminación de todas las plazas de la ciudad.
9: Sí.
1: Y entonces vamos, ¿vos viste conmigo? ¿Vos viste los juegos del paseo del ferrocarril? El piso de caucho.
9: Impecable.
1: Con colores, sí, para que los chicos no se lastimen. Tremendo.
9: Impecable.
1: Dame una más y nos vamos con Domini.
9: Bueno,
1: los jueves hipo, que es. Yo te digo algo, el segmento del jueves hipo es de Domini.
9: De Domini Deportes.
1: O sea,
9: ya se viene Leandro Domini.
1: Así que Domini va a entrevistar, va todo. Ahí Cipolito lo reemplazamos.
9: Vamos
1: a reemplazar por. O se viene acá atrás mío Cipolito un rato, ahí atrás de Lean.
9: Tengo
1: y entra los jueves hipo.
9: Uno más. Aguda, para ir ponchando imágenes ahí de obras tenemos. Dale. Bueno, Mónica, 1973, dice: cruzar circunvalación desde Perú hasta Venezuela es casi imposible, y más ahora que abrieron acceso al parque industrial. ¿Cuándo termina la obra?
1: De vuelta, me distraje mirando para
9: afuera. De vuelta. Cruzar circunvalación. Mónica.
1: Sí. ¿Cruzar por la Venezuela?
9: Mónica dice: cruzar circunvalación desde Perú y desde Venezuela es casi imposible, y más ahora que abrieron acceso al parque industrial. Dice: ¿cuándo
1: ahí lo bueno
9: termina
1: cuál
9: la
1: es?
9: Obra?
1: Ahí lo bueno es que la circunvalación a fin de año.
9: Sí.
1: Entra en obra. ¿Cuál es la obra de circunvalación? Es doble vía.
9: Bien, doble vía.
1: Doble vía, con lo cual, ¿qué quiere decir esto? Dos vías de ida, dos vías de vuelta, ciclovía, iluminación, parquizado, entubado del desagüe, cementado del canal, rotonda en Venezuela, rotonda en Alem, rotonda en Bolivia, rotonda en Ilia. Digo, va a ser una avenida completamente distinta, con lo cual, yo los vecinos que me escriben, y son muchos, me escriben que no pueden cruzar por Venezuela, Saturnino Franco es un caos también, Bolivia pusimos nombre de burro, pero también es un caos cruzar. A esos vecinos les pido paciencia, porque ya tenemos el financiamiento, está la plata depositada, en agosto con el gobernador licitamos la obra y a fin de año tiene que estar en obra. Después tenemos un año de paciencia, ¿no? Porque vamos a estar un año rompiendo asfalto y haciendo asfalto, ¿no?
9: Bueno, hablando de asfalto, justo mirábamos recién unas imágenes ahí de dron muy lindo de calles que van cambiando la fisonomía, ¿no? Cómo se va transformando ese barro, esa tierra en.
1: Ah, impresionante. En la Chile, cómo se está transformando la Chile.
9: La Chile. Sí.
1: Dani, antes de ir a Lean.
9: Tengo un montón. Te leo uno y entro
1: dale,
9: en 20.
1: Dale, uno más. Bueno, pero pará. Vos léeme, mientras tanto, yo creo que Valen, lo estoy yo, Valen, qué grande, Valen. Valen fue también la segunda en llegar.
9: Sí.
1: ¿Sabes por qué vino?
9: Ajá.
1: Por el muñequito de McAllister.
9: ¿McAllister?
1: Ni
9: Messi, ni
1: no, viste, yo digo, che, pero el de Messi ya llegaron antes. ¿Qué vos digo, Valen? No, yo quiero el de McAllister. Bueno, zafaste, McAllister, tenemos McAllister.
9: ¿Qué tal? Venga, McAllister. Desde Bahía Blanca dice, estoy conectado, los estoy mirando, dice Enrique Ores, que es amigo de la casa también. Gracias por la buena onda.
1: Tenemos figuritas al sal. Si alguien quiere entrar y recibir... Sí. Paquete de figuritas, que entre nomás. Acá la puerta está abierta.
9: Ah, pero qué dulce que está.
1: Sí, la puerta abierta.
9: Tremendo. Bueno, te leo otro mensajito. Sí. Rodri, dale, vamos. Venite una escapada. Vamos, dice, a una cancha con los chicos, al Pataco, la Marque. Después, ¿qué más tengo por acá? Muy buena gestión. Plaza Río Negro y Chile rompieron las hamacas. Ah, hay varios mensajes de algunos juegos que ya están vandalizados.
1: Ahí le vamos. Lo que pasa es que los vandalicen permanentemente y los arreglamos permanentemente. Así que, Arteros, sabemos que estás atento, escuchando ahí pegado al teléfono. Así que... ¿Querés un mate, Domini?
9: Juliana dice muchas hojas en la calle Almirante Brown.
1: Tenemos un técnico nuevo. ¿Cómo es? ¿Cómo es, Alián?
9: Se me distrae enseguida, ¿viste?
1: ¿Cómo
9: dice,
1: es?
9: Las hojas de la calle Almirante Brown. O sea, muchas hojas en Almirante Brown.
1: ¿Julián está tomando nota de todo esto? ¿Todo esto? Bien.
9: No da abasto, Julián.
1: Ahora, Valen, antes de darle espacio a nuestro director de deportes, que viene con su segmento deportivo del año.
9: Ahí, Valen.
1: Pero tenemos antes de recibir el coso, tenemos que darle un beso a la Copa del Mundo, es la cábala, y acariciarla como hizo Messi. Y ahí te lleva el muñequito. Esa es la cábala, ¿vale?
9: Mira, todo así. Ahí está.
1: Vale, la cábala como hizo Messi. Y ahora tenés que decir nombre y colegio y te llevas el muñequito de McAllister, ¿vale? Nombre y colegio.
10: Valentina, Pablo Besson.
1: Pablo Besson. Y quería McAllister, se llevó McAllister.
9: Era. Muy bien. Impecable. Ahí con Cipolito de fondo.
1: Cipolito de fondo. Claro.
9: Se le ve media cabeza, pero ahora lo vamos a mostrar completo a Cipolito.
1: Sí.
9: Se le ve hasta el cuello.
1: Es verdad, me acabo de dar cuenta. Bueno, sí. tan, nuestro director de deportes, Leandro Domínguez, ex jugador de fútbol de primera división.
9: Bienvenido.
1: Tiene un prontuario futbolístico impresionante. Grande, Lean.
9: No vino solo.
1: Pero en este momento, la presentación. Y las luces van a Leandro para que nos cuente con quién nos está acompañando. Nosotros estamos orgullosos de nuestro equipo, nuestros jugadores.
11: Lo bueno es que me diste tiempo de armar todo, ¿no?
1: Así. Olvídate.
11: Bueno, estamos con los dos chicos, los dos jugadores del Club Cipolletti, Yago Piro y Almirón, los dos jugadores titulares, consolidados, ya hace 2 años que están. Y estuvieron, bueno, Yago estuvo en otra etapa. Bueno, Cipo es la ciudad de Cipo. Y cómo, no sé, ¿qué le tengo que hacer? ¿Unas preguntas, Rodrigo? ¿Cómo viene la cosa acá?
9: ¿Son tus invitados?
1: Claro, son tus invitados.
11: Pero no me dijiste si tenía que hacer preguntas, nada. Esto es improvisación.
1: Esto es hijo de la capacidad que tiene nuestro funcionario de resolver situaciones.
11: Para que se presenten ellos. Yo ya les hice la presentación, les doy el lugar. Claro. Y que se presenten y que nos cuenten cómo están en la ciudad, obvio.
1: Y el gol, yo quiero escucharte cómo fue el gol ese de último minuto del otro día contra Rincón.
11: Bueno, lo pueden tener, ahí está el goleador.
1: Claro, yo quiero escuchar eso. ¿Cómo fue? Yo casi me sabía que estaba con los nervios de punta. 1-1, digo, se nos escapa y no se nos escapa.
12: Bueno, buenas tardes, para los que me conocen, mi nombre es Andrés Mirón. Bueno, agradecido por la invitación.
1: Gracias por venir.
12: Que, bueno, sabemos que siempre están en las canchas, que bueno, nos hacen el aguante ahí, así que bueno, agradecerles por eso también. Sabemos que nos apoyan de distintas formas, de distintos lados, así que bueno, acá estamos para...
1: Qué grande.
12: Para lo que necesiten, estamos acá.
1: ¿Cómo fue el partido con Rincón?
12: No, duro, duro.
1: Durísimo, ¿no?
12: Un partido durísimo, sí. Por ahí no esperábamos que se tiren un poco mucho atrás de ellos. Pero bueno, lo intentamos, lo buscamos. Creo que cuando Cipolletti juega local, lo buscamos siempre. Y por eso, por ahí salimos con los 3 puntos, dejamos en casa. Así que estamos muy, muy felices todavía por eso.
1: Ese fue el último segundo, ¿no? El último minuto.
12: Sí,
1: es
12: el último,
1: tremendo.
9: Qué lindo esos partidos.
1: Estábamos en la Feria Semilla ahí en el Parque Rosario y escucharon el gol.
9: La cábala, fueron a Semilla los chicos.
1: Pero se fue el tenis. Nos encontramos
13: ahí. Estuvo muy divertido.
1: ¿Estuvo lindo?
13: Estuvo muy lindo.
1: Sí, ¿cómo andan? ¿Cómo ven a Cipo, a la B Nacional, el ascenso, el argentino? Digo, ¿cómo están viendo todo ese proceso del... la actualidad, por decir una manera, del fútbol?
13: Bueno, a Cipo, vamos a hablar de Cipo.
1: Dale, hablemos de Cipo.
13: La verdad que estamos bien, estamos muy ordenados, estamos contentos de...
1: Juegan bien, lo tengo que decir como hincha, de ir a la cancha, juegan muy bien.
13: Bueno, muchas gracias, la verdad que trabajamos mucho con el profe, junto con la comisión directiva, creo que se hace un gran trabajo. Y bueno, obviamente es fútbol, a veces las cosas salen, a veces no, pero creo que el equipo muestra mucho carácter y eso es importante.
1: Bien.
9: Ahí Nico te acomoda el micrófono para que no se acople.
1: Leandro,
11: sí, yo le quiero tirar una.
1: Claro, vos porque el futbolista acá, vos tirar una picante de fútbol. ¿Viste que hasta ahora fue todo políticamente correcto, formal, estuvo muy bien.
9: De craca
1: que fueron prolijos.
11: Nada, yo le tengo que tirar la que me tiraban cuando yo jugaba.
1: Cuando jugaba.
11: Che, ¿estamos para ser campeones? Bueno, claro, estamos para eso, dar el pasito.
1: ¿Vamos a ascender
11: ese?
1: O vamos a ascender.
11: Claro,
1: ¿viste? Bueno, la, si queremos saber si vamos a ascender o no vamos a ascender.
13: Sí, obviamente, es el sueño de todo, el sueño mío particularmente también, es llegar al último partido del año. Creo que para eso trabajamos todos los días y para eso estamos en un club como Cipolletti, que es un grande de la categoría. Y bueno, tenemos que dar ese saltito y esperemos que sea.
1: O sea, bueno, que estamos.
13: Sí, obviamente.
11: Bien. Para todos los de afuera, los que. Dale. Bueno, algunos de Chaco son, ¿no es cierto?
14: Sí, sí, de Chaco. Sí,
11: y vos, Yago, ¿de dónde venís? De Mar del Plata. Bueno, Mar del Plata es muy futbolera también, sí. Chaco también. Pero tienen que saber que acá la ciudad vive al ritmo del club. O sea, y todos los. Se habla en la previa del partido y una vez que pasa el partido se habla de lo que sucedió, ¿viste? O sea, es una ciudad que respira fútbol. Y hace 20 años que estamos en el mismo. El mismo torneo, el 2007 fue el último ascenso y es el deseo de toda la ciudad, ¿viste? Entonces me imagino que a ustedes también cuando los cruzan y bueno, la ansiedad esa de que queremos salir del Argentino A, del Federal A, que fue cambiando de nombre, que se nos fueron los vecinos, se nos fueron todos los clubes que compartían y no podemos dar ese pasito. Entonces, no sé, cuando vamos a la cancha vemos que el equipo juega, que contagia. Queremos saber qué tan cerca estamos de poder dar ese saltito.
13: Sí, obviamente, en cuanto a la gente y eso, vos sabés que, no sé, voy al supermercado y ya estás pagando y vamos, sí, pues, ¿viste?
1: Y la gente lo reconoce, sí. Eso es lo que tiene Sipo, ¿eh?
13: Muy bien, muy agradecido. Y bueno, obviamente es el sueño de todos. Yo creo que, bueno, todo el mundo sabe que el poder lo que más desea es tener un logro y conseguir algo que el día de mañana quede en el nombre de un club. Y bueno, y para eso se trabaja y para eso estamos intentando, obviamente, que hay 40 equipos que quieren lo mismo, pero bueno.
1: Es un campeonato difícil, es un campeonato difícil.
13: Un campeonato difícil.
1: Y hay que, voy a decir algo, que nos han robado, ascensos, nos han robado, nosotros nos merecíamos, bueno, nos merecíamos.
11: Tiene un dato de
1: color. Quiero decir así a cara de perro, nos han robado ascensos, porque nos merecimos ascender un montón de veces.
11: Yo le conté a él, jugué con el papá, imagínate lo viejos que somos, ¿no?
9: Epa, qué atazo.
11: El papá de él terminaba y yo jugaba con él, y nos robaron una final en Racing de Córdoba, pues no sé si... Perdimos 3-1.
13: 3-0
11: acá. No, acá ganamos 3-1 y allá perdimos 3-0. Y jugaba el papá de él. Bueno, ahora mira, está el hijo. 2003 fue eso.
13: 2003.
14: Ahora un poco más normal. O sea, al partido cuando vos mereces ganar y por cuestiones te roban, porque esa es la palabra.
1: Sí,
14: te pasan un campeonato, te pasan un partido y ya en el fútbol argentino ya es un poco normal.
1: No vayamos tan lejos. Villa Mitre, que es el año pasado.
14: Sí,
11: acá de local.
1: Acá de local.
11: Claro.
1: Lo robaron.
11: Claro.
1: Bueno.
11: Y a Villamite lo robaron en la final el año anterior. Claro, bueno, todos.
1: Sí, parejito.
14: Un poco manchado.
1: La cantidad de gente que
9: es fuera. O sea, Rodri.
6: Más o menos.
1: Para, yo tengo un ping-pong.
9: Sí, pero, eso te iba a decir. Tengo un ping-pong. Vamos a pedir que se pongan los auriculares de paso así. Para que no acople también.
11: Vos hiciste la tarea.
1: Nosotros estamos en modo mundial. Y esto es descontracturado. No es como la radio. Acá decimos lo que se nos ocurre. Bueno. No damos lujo por decir eso que nos robaron, ¿viste? Eso que no vamos a decir en la formalidad, lo decimos. Pero como estamos en modo mundial,
9: sí.
1: Tenemos un ping-pong. A ver qué. Hoy, no sé si es que sabe, porque
9: tenemos un ping-pong hoy que es un día.
1: Uno para cada uno, vamos a hacer.
9: Histórico para la selección. ¿Vos sabías lo que pasó un día como hoy?
1: Ah, la me estudiaste. Eso, ¿qué? Estudió. Salazar puso. ChatGPT dijo: tiramos un efeméride de Maradona. A ver, dale, tirala.
9: Que un 25 de junio del 78 Argentina salía campeón por primera vez. En Argentina contra Países Bajos, Holanda en ese momento, ¿no? Primera vez que Argentina salía campeón, un día como hoy. Bien. Hoy levantaba la primera Copa del Mundo Argentina.
1: Bien. Ayer fue el cumpleaños de Messi. Eso sí que fue importante. 39 cumplió Messi.
9: 39.
1: En un mundial, su último mundial. Lloramos todos ayer.
9: ¿Se ven ustedes a los 39 como Messi? No digo como Messi, pero jugando, digo, o sea, corriendo todavía, ¿no?
13: Y sí, vamos a hacer el intento, pero.
9: Está difícil, ¿no?
13: Está difícil.
1: Bueno, sí, ¿cómo se pasa el tiempo, Salazar? Bueno, yo voy a tirar unos ping-pong así, una sí. Y una para cada uno.
9: Ahí está, vamos.
1: Vamos a arrancar acá.
13: ¿Quién arranca?
1: Acá, arrancamos acá. Sí, vale. No vale empate en esta, ¿eh? ¿Messi o Maradona?
13: Messi.
1: Bien. Allá. El mejor 9 argentino de los últimos 20 años. Bien.
9: Sí, Gacina.
1: Ya, ya.
11: Crespo, dijo, Crespo.
9: Yo hubiese dicho Martín Palermo.
11: Batistuta.
9: También,
1: me sorprendió.
14: Palermo tuvo un
12: mundial, no más.
9: No,
1: ir a Palermo, mirá, yo te digo, si nos vamos a ir a Palermo, nos pasamos, nos vamos a pasar. Acá no, somos los tres de Boca,
9: Palermo.
1: Palermo
9: no.
1: Con Martín no. Bueno. El jugador más sobrevalorado de la selección.
9: Sobrevalorado.
1: Difícil es. Bien. El partido más sufrido que viste en un mundial.
12: Sí, Argentina-Francia.
1: Dios mío, cómo tal cual. No, yo todavía veo la tajada del Dibu.
9: Soy yo el Dibu.
1: ¿Pasó eso? ¿Pasó? Penales. ¿Suerte o personalidad?
13: Personalidad.
1: Bien. ¿Qué selección siempre decepciona?
9: Guarda con los trasandinos. Sabía que iba a decir. Sabía.
1: Sí, eso sí. Sí, sí. Si Argentina no sale campeón, ¿quién crees que gane?
13: Ninguno.
1: El Congo.
15: Bien,
1: Argentina.
15: No, tiene.
9: El Congo, ¿qué es
1: eso? Qué fea. Esta es fea. Esta preguntarle al futbolista es fea.
9: Upa.
1: ¿Quién fue el clavo de la escaloneta?
9: Uf.
12: Pero,
1: no, como jugador, supongo yo. Bueno, puede ser como. No, puede ser cualquiera, clavo, puede ser periodista, de lo que quieran. ¿Qué fue el clavo de Escaloneta?
12: El Papu Gómez.
1: Un jugador rival que te hubiera gustado ver con la camiseta argentina.
9: Alto jugador.
1: Bueno, impresionante.
9: Tremendo.
1: Estamos ready. Le vamos a agradecer por habernos acompañado este ratito en este programa de streaming. Tenemos una cábala que acá no salva a nadie. Hay que dar un beso a la Copa del Mundo y acariciar así como Messi. Y eso nos garantiza que vamos a salir campeones del mundo. Así que, si terminó el programa y todos lo hicieron, ya somos campeones. No miden los partidos, no pasa nada. Bueno, gracias por haber venido, chicos. Gracias, éxitos. ¿Cómo viene el fin de semana, futbolísticamente hablando? Para Cipo.
13: Ahora a la noche salimos de viaje para Mendoza.
1: Bien.
13: Bien,
1: ¿cuándo juega el domingo?
13: Sábado de la mañana.
1: Se choca ahí con la F1, ¿eh? Vamos a estar a dos pantallas.
15: Duro jugar en FADEP.
1: Sí.
15: Han cobrado penales asquerosos ahí, en la final.
1: Ah,
15: ¿no?
1: Sí, pero...
13: Con fe, con esperanza.
1: Bueno, gracias, chicos. Gracias por venir, éxitos del fin de semana. Gracias por hacernos felices todos los domingos, por permitirnos a la cancha y disfrutar de buen fútbol. Así que gracias. Aparte están jugando bien y eso realmente los hinchas y poliños nos reconforta.
9: Gracias, buen viaje también. Gracias, chicos. Bueno, tremendo. Le voy a pedir a Dieguito.
1: La verdad que nosotros no tenemos nuestra.
15: La cábala.
9: Al lado de Cipolito ahí.
15: No rompamos ninguna.
9: Mientras, le voy a decir a Dieguito Wilka que afuera piden un poquito más de volumen ahí en la vereda. ¿Se puede escuchar? Está medio bajito. Bueno. Qué bolón que armaste con los pibes acá con las figuritas. Qué bolón que armaste. Mirá los chicos. Pasen por el pasillo.
1: Vos tirá el mensaje de vecino, yo mientras voy acá.
9: Sí,
1: esto es así. Nombre y colegio. Sí. Puedes quedarte un rato más, no te preocupes, no.
15: No te da vergüenza.
1: Déjeme que si puedes se me siente ahí en la silla. Guada, nombre y colegio, Guada.
9: Guada ya,
1: nombre
9: sí,
1: colegio,
9: sí, sí,
1: se
9: acá.
15: Habitué.
9: Acá.
16: 293.
1: ¿Y nombre? ¿Tu nombre?
16: Guada.
1: Guada.
9: Ahí está.
1: Pero me tenés que dar un beso, Guada.
9: Bien.
1: Tenés que saludar.
9: ¿Quiere bajar retorno, Nico, ahí que se acopla? Ese, bajando.
1: Pará, y no, la Copa del Mundo, nos faltó la cábala de la Copa del Mundo. La cábala.
9: Vamos con la cábala.
1: Grande, Guadita. ¿Cómo le va? ¿Cómo anda?
16: Bien, ¿y vos?
1: Bien, muy bien. ¿Venimos con figuritas?
9: Eso nos acopla por algo, no
1: sé. Acá estamos, nombre y colegio. Acá el micrófono.
16: Me llamo Luna y
9: hice
16: de la escuela número
9: 53. Perfecto. El
1: retorno,
9: bajar. ¿En qué barrio
1: vivís? Bajarlo todo. Eso. La calle Bolivia.
9: Ahí está.
1: ¿La que faltaba o la que se estaba faltando?
9: La que se estaba faltando. Bueno.
1: Impecable.
9: Bien.
1: Gracias. Chao. Saludos a los papis. Bueno, ¿quién más? Hola. ¿Nombre y colegio? Acá.
17: Hola, soy Guille, del colegio Pablo de Son.
1: Ah.
9: Guille vino al primer programa, ¿no?
1: ¿Dónde viviste, Guille? ¿En Córdoba viviste, acordás?
17: No.
1: Bien, no importa.
9: No.
1: Figurita para Guille. Gracias.
9: Bien,
1: a ver, un vecino.
9: Los papis.
1: Ustedes se me quedan acá conmigo. Mientras tanto, vos tiremos un vecino.
9: Vamos con un vecino.
1: Ah, no, pará, Guille.
9: Sí.
1: Nos olvidamos de la cábala, Guille.
9: La cábala.
1: Si no salimos campeones del mundo, nos va a retar la gente.
9: Bueno.
1: Y ahí, bueno, así, tenemos que hacer
9: una cuestión mágica.
1: Impresionante.
9: Bueno.
1: Aguantamos un cachito, ¿eh?
9: Vamos con mensajes.
1: ¿Cómo es tu nombre? Lucas, con Lucas vamos a responder un mensaje de un vecino.
9: Ahí está, María Victoria dice: buenas tardes a todos, excelente trabajo que están haciendo en la ciudad. Consulta, ¿qué va a pasar con el canal que está en calle Ecuador? Una máquina tiró árboles y lo tapó y quedó un desastre, nos dice María Victoria 2276 en Ecuador, Instagram.
1: Ya. Listo, vamos a avisarle al artero eso. Ya sé, Ecuador para allá, que aparte es una calle que se hace angosta, que tiene mucha, está muy tapada por... O sea,
9: es un privado,
1: parte,
9: ¿no?
1: Sí, aparte tenemos una parte que todavía no está urbanizada, entonces sí. La urbanización en un lado, la urbanización en la otra punta y en el medio un desastre. Así que vamos a mediar para eso.
9: Otro,
1: vos, Julia, andá tomando nota, Julito, Julia.
9: Otro, cortito. Marce Espinosa dice: hola, Rodrigo, felicitaciones por todas las obras que están en marcha. Gracias, en nuestra Marce. Ciudad. ¿Tienen fecha del final de obra de la escuela del distrito, la que está cerca del punto digital?
1: Ya, está ahí, ¿viste cuando...?
9: En la gatera.
1: Está ahí. Creo que le falta un 2%, ¿viste? Cuando...
9: A punto caramelo.
1: Sí, a punto caramelo. Yo creo, espero, que después de las vacaciones esté terminada. Realmente no le falta nada.
9: Bien.
1: Y les paso un chivo.
9: Sí.
1: La provincia está construyendo una escuela técnica tremenda en el distrito. Con lo cual, secundaria, primaria, jardín y técnica en el distrito. Así que, el que está pensando dónde irse a vivir, vaya al distrito que...
9: Eso es una buena opción.
1: Se pone.
9: Bueno, otro cortito ahora, señor intendente. Lo invito a que venga a ver la plaza del barrio Andarte Argentina, que está abandonada y los juegos están todos rotos.
1: Sí, está bien eso. Estamos haciendo el cordón puente Andarte Argentina, que sobreordena mucho la plaza.
9: Bien.
1: Pero ahí tenemos tarea de Sovich, que está en el proceso de reforma de plazas, que es la iluminación de la plaza y del playón y el ordenamiento.
9: Bien, ahí estamos viendo en imágenes también algunas obras de cómo está quedando el
1: comunitario. Qué grande, le pusiste imágenes. Tremendo, todo.
9: También los derivadores.
1: Bueno, acá, entonces nombre y colegio. Acá el micrófono.
9: Bien cerquita.
18: Salas de Pablo Besón.
1: Qué grande, Pablo Besón. ¿Cómo viene Pablo Besón?
19: Mucho Pablo Besón.
9: Mucho Pablo Besón.
1: Acábalo.
9: Un amigo del intendente.
1: Vamos.
18: Me da la de Pau, por favor.
1: ¿La de quién?
18: La de Pau.
1: Pero esta, ¿le tocaba?
9: ¿De Pau de quién era?
1: ¿Para quién era el tercero que vino? ¿Vos sos el tercero que vino?
18: Sí, para mí sí.
9: Ah. Para, sí, obvio,
1: productor.
9: Me pregunta.
1: Productor, sí, estaba el productor.
9: Sí,
1: productor. ¿El tercero que vino?
9: Sí, me confirma
1: que sí. Le
9: confirma
1: que sí.
9: Vamos,
1: sí. De Paul. Así, chocó los cinco, de Paul.
9: Bien, de Paul.
1: Se fue la cajita de Paul.
9: Chao, de Paul.
1: Confirmó por escribirlo para que nadie diga nada.
9: Sí.
1: Hola,
9: amigo.
1: ¿Cómo estamos? Nombre y colegio acá.
18: ¿Me dice? Y soy del colegio Umbrales.
1: Umbrales, también. Lindo colegio. ¿Cómo anda el colegio? ¿Bien? ¿La llevamos bien? ¿Las notas bien? ¿Más o menos? ¿Ahí? Bien. No importa. Acá era una requisita, así que tranquila. Tenemos que ir con la cábala, ¿eh? Nos falta la cábala acá. Tenemos que darle un beso a la copa y... ¡Qué grande! Ahora sí somos campeones del mundo. Impresionante. Ya, volvimos. ¿Todo bien?
18: Todo bien.
1: Bueno, nombre y colegio ya lo sabemos acá. ¿Figurita? ¿Estamos bien?
20: Escuela primaria 142.
1: 142.
9: 142.
1: Impresionante. Gracias.
9: Gracias, amigo.
1: María Elvira.
18: Sí.
1: María Elvira. Espectacular. Colegio María Elvira, hermosa. Le mandamos un beso a la directora, es una genia, directora.
9: Bien. ¿Tuviste María Elvira ahora hace poquito también, esta semana?
1: Sí, estuve con María Elvira recorriendo con Roberto Boche porque vamos a hacer la iluminación de todo el barrio María Elvira. Todo Sovich acá. Sovich, ponete las pilas que tenemos que hacer la iluminación rápida porque nos comprometimos con los vecinos.
9: La mensura.
1: Robert y la mensura. Esa no es de Sovich, es de Ripel.
9: Bien.
1: Vamos encaminados. Bueno, bien, sí, los
21: llevamos
1: jugadores.
21: Llevamos tablero de básquet para María Elvira.
1: Llevamos tablero de básquet. Ah, bien. Y queremos hacer un playón. Hoy le agregué al plan de Orapulco un playón en La Braña, Sovich. Te aviso. Vamos a hacer 5 playones para la ciudad. Hoy agregamos uno más. Son 6 playones lo que tenés que licitar. Laura se comprometió. Mira este mensaje para Sovich. Por esto, sí. Si lo decís en público, está al horno. Lo hace o lo hace.
9: No, queda,
1: si
9: otra, no queda otra.
1: El 1 de septiembre me dijo Laura que íbamos a poder abrir los sobres de los playones. 5 playones distribuidos en toda la ciudad y agregamos el de La Braña. Que está horrible. Viste que iba a ser un jardín, no sucedió. Bueno, ahí vamos playón, Gustavito.
9: Rodri,
1: ahí Adriana, mira también
9: ahí.
1: Dedito sí, se ríe, abrazo para Dedito sí, el director de desarrollo humano que está mirando. Bueno, tenemos gran parte del equipo, Ivana,
9: Lili, está acompañando. No hay streaming, no hay jueves donde no vayamos a anunciar algo. Así que
1: hoy tenemos anuncios. Pero sabes que tengo. Tenemos dos. Si tenemos alguien que no tenga álbum todavía, tenemos 2 álbumes.
9: Y yo capaz que colaboro con 2 más.
1: Listo. Si alguien no tiene álbum, puede venir que sea un álbum. Bien. Y después yo quiero jugar al truco con alguien. Porque
9: Dale,
1: el álbum casi que es el truco. Nico, conseguime a alguien que tenga que jugar una manito de truco mundial.
9: Ahí va.
1: Y se lleva, ¿qué se puede llevar? Un álbum, lo que quieras.
9: O querés un representante, los chicos, querés un representante y ahí
1: bueno,
9: está.
1: ¿Cómo estamos a hacer con la verdad? Los vecinos. Vamos con los vecinos.
9: Hola, señor intendente. Los vecinos del barrio Rincón Argentino nos gustaría poder contar con el servicio de luz y agua. Quisiera saber. ¿Cómo puedo hacer para solicitar?
1: Mirá, Rincón Argentino queda lejos de lo que sería el casco urbano de la ciudad. Tenemos un problema de factibilidad de agua todavía. Ahí. Lo que sí estamos trabajando en esa zona en particular es todo el alumbrado público.
9: Bien.
1: Porque esa zona es muy oscura. Por lo cual se va a la escuela, por transporte escolar. Bueno, todo lo que sucede en esa zona, que es al norte de la ciudad, bien al norte, vamos a hacer el alumbrado público de toda esa zona.
9: Bien.
1: ¿Qué más tenemos, Alessandro?
9: Bueno, tengo más mensajes acá que dicen: arreglen por favor las calles de Anaimampu, son un desastre, los vecinos no podemos vivir así, además las cloacas están rebalsadas.
1: Ahí tenemos un problema de cloacas. Estamos trabajando con ARSA a ver si lo podemos solucionar. Bien. Ahora bien, vamos a faltar parte del MAPU. Esa es una buena noticia. A falta histórico en el MAPU y a falta histórico en ferry.
9: En MAPU.
1: En MAPU y en ferry. Con lo cual ahí vamos a faltar recorrido colectivo, escuela. Ahora bien, tenemos un problema de cloacas ahí. En gran parte, ¿por qué? Porque está caído el colector de Naciones Unidas. Viste que el polideportivo... Domini, no me dejar mentir. Enfrente del polideportivo tenemos un caño blanco horrible, que la cloaca, en vez de ir por abajo, está yendo por un caño chiquitito blanco, ¿no? ¿Eso por qué? Porque se cayó un colector. Hace un año, creo. Bueno, por suerte el gobernador nos da una mano siempre y lo están arreglando, o sea, lo empiezan a arreglar en breve. 30 de junio se licita esa obra. Es el recambio de un colector grande. Bien. Con lo cual vamos a romper un rato ese pedazo de la ciudad, pero vamos a dejar nuevas las cloacas. Eso va a descomprimir Mapo, Antártida y Argentina, que están mal de cloacas, porque toda esa cloaca está yendo un caño muy finito. Entonces está complicado. Por bueno, suerte, tenemos solución en camino y tenemos asfalto para el Mapo también. Bueno, hicimos la plaza nueva y pusimos la iluminación.
9: Iluminación, ¿no? Plaza.
1: Pero tiene razón la señora, ¿eh? Porque las cloacas te rompen la calle. Entonces necesitamos resolver la cloaca para poder tener la calle en
9: condición. Bueno, a veces pasa también que los vecinos, no, a veces, no digo siempre, pero no colaboran con esta cuestión de vertir algunas cosas en la calle, ¿no? Que eso lo vamos controlando. Bien. Los vecinos también, que colaboren.
1: ¿Sabes qué pasa en Cipolletti hoy últimamente? Sí. ¿Qué es lo que está pasando que vemos permanentemente? Ahí está Zúñiga, el director de comercio. El rey de fiscalización, pero tiene comercio a cargo. Hay mucha gente aprendiendo en Cipolletti. Como aprendiendo, abriendo comercios.
9: Apostando.
1: Apostando a Cipolletti. Y por eso tenemos invitados.
9: ¿Tenemos invitado?
1: Tenemos invitado.
9: Tenemos invitado. Vos entregaste una licencia comercial hace poco. Fuiste personalmente a entregarla y probaste.
1: Ah, un lugar.
9: ¿Probaste
1: un
9: cafecito?
1: Fui solo. Fui contigo a Zúñiga. Bueno, ahora lo vamos a presentar. Pero hay un nuevo café en Cipolletti. Un café de primera. ¿Viste cuando decís un café de primera? Yo no soy cafetero, pero lo probé. Y aparte de especialidad.
9: Hay muy buenas cafeterías. Para que pongan celoso el resto. Hay muy buen nivel de café y esto es tremendo.
1: Todo. Cafetería, pastelería, todo eso está funcionando muy bien. Café Urquiza. Y está Carmelo, que nos vino a contar un poco de ese emprendimiento, que para nosotros es importante porque le queremos mostrar a los cipolleños que están viendo que Cipolletti crece. Bien. ¿Y cómo lo queremos mostrar? No solamente con toda la obra pública que vendemos todo el día, porque hacemos todo, claro, en realidad no somos solamente nosotros, en realidad el sector privado nos lleva también a hacer obra, porque si la gente invierte, tiene que tener buena calle, buena cloaca, iluminación, o sea, donde está el Café Urquiza, que lo vamos a presentar en detalle, antes había iluminación de sodio horrible, ahora iluminación LED, entonces ellos nos obligan, ellos invierten, ¿no? Como nosotros no vamos a invertir. Bueno. Carmelo, ¿cómo andas?
2: ¿Qué haces, Carmelo?
1: Bueno, dueño de Café Urquiza.
2: Sí, uno dirección, de los socios.
1: Uno de los socios, es verdad, son dos socios.
2: Sí. Urquiza 26.
1: Urquiza 26, casi Menchel.
2: Casi Menchel.
1: ¿Cómo nació esa idea de emprender en Cipolletti, de abrir un comercio, de invertir, de apostar, de gastar plata en algo que siempre tiene riesgo?
2: Surgió por una necesidad sobre todo en el barrio. Ajá. Es el barrio Los Álamos, está muy cerca del centro.
1: Y ex Rosauer, podríamos decir.
2: Exactamente. Y en ese barrio no hay comercios prácticamente, y mucho menos cafeterías. Es un barrio clásico, muy antiguo de acá de la ciudad, y se nos ocurrió la idea de hacer un café al paso. Bien. Arrancamos el 20 de marzo con la cafetería al paso, estuvimos 2 meses trabajando con café al paso y resultó, funcionó.
1: Y un café de especialidad aparte, ¿no?
2: Café de especialidad, exactamente.
1: ¿Qué quiere decir un café de especialidad? El que no entiende, ¿qué quiere decir? ¿Qué diferencia hay entre un café en común, común y de especialidad?
2: El café de especialidad tiene algo particular, que es un café seleccionado. Solamente se consigue el 7% del café del mundo, se puede considerar especialidad. El 3% es un café exótico y el otro 90% es un café comercial.
1: O sea que estás en el 7%.
2: Estoy en el 7%.
1: ¿Qué tal, No me jodas, Salazar, eso.
2: Mirá, sí. De lo que se produce es el 7%. Bien. Y trabajamos muchos orígenes, muchas variedades, muchos tipos de tuestes y trabajamos con un tostadero en Neuquén. Bien. Con Bendito Café. No sé si lo ubican.
1: Bien, muy bueno. ¿De dónde es el café? Años. O sea, ¿de dónde viene este café en particular? ¿Dónde lo compran?
2: De muchos orígenes. Tenemos de Brasil, de Colombia, tenemos de Guatemala, de Perú.
1: Ah, no, pero no solo Colombia, ¿eh?
2: Tenemos Kenia,
9: mira, pensé que era solo Colombia.
2: Tenemos Kenia, el último que entró es de Kenia. Sí. Y tenemos de Sudáfrica la parte de Etiopía.
1: ¿La tenía Domi esa? Que Sudáfrica...
19: Yo que tomo la vejiga torrado...
22: Está mal, ¿no?
2: Está mal. Malta, no más.
1: Bueno, ahora ya sabes dónde se queda. Por lo menos pasá un rato y probá un café y... O sea, cultivate un poco, Domini, cultivate y toma un café...
22: Puedo llevar a mi mujer ahí a tomar un cafecito.
1: Va a quedar. Sí, Carmelo. Yo pasé y lo decía a Moni también.
9: Carmelo, ¿por qué sí? ¿Por qué
1: no le digo un living? Para, antes diría eso. ¿Tiene un living? O sea, café al paso, pero tenés un living. Nada, hermoso.
2: Bien. Sí, eso quería comentar.
9: ¿Por qué Sipo?
2: ¿Por qué Sipo? Porque vivimos acá. Y mis orígenes son. Mi familia es de acá de Cipolletti. Uh-huh. Así que decidimos entregarle algo a la ciudad. Bien. Tuve la suerte, tuvimos con mi socio la suerte de viajar, conocer muchos lugares. Y El café de especialidad se está poniendo muy de moda en todas partes. Bien. Y la verdad que traer algo así a una ciudad como esta...
1: Bien. ¿Y el cipoleño responde?
2: Mucho.
1: Bien.
2: Le gusta el café.
1: ¿Le gusta el café?
2: Le gusta el café.
1: Bien. O sea, bien. O sea...
2: Sí. Gracias a los ciudadanos que están yendo y continuamente dando buenas energías, vamos avanzando con el emprendimiento. Hace una semana que pudimos abrir la cafetería para ya poder sentarse y quedarse en las instalaciones, así que estamos muy contentos y ya con esto no rechazamos clientes.
1: Claro, antes era el paso, claro, sentaban
2: era el
1: ahí.
2: Paso, y si venía una persona mayor no se podía sentar.
1: ¿Qué es el frente de una casa?
2: Es el frente de la casa.
1: Por eso es más lindo todavía, porque en realidad es el frente de una casa hermosa.
2: Es la casa.
1: Es la casa donde viven ustedes.
2: Exactamente. Hermosa. Separamos la parte del living, la parte del garage, donde se hizo la cafetería, y bueno, arriba vivimos nosotros.
1: ¿Y para dónde van? ¿Cuál es el objetivo de ustedes? ¿Esta cafetería como que cumplieron
2: el
1: sueño de la cafetería o tienen ganas de seguir creciendo, de ampliar o de, no
2: sí,
1: sé? También que recién abren, no estoy siendo muy acelerado
2: Viste que estamos trabajando en contraturnos y ahora estamos en búsqueda de baristas para que nos den una...
1: Vi la publicación, sí, búsqueda
2: ya
1: de baristas.
2: Ya estamos en búsqueda de dos personas para que hagan dos turnos.
1: ¿Y aparecieron? ¿Hay dejaron currículum? ¿Sí? ¿Hay varios?
2: Sí.
1: Bien, con experiencia de baristas, o sea, hay...
2: Queremos gente con experiencia, pero no estamos cerrados a gente que no tiene experiencia y poder capacitarlo y que aprendan a poder formarlos.
1: ¿Un barista que lo está escuchando, dónde manda el currículum? ¿Cómo hace?
2: ¿O va el café? En el Instagram tenemos caféurquiza.26, ahí está el correo electrónico.
1: ¿Dónde te seguido para acordar la cita para ir con tu novia?
2: Aparte de café, lo que ofrecemos es una experiencia distinta, es algo totalmente distinto. A todas las cafeterías que uno conoce.
9: ¿A qué hora arrancan? ¿Tempranito?
2: 7:30 de la mañana a 12 del mediodía y arrancamos nuevamente después a las 17 horas hasta las 20. Sábado no tenemos horarios, es a demanda. Sábado abrimos a las 7 de la mañana, 8,
1: y
2: le metemos hasta lo que haya.
1: Los chicos descansamos.
2: Acá traje un regalito.
9: ¿Qué trajiste?
2: Café, traje varios cafés y algunos productos.
9: ¿Se podemos abrir uno para medio?
1: ¿Vamos a abrir
9: a la
1: gente?
9: Sí,
1: por supuesto.
9: Claro. Sí, le mostramos a la gente. Ahorita unos rollos, mostramos a la gente a ver qué.
2: Traje un par de cafés americanos y un par de cafés saborizados, un latte y un avellana latte.
9: ¡Opa! Avellana latte, mirá. Pinta tiene eso, ¿eh? A ver, algo vamos a...
2: ¿También?
9: A
1: estar acá. Café para tomar.
9: Ya viene para tomar. Lo podemos repartir ahí con la gente que vino, ¿no? También. Mirá, levanta la mano esa Aníbal.
1: Vení, Nico, llévale un café, le damos una manito con esto, Nico, y le vamos a... Mirá qué bien, qué presentación. ¿Alguien quiere café? Levante la mano. Hay como 500 personas afuera.
9: Sí.
1: Con lo cual no va a alcanzar. Pero ahí Aníbal quiere un café. ¿Quién quiere un café? ¿Quiere un café? Ahí, quiero un café. Mirá.
2: Y esas cosas... Y también trajimos...
1: No, esa la abrimos, pero vení, Nico. A ella, llévale un café. Gracias, perdón, acá estamos con... Y alguien más que te cagas. Vale, para que pruebe. Ya probé, por eso está bueno que pruebe más personas. Vos seguís al hacer mientras yo hablo de esto.
9: Yo sigo vendiendo un anuncio. No se olviden que hoy tenemos un anuncio tremendo. Se viene Mariana porque va a cantar, para aquellos que están preguntando. ¿Canta nuevamente la directora general de Cultura? Sí, va a cantar.
1: La próxima viene con banda.
9: No se quiere perder por nada del mundo los temas de los mundiales. Los ama a cada uno de ellos, más los de Shakira, Ricky Martin y todo eso. Así que hoy va a estar cantando también.
22: El de Sudáfrica, el Waka Waka.
9: El Waka Waka.
22: Con todo.
9: Sí, tremendo Shakira, como está participando, ¿no? Con los mundiales. Así
1: que este es para Domini, para que se cultive un poco.
9: Ah, pero está calentito, mirá.
1: Y este va a llevarlo para allá.
9: Vale,
3: ¡cafecito!
9: ¡Cafecito! Ya se viene el anuncio de Rodri. Atención, no se pierdan porque se viene un anuncio importante y vamos a tener hasta imágenes de qué se trata un poco el anuncio.
1: Pastaflora también de todo.
9: Bueno, ya está, la merienda acá.
1: Qué grande. Tremendo. Sí, bueno, mil gracias, Carmelo, por haber venido, por invertir en Cipo, más allá de que nosotros hacemos este programa y nos divertimos con él. Nada, lo hacemos también para poner en valor lo que pasa en nuestra ciudad, las personas que emprenden, los comercios que apuestan. Sabemos del riesgo que significa hoy siempre en Argentina, invertir, comprar las máquinas que tienen, que están buenísimas, que son nuevas, porque yo las vi. Así que gracias, felicitaciones, y bueno, ojalá que sigan todo bien. Bueno, gracias, Carmelo. Bueno, un placer, Carmelo. Impresionante. Pará, tenemos una cámara, Carmelo.
9: Sí.
1: Es darle un beso a la Copa del Mundo y tocar. Nadie se va porque si no salimos campeón del mundo. Es como...
9: La cábala del intendente.
1: No, es el programa, Grande, Carmelo, gracias, que se copó. Muchos éxitos, Gracias, Bueno, nos pedimos, Carmelo.
9: Tremendo.
1: Dame un vecino, dame un reclamo, Salazar.
9: Bueno, dice, Facu, dice, yo leo así random, para que no filtramos nada, acá sacamos todos los mensajes. Hola, señora intendente, ¿cuándo va a ser la obra de la plazoleta nueva en la San Luis y Nuevo Ferry? Dicen por acá.
1: San Luis y Nuevo Ferry, allá al fondo. Por ahora lo que estamos haciendo en Nuevo Ferry, uh-huh, que es una obra, mega obra, millonaria, sí, es todo el tendido regular eléctrico más el alumbrado público LED. Una obra... Uh-huh. Que sale un montón, uh-huh, por lo cual hoy la inversión que vamos a hacer así es esa que estamos haciendo en conjunto con el gobierno provincial y con el ARSES ahora. Bien. Con lo cual vamos a regularizar todo Ferry Nuevo completo. Y después vamos a hacer todo el boulevard que entiendo cuál es, que es el frente, uh-huh, porque todo el frente que tiene unos juegos, tiene un gimnasio también tiene, exactamente, que ahí Lean después va, Lean lo que está haciendo es, sí, lo voy a decir por él, ¿no? Pero está trabajando en todos los sectores recreativos para sumándole equipos de gimnasia, calistenia, va a sumar un contenedor con el gimnasio, ¿dónde? Sí, sí, también tirado. ¿Dónde va a sumar un gimnasio?
3: En la ciclovía.
1: Bueno, en la ciclovía del Sarfield, Leandro va a sumar, esto es el título, sí, de diario, pero no es el anuncio.
9: No es el anuncio.
1: Va a sumar un contenedor de 6 metros,
9: sepa,
1: con un gimnasio adentro. Te va a haber un profe a las mañanas y vos, uh-huh, vas a agarrar una pesa. ¿Qué vas a poder hacer?
3: Gimnasio libre. Gimnasio vos vas libre. A estar caminando por la ciclovía, por donde quieras, vas, pasás, sacás las pesas, las
1: la
3: barras.
1: La gente de afuera se muere por hacer deporte todo, así que sí, está.
3: Hacés, barras, pesas, disco, pelotas medicinales, lo que sea, haces y seguís.
9: Mirá.
3: No hay, no hay.
1: No hay en la región,
3: No hay, no hay.
9: Gimnasio al paso,
1: ¿no? Lo más cerca, ¿dónde está? De algo parecido.
3: Que yo conozca.
1: Buenos Aires.
3: Sí. No, sé, no sé, en Buenos Aires, no sé si hay. No sé si hay abierto así.
1: Ah, no sé. No,
3: hay,
1: no,
3: hay plaza de calistenia.
1: No, no, pero hay abierto. Me parece que unos contenedores como abiertos donde sacan pesa. Eso creo que en Buenos Aires, en unas plazas grandes hay en. No sé.
3: Hay en ciudades que, o sea.
1: Si no, decimos que no hay, y la primicia de un mundial de los.
3: Lo va a tener Cipolletti.
1: Y hay gente de Sudáfrica escuchando el programa, Domán.
3: En el cortísimo plazo va a estar listo eso, instalado.
1: ¿Qué es cortísimo plazo? Tira una fecha.
9: Jugate,
3: 30 días.
1: ¿Cuánto?
3: 30 días.
1: Decirlo con responsabilidad porque el que está escuchando lo va a ir a buscar. 30 días.
3: Si no, que te vengan a buscar acá, lo voy a ir a buscar.
1: ¿Qué día soy, Salazar?
9: Oye, 25 de junio.
1: 25 de junio.
5: Corta la bocha.
1: Corta la bocha. 25 de junio, 25 de julio, inauguramos.
9: Ahí va.
1: Bueno, tenemos otro reclamo.
9: Bueno, tengo más reclamos. Hola, buenas noches. Soy del barrio La Braña. Quiero consultarle, ¿cómo podemos acceder al gas? Son 5 familias, no entramos a la oportunidad de tener el gas. Dice, colocaron el nicho, pero parece que ellos no ingresaron. No sé, raro porque.
1: ¿Cómo es el tema del gas?
9: Sí.
1: Nosotros relevamos el barrio, hace un nicho con una conexión por lote.
9: Bien.
1: Puede pasar que dentro del mismo lote haya varias familias. Bien. Nosotros hacemos por lote porque es como la mensura de alguna manera. Después tienen que hacer la conexión interna de ellos si es que hay muchas familias en un lote. Pero sí tenemos un problema con 4 familias que en la mensura figuran como arriba del desagüe, entonces no se puede mensurar, con lo cual no se puede hacer el título de propiedad, con lo cual no se puede hacer la red de agua. Bien. De gas, perdón. Hoy estamos haciendo una obra de gas en Barrio La Braña, un barrio que tiene 60 años, que luchó durante años para poder tener gas natural y dejar de calefaccionarse leña. Es un barrio histórico de la ciudad, de gente de trabajo, de la chacra, que queda en la zona sur. Así que, no sé, habría que ver ese caso puntual, pero el gas es para todos. Si pusieron un nicho y viven 5 casas, después tendrán que distribuir para adentro, pero es un nicho por casa.
9: Bien, acá
1: pero el gas es para todos ahí.
9: ¿Cuándo se abre la calle Tres Arroyos?
1: La semana que viene. A mí me dijeron entre lunes y martes.
9: Bien.
1: Pongámosle jueves y viernes como para.
9: Ahí, como para no.
1: Viste que te dicen mujer lunes martes para quedar. Porque te dice, che, te preguntó, decirle lunes martes si se queda tranquilo o no nos jode.
9: Claro.
1: Pero seguramente jueves y viernes.
9: Jueves o viernes.
1: Jueves y viernes. Y la anónima empieza a hacer el derrumbe de toda esa estructura y hacer la disposición final de esos residuos contaminantes que hay ahí.
9: Bien.
1: Y después, esperamos que sea todo marco.
9: Y ya. Sí. Perfecto. Bueno, no se pierdan el anuncio de hoy que va a estar buenísimo y tiene que ver con.
1: No tenemos tanto margen, así que medio. ¿Querés el anuncio ahora o querés a la directora de cultura que ya la tengo sentada?
9: ¿Ya está, Mariana? ¿O el anuncio?
7: El anuncio.
9: ¿El anuncio?
7: ¿El anuncio? Cosas buenas.
1: Sí, pero
7: después, te después le metemos.
1: Sí, pero también escuchar a Mariana es algo bueno.
9: Hacemos una recorrida cortita en la vereda que está Nico con el micrófono.
1: Dale, sí, vamos a la recorrida.
9: A las vecinas y los vecinos ahí.
1: Adriana Dietrich, ahí.
23: Ahí se escucha. Hola, hola.
1: Se escucha perfecto, Nico.
23: Perfecto, bueno. Vamos, ¿cómo está el café?
7: Excelente.
1: ¿Café de Urquiza bien?
7: Recomendable.
1: ¿Recomendable? Sí. Vamos, mirá, se ganó una clienta.
9: Llegaron café bien. Todo ahí,
1: mirá. ¿Nombre y colegio? ¿Nombre y colegio ahí? ¿Nombre y colegio? Faltó nombre y colegio.
23: A ver.
1: Nombre y... No, ahí. Nombre y trabajo, nombre y...
9: Nombre y trabajo.
1: Claro.
9: ¿Dónde vive? Barrio. Barrio.
1: No, pero para saber el nombre.
9: ¿Algún reclamo?
7: Gladys. Acá, de la vuelta.
1: Grande, Gladys.
9: Gladys, es tu momento de reclamar lo que quieras.
7: Excelente. Me gusta todo lo que se está haciendo en la gestión.
1: Gracias, Gladys. Un reclamo. Si vos me tenés que decir, che, Rodri, quiero aprovechar para reclamarte esto que no me gusta o que tenés que hacer o que le falta a la ciudad.
9: Ahora o nunca.
7: Está bien.
1: ¿Estamos bien?
7: Encaminado.
9: Qué
1: grande, Gladys. No, mirá que...
9: Encaminado.
1: Nada, no está arreglada, nada, ¿eh? No, perfecto, todo espontáneo. Grande, Gladys.
23: Dietrich.
9: Hola, Adri.
1: Adriana, pará, Adriana es concejal de la ciudad.
9: Concejal, sí.
24: ¿Cómo va?
9: Directora.
1: Un reclamo, hacer un reclamo al intendente como concejal. ¿Vos sos concejal de la ciudad? ¿Tenés al intendente? Haceme un reclamo.
24: Yo quiero
0: compartir
1: ¿qué le falta?
0: Alegría.
1: ¿Qué le falta? Ah, bueno, compartir alegría.
0: Esa familia se vino de DBN.
1: Distrito Vecinal Noreste.
0: Del Distrito Vecinal Noreste, en el colectivo.
1: ¿En el TUC?
9: ¿En el TUC? ¿Dónde está la gente del DBN?
0: Para poder venir Leandro a recibir las figuritas.
1: Y el muñequito de Messi. Muñequito. ¿Cómo funciona el TUC? ¿Qué tal el TUC?
4: Bien, bien. Igual nosotros tenemos frecuencia dividida con Isla Jordán, María Elvira.
1: Ajá. Bien.
4: Porque somos del Puente 83 Sur.
1: Ah, el Puente 83 Sur. Está bien, ¿no?
4: Sí, lo bueno es que el problema que teníamos antes es que se rompía y no había tiempo de mandar uno nuevo o arreglarlo a tiempo, entonces a veces pasábamos hasta 2 horas sin servicio.
1: Y ahora estamos regulares, o sea, pasa cuando tiene que pasar.
4: Sí, cumple los horarios y además tenemos la calefacción. Que
1: eso te iba a preguntar, ¿funciona la calefacción del colectivo si no lo retamos? Funciona.
4: No, sí, bien. Pero lo que tiene esa zona es esa, que sufre mucho el frío, entonces como que el colectivo era como...
1: Bueno, bien el tuque entonces.
4: Sí.
1: O sea que fue un avance eso para la ciudad.
4: Sí, en ese sentido sí.
1: Bien.
4: Sí. Bien. Habrán seguramente algún que otro reclamo, pero...
1: Pero en general...
4: En general, bien.
1: El cambio es bueno.
4: Sí.
1: Bien. Bueno, gracias por eso. Gracias por haber venido y por venir a compartir con nosotros. ¿Cómo tenemos? ¿Tengo al concejal Pose por ahí? Y digo, sí, fa, un montón de...
9: Le hago un micrófono.
1: Dale.
9: Ahora sí, le
5: sale el micrófono. Yo chupetines y caramelo cuando yo jugaba en el Club Cipolletti hace 25 años.
1: ¿En serio?
9: ¿En serio?
5: Iba en bicicleta ella, desde la isla se venía.
4: Sí, es verdad.
1: ¿Y le llevaba aquí yo?
4: Y entrenaban...
5: Y chupetines a todos los jugadores.
1: No me diga, ¿por qué?
4: Entrenaban en Fernández Oro,
5: Panda,
4: y
5: yo
4: venía al club a verlo y me iba a Fernández Oro a verlo de entrenamiento.
1: Qué grande, se ve que están afuera ahí, porque tenemos, no sé, ahí un hinchado. Sí. Qué grande, mira vos, Domín, ¿eh?
9: Pasan los vecinos ahí.
4: Me parece que más de 25, pero delatamos la edad, Leal, así que
1: mejor. Pero si Leal no tiene 35, me dijo a mí.
5: 36
1: tiene Leal, lo comió el otro día, 36.
4: Con mis dos hermanas lo mismo.
1: A Yelén, Protección Civil, bien. A Yelén, que está allá afuera, se encargó un poco de ese operativo de la anónima que fue... Bastante traumático, pero por suerte la empresa. Bien, ¿cómo viene lo de la anónima?
0: Bien, mañana creo que ya empezamos a limpiar y acomodar todo.
1: Bien, ¿lunes, martes se abre la Transarroyo o un poquito más, o jueves, viernes?
0: Una vez que tengamos toda la estructura ya confirmada afuera, tenemos que cerrar todo y ahí ya habilitamos.
1: Ahí la punta atrás del vídeo, muy bueno. Bueno, sé que está muy bien con nada, le pedimos disculpas y a los vecinos por...
0: Disculpas, pero bueno, nos cuidamos a ellos, nada más.
1: Qué grande, palabras de Comisión Civil.
9: 24-7.
1: Bueno, te voy a tirar el anuncio y después nos vamos a ir vamos a charlar con la agenda cultural y demás.
9: Ahora que ponemos música ahí de anuncio, ponemos unas imágenes que hicimos fresquitas en la tarde también. No enviaste nada, de café, nada. Bueno, vamos con música, con las imágenes de hoy a la tarde, porque el intendente tiene un anuncio.
1: ¿Pastaflora?
9: Sí, obvio. Bueno, Rodri, contame.
1: Viste que a nosotros nos gusta anunciar cosas y vamos y hacemos y hacemos y hacemos.
9: Sí.
1: Si hay algo pendiente, viste, nosotros cuando llegamos a la gestión dijimos, che, ¿qué tiene pendiente esta ciudad? ¿No? Te la recordé, y che, está pendiente. Bueno, siempre hay cosas pendientes. Si hay algo que está pendiente en la ciudad, ¿qué hay en la Fernández Oro que está ahí medio abandonada?
9: ¿Qué hay en la Fernández Oro? Fernández
1: Oro, pensá.
9: A ver,
1: para. Mariana, ¿qué hay en la Fernández Oro? Sobre la Fernández Oro que está medio abandonada, ahí como decís, che, ¿qué hace esto acá?
8: Atrás del CCC.
1: Sobre la Fernández Oro, sobre el paseo verde de la Fernández Oro. Vos tenés la Casa de la Música, todo ese paseo desde el CCC hasta la Tochi, recorrerlo con tu... No las casitas, ¿no? Después de las casitas.
8: Sí,
1: recorrerlo...
8: Sí, bueno, entre la zona...
1: ¿Qué hay?
8: Bueno, donde está la...
1: ¿Qué hay vacío, medio abandonado? ¿Qué hay medio abandonado? Vos decís, ¿qué hace esto abandonado acá, medio hecho pelota?
8: Pasando... ¿Dónde está la cabina esa de donde guardan cosas?
9: No.
8: ¿Dónde?
9: Frío.
1: ¿Domini?
8: Pará, el parque está hermoso.
1: No, perdimos la oportunidad. ¿Domini?
5: Yo lo sé.
1: ¿La sabés, anuncio?
8: Sí. Claro. ¿Cómo puede ser?
9: Ya la sabes.
1: Allá sabemos, allá afuera. ¿Saben que hay medio abandonado sobre el paseo de la Fernández Oro? ¿Saben?
5: El anfiteatro dice Ayelén.
1: No,
8: eso sí.
1: Mira, ese... No voy a decir un capricho porque no es un capricho. Es una obra pública pensada. Pero un diseño del arquitecto Sovich va a tener una cúpula.
8: Ah, pero eso yo
1: no. No, eso.
9: Digo,
1: eso va a tener. Te cuento a la gente que el anfiteatro, que lo usa mucho cultura,
9: sí,
1: va a tener una cúpula así medio moderna, europea. Impresionante. Bien. ¿Ya abrimos sobre esa licitación o no? ¿Ah, sí? ¿Ya ganó alguien? O sea que ya está. Vamos todavía. Bien.
9: Son tantas licitaciones.
1: No,
9: que...
1: El museo. ¿Viste el Museo del Ferrocarril?
8: Sí.
1: ¿Qué hay delante del Museo del Ferrocarril?
9: ¿Te mostraron una foto?
8: Sí,
9: las
8: letras.
1: Adelante las letras.
8: Hay una
1: abandonado, así grandote, gigante.
8: Ay, pero por Dios, estoy ciega.
1: ¿Estás nerviosa por la que vas a cantar y los vagones del ferrocarril?
8: ¡Ah, los vagones! ¡Ay, vamos con eso!
1: ¡Los vagones del ferrocarril!
8: Pero yo no lo veo como algo...
1: ¡Los vagones del ferrocarril! Vamos a sacar. Ahora vamos, vamos. Claro,
8: es algo histórico.
1: Fácil.
8: Bueno, es algo histórico. Pero estaba, pero no, no, no lo pensé como abandonado, sino sí, como algo sencillito, puesto histórico en ese lugar.
1: No, pero está como roto, abandonado.
8: Bueno,
9: Rodri, ah, fíjame, bueno, el título del día de mañana.
1: Nosotros,
9: el
1: título del día. En julio,
9: sí,
1: vamos a llamar a concurso,
9: sí,
1: para que esos tres vagones que hoy están, son hermosos, pero están pseudo abandonados, están deteriorados, uh-huh, se transformen en algo gastronómico. Esto es un concurso para que todo el mundo tenga la oportunidad de que sea transparente. Obviamente el local tiene prioridad, ¿no?
9: Lo que van a hacer esos vagones.
1: Entonces, mira, te tengo que buscar acá porque tengo anotado un poquito, te tienen las bases así como, no sé, gastronómico, lo están escuchando seguro, ¿no? Por ejemplo, Carmelo Café Urquiza, que nos está escuchando, que estuvo recién acá.
9: Bien.
1: Vos decís, bueno, que él quiere participar. Entonces, va a ser así más o menos, ¿no?
9: Sí.
1: La Municipalidad de Cipolletti convoca a un concurso público,
9: sí,
1: para la concesión de uso,
9: sí,
1: restauración,
9: sí,
1: puesta en valor y explotación comercial de tres vagones de tren, uh-huh, y de área anexa ubicados en el predio de la estación de tren de Cipolletti con el objetivo de crear... Escuchá, ese es el título. O sea, vos que sos periodista, periodista. Escuchá.
9: Sí.
1: Con el objetivo de crear un polo gastronómico, cultural y recreativo.
9: ¡Qué grande! Vamos,
1: el proyecto deberá incluir una propuesta integral que contemple los aspectos arquitectónicos de restauración de los vagones, o si no soy, no me va a retar,
9: sí,
1: y la Asociación de Patrimonio Histórico, sí, y una propuesta de negocio de carácter gastronómico. Condiciones, sí, bueno, acreditar capacidad, presentar una propuesta de restauración arquitectónica, presentar una propuesta de modelo de gestión y explotación gastronómica, prioridad para emprendedores locales. Se otorgará una ponderación adicional en la evaluación a aquellas propuestas presentadas por emprendedores con domicilio real en la ciudad de Cipolletti. Bueno, bla, bla, bla. Con lo cual, llamamos a concurso, 60 sí, días, aceptamos propuestas, es abierto, es amplio. Aplauso para la iniciativa.
9: Obviamente, por supuesto, título de diario.
1: Título de diario. Llamado concurso.
9: Y te lo paso en limpio, ¿no? Vamos a tomar una buena birra y un buen sanguchito ahí.
1: Café. A ver, Dominic.
6: ¿El que gana se lleva los tres vagones o se licitan todos por separado?
1: Una propuesta integral. ¿Te asocias con alguien? Si queremos empezar una propuesta integral. De repente te asociaste con uno de café, uno que tiene sanguchito, el otro que tiene cerveza, otro que tiene. Una propuesta integral. Nosotros necesitamos que alguien se encargue de gestionar la concesión de esos tres vagones. Por supuesto, es abierta la propuesta. Hay que ver que es restauración, hay que ponerle cabeza, ¿no?
9: Claro.
1: O sea, seguramente tener un arquitecto que te ayude a pensar la idea de la restauración del vagón. Después charlamos con nosotros cómo se restaura, cómo se paga la restauración. Eso, hay cosas que se pueden ordenar en función del proyecto, porque los vagones son de la municipalidad. Pero hay que trabajar. No, se acabó el tiempo.
9: Sí, sí. No, igual te quería preguntar si esto tiene otra característica. No es el conito de papa nada más, ¿no? O sea...
1: puede tener todo, sí, sí, todo.
9: Puede tenerlo, pero
1: gastronómico.
9: Bien.
6: Todos gastronómico juegan.
1: Todos juegan. Esto es una propuesta donde todos juegan y la mejor propuesta gana.
8: Es una bien propuesta de comida rápida que está recopada, sí, también.
9: Bien.
1: Sí, totalmente, totalmente. Así, perfecto, que, bueno, gran anuncio para Cipolletti.
9: Patrimonio histórico, ¿no? De la historia. Bueno, sí, cuando se funda Cipolletti, sí, también por el paso del tren y ahí quedó eso. Y eso.
1: Voy a decir algo. Sí. Por ahí tiene la puerta cerrada. Si alguien quiere un álbum de figuritas, tenemos álbum de figuritas.
9: Y me quedan, acá, y quedan figuritas.
1: Y quedan figuritas para regalar. Así que pueden seguir pasando que hay figuritas y álbum para todos.
9: Amiga que se vino en el
1: porque tuco. Sabemos que sí, y tenemos que quiero amigos que no han donado figuritas, así que por eso las podemos regalar. Así que el que quiere que nos hayamos dicho, nos olvidó que quedan.
9: Sí, 8 y 2 de la
1: bueno,
9: noche.
1: Casi que no, 8 y 2.
9: 8 y 2 de la noche.
1: Bueno, como siempre, ¿cómo cerramos acá? Invitamos a todo el mundo. Están afuera, vengan todos. Están todos invitados a presenciar.
9: Sí.
1: Un tema musical.
9: No nos quedó nada, ¿no, Nico?
1: Tema musical. No, agenda del fin de semana. Agenda del fin de semana. Y va pasando. Mientras pasa la agenda del fin de semana.
8: Ya, ahora.
1: Que pasen todos. Nico, llamame a todo el mundo y que venga.
8: Ya ahora se pueden ir a CCC, 21 horas, Muerde.
1: Sí.
8: Luciano Cáceres. Obra nacional, espectacular. Sí. O se pueden ir a Roberto Abel, que hay una milonga dentro del, sí, ciclo de milongas.
1: Tangueros,
8: ciclo de milonga Roberto, sí, Abel.
1: Bien.
8: Mañana, ciclo de peñas en el CCC. Bien. También 21 horas.
9: Peña, bien,
1: bien.
8: También el sábado 27 a las 20 horas, antes del partido.
1: Sí, sí. Mirá, ya estoy diciendo algo.
8: De
1: nosotros no antes del partido nada, tenemos la entrega. Ya tengo un amigo que va a hacer el asado porque ya se encargó otro.
8: Sí.
1: La liga infantil, la entrega de premios. ¿Qué más tenemos el fin de semana?
8: Escuela de música.
1: Sí. ¿Dónde es?
8: Bueno, la escuela de música pasa por Roberto. Sí, en Roberto Bell también. Bien. Roberto Bell. Después tenemos el domingo, sí, en Sala Piazzolla, sí, música de película.
9: Sí.
8: ¿Sí? Esto, la Jam. Y el
1: se vayan pasando, los Cipolletti. Vengan todos. Vamos pasando.
8: Todo gratuito esto. Estamos
9: en la foto final. Venga.
1: Venga, venga, guada, venga.
8: La milonga sí, no, la pilonga y peña no es gratuito, pero pasen. Es un precio muy económico para que la gente vaya, se divierta. Hay artistas locales, está buenísimo.
1: Perfecto.
8: Domingo, hay música de películas por el ensamble de cámara de la Escuela de Música en Piazzolla.
1: Pasen,
8: ahí en el CCC. Intercambio de libros en la Casa del Escritor. Sí, está buenísima esa actividad el domingo a las 16
9: Paseo
8: horas.
9: Paseo de Ferrocarril también.
8: Paseo de Ferrocarril.
9: Bien.
8: Y después tenemos todo lo de cine, que está buenísimo. Toda Historia, Amarga Navidad, Una Canción para mi Tierra.
9: Bien.
8: Bueno, pase, y después pase, hay otras cosas que son por ahí eventos privados.
9: Y hoy está Luciano.
1: Si están tímidos, pasen, pasen. Por eso pasen, pasen acá a la derecha, hay lugar de sobra.
8: Cáceres, con Muertes. Pueden ir ahora a comprar la entrada.
1: Vengan todos, vengan todos. Vengan todos.
8: Y se van a comprar la entrada.
1: Si Polito vení también acá. Vení, amigo, que grande, Lucy Poletti, ¿eh? Nombre y colegio acá vení. ¿Nombre y colegio?
10: Colegio. Almafuerte.
9: Almafuerte, bien.
10: Y me llamo Camilo.
1: Ah, qué grande.

0: tenemos que andar frenando así para que, no me digas, para contenerlo.
1: ¿De qué bueno, puesto jugás? ¿De qué juegas?
0: Ah, de 10, la 10, se pone la 10, un 10 que la mueve, la pisa, raspa, cabecea.
2: Todo un ídolo, ¿eh?
1: Central,
0: lo echan también, ¿viste? Se enoja con los árbitros.
1: Picante, este. Sí. Picante, picante.
0: Sí. Pero bueno. Bueno. Marian,
3: ¿la voy a escuchar la pista hoy?
1: Hoy quiero escuchar la pista.
0: ¿Se escucha la pista? Mejorá un poco la técnica. La próxima, la próxima necesitamos tener el delay ahí con la pantallita.
3: ¿La cantan?
0: ¿Cómo?
3: Podríamos hacer.
0: Cantamos entre todos, yo cantamos entre todos. Mira la cantidad de gente que viene, impresionante gente que se quedó afuera. Que se hace.
3: Mucha
0: gente
3: tímida.
0: ¿Quieren entrar? ¿Quieren pasar? Están invitados, ¿eh? Hay café, hay mate, figuritas, está Salazar, está Domini.
1: Cipolito acá.
0: Está Cipolito. Bueno, tenemos mucha gente afuera, mucha gente adentro.
3: Yo propongo karaoke la próxima, ¿eh? Ojo,
0: estaría. Bien, esto es modo mundial. El sábado queremos ganar. Con lo cual, acá se van todos con la cábala del beso en la Copa del Mundo. Pero nos vamos.
1: Sí.
0: Nos vamos a ir.
1: Nos vamos a ir
0: con un tema.
1: Con un tema.
0: Porque acá repasamos todos los mundiales acá en.
1: Si te parece, antes agradecer a los vecinos que nos escriben, que son un montón, Rodri.
0: Tienes muchos, muchos mensajes.
1: Sí, tengo un montón, pero quédense tranquilo que lo vamos a leer. Porque
0: nosotros tenemos a Julián. Julián es. Eso, ¿no? Es Julián. Julián es la persona que después descarga los mensajes, hace la. O sea, habla con cada funcionario, denle bola a Julián, esto para Sobe, Chartero, todo, denle bola a Julián los mensajes de stream.
1: Ahí está.
0: Así, porque en la semana hay que solucionar todo. No podemos volver al stream.
1: Tenemos una semana de tiempo.
0: Claro. Muchos mensajes al
1: cambiar la ciudad. Sí, hay muchos mensajes.
0: ¿Más que la vez pasada?
1: Más que la vez pasada.
0: Más que la vez pasada.
1: Y la gente se va sumando. Pero bueno, agradecerles a ellos porque el programa está basado en esto.
0: Le agradecemos a los vecinos.
1: Le ponemos onda, pero la idea es ese contacto.
0: Bien, la verdad. O sea, es cierto, le ponemos onda, nos divertimos, la pasamos bien. Pero como decía Salazar, que bien me lo aclaró. Este programa es para los vecinos, para que la gente se relacione con nosotros, nos cuente qué falta, qué hay que hacer, que le podemos contar lo que estamos haciendo.
1: Tengo un canal más para hablar
0: es
1: con vos,
0: más,
1: ¿no?
0: Sí,
1: no hace falta ir a la MUN y todo eso, si no puedes dejar de reclamo, y se anotan y se intentan resolver en la semana. Ahí está Julio.
0: Cipolito, bien, la pasaste bien, Cipolito.
1: Encargado.
0: Sí, impresionante, Cipolito, ¿eh? ¿Qué haríamos sin Cipolito en esta ciudad, eh?
3: Está bien abrigado.
0: El tipo está, maneja máquina motoniveladora, retropala, mini cargadora, maneja camión. Estamos comprando muchos camiones, después lo vamos a mostrar, pero vamos a la próxima.
1: Bueno.
0: Bueno, estamos. Nuestra directora de cultura, que es la mejor cantante que tiene esta ciudad, o de las mejores,
3: no,
0: por lo menos.
3: Ay, gracias.
0: Acá todo lo inflamos acá, Mario. Bueno, ¿con qué nos vas a deleitar, Mario? ¿Con qué nos despedimos hoy?
3: Acá me pidieron la copa de la vida, ya que la tenemos acá, señor.
0: Ah, yo también. No,
3: no,
0: tiene que ser, nosotros dijimos, tiene que ser un. Tiene que ser un tema de un mundial.
3: La copa de la vida.
0: Exacto,
3: ¿de qué mundial?
0: 98. Mundial 98.
3: Francia.
0: Francia 98.
3: Bueno, yo espero la música.
1: Bueno,
3: pero
1: quiera,
3: tiene que
0: el director, necesitamos la música de Francia 98.
1: Con esto nos vamos.
0: Todos cantamos,
1: Con esto nos vamos.
0: Con esto nos vamos. Chau.
3: Más fuerte, tirame la música.
1: Chau.
0: Vamos,
3: Hay que ponerle onda, podemos aplaudir.
0: ¿Quién canta? ¿Quién canta el tema?
1: Pueden aplaudir arriba.

0: todos, gracias por acompañarnos. Nos vemos cuando, Salazar,
1: en 15 nos días. Nos vemos más o menos en dos semanas.
0: En cualquier momento venimos todos los días, ¿no?
1: Sí, del búnker, tiempo al búnker, tiempo al búnker.
0: Bueno, gracias por todo, gracias por acompañarnos.
1: Gracias.
0: Todos los del equipo, gracias. Y gracias a todos por estar acá hoy con nosotros en este nuevo programa de streaming con Rodrigo. Bien, Salazar.
1: Gracias, Rodrigo. Vamos con la cortina, ¿eh? Vamos con la cortina oficial del programa.
0: Inaugura un comercio nuevo a la Cipoleña, así que ahí verán.
1: Listo, ahí vamos. ¡Chau!
2: ¡Ah, sí! La panadería.

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0: 25 minutos pasaron ya de las 8 de la noche. Acaba de concluir el programa de por radio, por streaming, del intendente de la ciudad, Rodrigo Buterer, con otro gran éxito en su segunda presentación aquí en este medio. Nosotros, como siempre... ¿Qué querés que baje? Ah, el tuyo, perdón. Ahí está bien. Me hacía señas y yo no lo entendía. Juan Echenique me pedía que le bajara el retorno. Ahora sí. Diego Guircaleo en la operación técnica. El señor Maxi Dallinger está en los controles del streaming, que todavía no nos reflejamos en la pantalla. Vamos a ver si lo podemos modificar, porque obviamente todas las imágenes se las ha llevado el equipo del intendente que acaba de concluir su programa. Estamos arrancando nuestro programa, 3.289 programas estamos llevando a cabo en la noche de hoy. Estamos presentando al búnker deportivo que se prepara para el fin de semana. Mañana, bien temprano, estamos partiendo con destino a la capital mendocina para lo que será la tarde el entrenamiento de equipo, un movimiento físico, después de lo que significa semejante viaje. Si bien no es un viaje largo, pero tenés esos 70 y pico de kilómetros que realmente son te ponen mal. Por suerte vamos a cambiar de matero, lo vamos a llevar a Alex Burgo, vamos a cambiarlo, vamos a dejar a Adrián Maripil y lo vamos a subir a Alex Burgos para ver si puede bajar el número de kilómetros con la misma yerba, con la misma cebadura. Vamos a ver. Hasta ahora, lo tiene Adrián Maripil. Vamos a ver si puede Alex Burgos hacer algo más de 200 y pico de kilómetros sin cambiar la yerba.
1: Más o menos.
0: Vamos a intentarlo.
2: Desafío aceptado.
0: Desafío. Me encantó. Desafío aceptado. Bueno, ¿cómo estás, Alex? Buenas noches.
2: Hola, Edgardo, muy buenas noches para vos, para todo el equipo y la audiencia. Bien, ya pensando en lo que será este partido, que bueno, ya lo tenemos a la vuelta de la esquina, este duelo entre el Alminegro y FADEP, temprano, 11:30 de la mañana, el sábado, horario atípico, pero es el que normalmente juega el equipo mendocino. A la espera, bueno, vamos a estar un poco también de lo que sea la lista de concentrados que viajará, que ya está... próximamente, dentro de una hora y media, a las 22 horas, estará viajando rumbo
0: 22:30. Ahí me confirman que va a las 10:30 de la noche, porque la idea ahora era, obviamente, ir hasta a despedir al plantel, pero se va a las 10:30 de la noche.
2: Bien, bueno. 22:30. Vamos a estar también hablando de lo que será el Mundial, porque, recordamos, se están jugando la tercera jornada de la fase de grupos, ya hay resultados positivos y sorpresivos, sobre todo para alguien conocido aquí en el país, ¿no? Hablamos de Sebastián Becasese, que vamos a hablar también un poco de lo que ha sido el festejo del segundo gol con el que Ecuador le gana 2-1 a Alemania, se trepa a la tribuna un poco más el muchacho.
0: El hombre que más camina.
2: Sí.
0: Es el hombre que más camina. No sé si la misma cantidad de kilómetros que hace Juan Echenique. Juan, querido, ¿cómo te va? Buenas noches.
3: Buenas noches, Capatá. Buenas noches a todo el equipo y a la audiencia. Varios kilómetros camino, a veces.
0: Por eso digo, sos un Becasese.
3: Sí, más o menos.
0: ¿Todo bien?
3: Bien, todo tranquilo.
0: ¿Cuándo viene Puerto Moreno?
3: Puerto Moreno el día sábado, en horas de la noche, estará llegando acá a la ciudad de Cipolletti, así que bueno, vamos a estar esperando ahí. Tenemos nota esta noche, 21:10, con Cristian Báez, periodista de
0: Radio Cero. Al que lo vamos a recibir nosotros.
3: Totalmente.
0: Lo vamos a alojar nosotros. Bueno. Viene con cierta, no voy a utilizar ese término, no lo voy a utilizar, pero viene entonado el amigo después de haber sacado materia.
3: Bien.
0: Lo de Ale Cinquegrani.
3: Viene invicto.
0: Claro.
3: Hasta ahora.
0: Viste, 6-6, me dijo hoy. 6-6. Tremendo. Ale, querido, ¿cómo te va? Buenas noches.
4: Hola, capataz. ¿Cómo andan mis compañeros? ¿Cómo anda la audiencia? Semana dura, pero ¿sí? Contento. Sí.
0: ¿Mucho parcial?
4: Sí. Rendí 4 días, los 4 días tuve parcial.
0: Mira.
4: Pero contento porque salió todo bien.
0: Y metió peinadita.
4: Sí.
0: Metió peinadita, hoy vino más canchero.
2: Hay unos rulos locos ahí.
0: No, sí. Hoy vino, lo agarró la humedad. ¿viste? Y le dejó los rulos medio dado vuelta. Pero muy elegante, por cierto. ¿Todo bien, Alex?
4: Sí, todo bien. Contento porque ese es un nuevo refuerzo también.
0: Vamos a hablar de ese tema, sí, señor.
4: Así que, bueno, contento. Siempre que llega alguien para tratar de ayudar a reforzar el plantel, es bueno.
0: ¿Refuerzo o incorporación?
2: Ah, mirá.
3: Qué buena pregunta, ¿eh?
4: Y para mí, desde el punto de vista futbolístico, es un refuerzo porque va a tener un compañero, Marco, en teoría va a tener Marco Pérez un compañero, porque siempre está solo marcando en la mitad de la cancha. Entonces, para mí es un refuerzo, pero bueno, hay que verlo jugar.
0: ¿Refuerzo o incorporación?
2: Incorporación para mí.
3: Incorporación.
0: Sí, para mí es un refuerzo. Para mí es un refuerzo. Pero bueno, hay que verlo. Claro. Hay que verlo después en la cancha. Después hay que verlo en la cancha. El que se desvinculó de Chipo fue...
2: Claudio Mosca.
0: Bueno, yo realmente lo pensé cuando vino, que llegó casi... me acuerdo que Chipolletti estaba presentando la indumentaria en IFK.
2: Un día martes.
0: Exacto, ¿te acordás, Ale?
2: Sí, y el sábado se empezaba el torneo.
0: Y el sábado arrancaba el torneo. El sábado arrancaba el torneo. Hola, profe querido, ¿cómo le va? Pelota pareta del club Chipolletti, mira. Nos pasan a saludar. Para mí era una adquisición roce nacional, sí, de primera nacional. Yo lo tenía como un jugador indudablemente que le iba a aportar mucho a Chipolletti. Sin embargo, entre lesiones y expulsiones, nunca se terminó. Yo no sé si de acomodar o acomodar Chipolletti a él, no sé.
2: Yo creo que fue más él a Chipolletti. Él a Chipolletti porque los partidos que tuvo, que se le dio la oportunidad, no tuvo un buen andar. Fue más regular que positivo. Pero no, para mí él no se termina como a Cipolletti, no, Cipolletti él. Pero bueno, también se daba la situación esta de la ausencia por algunos partidos. Vuelve allí el partido que hacen con Costa Brava, tiene 6-7 minutos y después ya se da la expulsión. Una expulsión que eran dos fechas, ya tenía una cumplida con lo que fue el partido el fin de pasado. Y vamos a ver hacia dónde irá, porque ya el equipo que lo contrate tendría que saber que va con una fecha de suspensión.
0: Claro, va a arrancar no pudiendo jugar, el primer partido por lo menos. Bueno, vamos a ver qué es lo que sucede con este Chipo el sábado, 11:30 de la mañana, 10:30 estamos arrancando nosotros, con el análisis del comentario de Alex Burgos. Estaremos con... Carolina Abdala, con Georgina Budnik, una en la central informativa, la otra en la locución comercial, con nuestros técnicos operadores en exteriores, Diego Guircaleo, con Ariel Fernández aquí, y tratemos de ponerle un buen relato a ese partido, que es interesantísimo, es muy importante ese partido, teniendo en cuenta que Chipolletti acaba de ganar su partido frente al Deportivo Rincón, sumando 3 puntos no menos importantes. Entonces, la lógica sería ir a buscar una victoria, pero en todo caso un empate no está mal, ¿no? Sería lo más conveniente. Pero habrá que aguardar qué deja el partido del próximo sábado frente a FADEP, y estaremos nosotros allí en la radio del fútbol esperando por ese trascendental partido. 20:32 minutos en todo el país, ya se nos fue media hora, poquitito participamos de esta media hora, le proponemos la pausa comercial y a la vuelta nos metemos con el Mundial. Nos acercamos a una nueva presentación de la Argentina, será el sábado por la noche a las 23 horas de nuestro país, frente a Jordania, probablemente con muchos cambios, con algunas modificaciones. Se habla que del Dibu Martínez y Lionel Messi serían los dos jugadores que no modificaría. Pero bueno, habrá que esperar, son versiones se van a develar el próximo sábado cuando llegue la hora del partido. Diego, pausa, ya venimos.
5: Podría relatar a River, a Boca, a la selección argentina, pero está junto a Chipo, Edgardo Bondi, el capataz del relato.
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0: 20-40 minutos en la República Argentina. No se olviden de Cupal, que estamos sorteando mañana a la noche. Estamos sorteando el asado para 4 personas.
1: ¿Y qué asado?
0: ¿Y qué asado? Nuestro amigo recién me llamaba.
2: Aclaramos que lo de la mesa no compiten.
0: ¿Eh?
2: Aclaramos que lo de la
0: no,
2: mesa
0: no compiten. No, no, no. Yo vi la radio no compiten.
1: Ya vieron un par que ya se quieren anotar.
0: No.
2: Vi un par de ahí, un par de me gustas, comentarios de ciertas personas de la mesa.
0: No, no. Sí. Le mando un abrazo grande. A uno de los hijos de Héctor Polanco, que está cumpliendo años, Elías, se llama el hijo, 18 años cumple, 18 añitos, así que le mandamos un abrazo grande, ese papá súper orgulloso de su hijo Elías, que está cumpliendo 18 años, me imagino la fiesta, tira la casa por la ventana, no escatima en gasto mi amigo Héctor Polanco, gran durlero, no sé si se dice así, porque trabaja el durlock.
2: Sí, correcto.
0: Gran maquinista, me acota Diego Wilcaleo. Y además, como si esto fuera poco y al mismo precio, a mí me hizo un laburo en mi casa sensacional, que tiene que ver con herrería artística.
2: Ajá.
0: Tremendo, tremendo. Recomendable mi amigo Héctor Polanco, que en el día de hoy está festejando el cumpleaños de su hijo, que cumple 18 años, me imagino, la fiesta que está preparando el querido Héctor. Bueno, seguimos en la gente pasa, saluda, alienta, vamos a Argentina, vamos Chipo, qué sé yo. Bueno, estamos festejando, me dice, mirá. Ah, no, estamos escuchando.
1: Ah.
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1: Sí, por supuesto.
0: Tengo los sorteos de Quiniela. ¿De Boca qué? Voy a empezar por vos hoy.
2: Yo tenía esa incertidumbre.
0: No, no, porque estoy...
2: Cuando empezaste con la presentación, saber si...
0: No, sí, tiempo de, viene
2: de
0: viene
2: la
0: cargado.
2: Materia, si tuvo tiempo para preparar el búnker Ceneice.
3: Para ir adelantando,
0: sí.
3: Boca cerró a Lozano oficialmente, ya hoy firmó contrato, todo. El lateral derecho, ex Argentinos Juniors.
2: Leandro Lozano.
3: Exactamente.
0: Buen refuerzo.
3: Y Boca necesitaba un 4.
0: Boca necesitaba un 4. Boca necesita un 4, un 5, un 7, un 9, un 11, un 2, un 1.
3: No termina
0: mal la lista. Bueno, pero se van preparando los equipos, ¿eh? Se van reforzando los equipos de cara al inicio de un nuevo campeonato. De la selección, ¿qué novedades? ¿Partidos? ¿Quién se está jugando ahora, Alex?
2: Hay dos partidos que se están jugando correspondientes al mismo grupo. Hablamos de Túnez ante Países Bajos, donde... Países Bajos está ganando 2-0. Se están por ir al entretiempo. Están ya en tiempo de adición. Por el mismo grupo, Japón ante Suecia. Igualan 0-0 en 44 minutos de partido. Pero decíamos, lo que ha sido el resultado, el triunfo sorpresivo, pero también ansiado y esperado por la selección ecuatoriana de fútbol, dirigida por Sebastián Becasese, que le ganó 2-1 Alemania. Había comenzado perdiendo desde los 2 minutos con gol de Leroy Sané, pero después a los 9 Angulo igualó, puso el 1-1 parcial. A los 77 se puso el 2-1 para Ecuador, un resultado que lo mete en la siguiente fase de la Copa del Mundo. Y correspondiente también a este grupo, Costa de Marfil le ganó 2-0 a Curazao. Vamos a estar repasando enseguida cómo, si ya tienen rival o tendrán que esperar. Estos tres equipos, hablamos de Ecuador, Alemania, Costa de Marfil. 23 horas se va a venir la selección paraguaya de fútbol, dirigida por el profesor Gustavo Alfaro, ante Australia.
0: Necesita de una victoria.
2: Sí, un empate, una victoria, sí, más que nada para tratar de entrar como segundo. Con un empate podría estar dentro de los terceros. Ya, en todo caso, no le alcanza para lo que es... pelear por el primer puesto, que ese ya lo tiene Estados Unidos, que también va a estar jugando ante Turquía ya eliminada, 23 horas también va a este horario. Con Paraguay y Australia van a estar definiendo el segundo y el tercer lugar de este grupo.
0: Qué lindo partido, muy lindo partido. ¿Les llamó un poco la atención? O sea, uno cuando hablaba de las selecciones poderosas, Alemania era una de ellas, indudablemente. En ese abanico de selecciones hablás de Alemania, Ale.
3: Sí, sin duda que ponías, te preguntaban candidatos y
0: lo ponías en ese, no sé si en el podio, pero en ese abanico de selecciones.
3: Pero lo nombrabas.
0: Por lo menos lo tenías. Sin embargo, Ecuador se hizo fuerte y le ganó 2-1. Arrancó perdiendo, lo empata rápidamente, esto es verdad. Y así, de esa manera, me parece que va a estar buena la definición. ¿Cómo quedó? Ya voy con Marcelo Bastía, que ya está en línea. ¿Cómo quedó la tabla de posiciones en esa zona, Alex?
2: En esta zona hablamos
0: de... ¿La de Alemania?
2: Sí, hablamos. Primer lugar para Alemania, con 6 unidades.
0: Más allá de la derrota.
2: Correcto. Costa de Marfil, segundo, con 6 también, pero por la diferencia que Alemania le ganó a Costa de Marfil, esto que decimos, el desempate olímpico, obtiene el primer lugar. En tercer lugar, Ecuador, con 4 unidades, que espera con lo que es esta tabla de posiciones de los mejores terceros, ¿no? Porque van de los 12, van los primeros 8, entonces Ecuador está a la espera de algunos resultados. El caso de Paraguay, por ejemplo, el caso de, se va a saber, Argelia, Escocia, todavía no está definido qué puesto puede llegar a tener, pero está dentro de lo que es la posibilidad de poder meterse dentro de la siguiente fase del Mundial.
0: Bien, dejamos el Mundial por un ratito y nos volvemos a la ciudad, porque en un rato está partiendo la delegación albinegra con destino a Mendoza, para arribar mañana, a mitad de mañana, imagino, porque se demora mucho en ese tramo de 70 y pico de kilómetros, demora muchísimo el colectivo porque hay con muchísimo cuidado, lo hacemos nosotros que vamos en un auto particular, así que imagínate lo del colectivo, para jugar el sábado a las 11:30 de la mañana frente a FADEP. Lo saludamos al presidente de la subcomisión de fútbol, Marcelo Bastía. Marce, buenas noches, bienvenido al Búnker Deportivo, ¿cómo le va?
4: ¿Qué tal, Edgardo? ¿Cómo estás? Un saludo a todos ahí, los chicos y a la audiencia.
0: Bueno, Marce, hoy no te subís al colectivo.
4: No, che, estando medio enfermo y me meto en turno con el médico. Bueno, capaz que si me da lo que hay, puedo llegar a agarrar auto y irme, pero
0: sí, estando medio... Estaba pensando eso, ¿eh? Estaba pensando eso.
4: No. Sí, sí, así que...
0: Pero
4: no ando bien por eso, si no, bueno, primero que me voy a perder, pero no ando bien por eso.
0: ¿Quién preside la delegación, Marce?
4: El vicepresidente, Adrián Carfuan y Juanjo
0: Chería. Y Juanjo Chería. 22:30 parte de la delegación.
4: No, 21:30.
0: ¿21:30?
4: Sí.
0: Ah, 22:30 pensé que salía.
4: No, 21:30.
0: 21:30. 9:30 de la noche... Así que nada, en un ratito, en 45 minutos está partiendo con destino a Mendoza. Marcelo, bueno, hoy una novedad, comenzaron a moverse en el mercado de, en este mercado de invierno, las 4 posibilidades de incorporar refuerzos, arrancaron por un volante central.
4: Sí, sí, yo teníamos todo acordado de antes, o sea, veníamos trabajando de antes, nada más que hoy llegó y bueno, lo anunciamos cuando llegó. Por miedo, no miedo, sino viste que siempre todo que sí, después o pasan de largo, o se frenan antes, o se bajan antes, viste.
0: Seguro.
4: Ya me ha pasado muchas veces, entonces. Sí, contento, lo que me dijo el cuerpo técnico y tanto Luciano, que puede jugar de volante o de central también.
0: Bien,
4: de defensor. Así que, bueno, contento que ya pudimos incorporar al primer refuerzo.
0: Bien. Y que, bueno, ¿van a ocupar los tres cupos restantes, Marcelo? Sí.
4: Y por ahí es la idea, pero bueno, esto es por plata.
0: Claro.
4: Los 4 más implica aumentar el presupuesto un 30-40% más. Así que bueno, estamos viendo ahí a ver qué podemos hacer.
0: Marcelo, traer jugadores, esto que habla del presupuesto, indudablemente es preocupante. Pero también habrá que desvincular, o ya se fue Claudio Mosca del plantel, ¿hay algo más en lista como para poder traer esos 3 refuerzos que restan?
4: De los refuerzos ya tenemos hablado, algunos, después de lo que se pueda desvincular o no, también estamos hablando con el cuerpo técnico.
0: Ajá.
4: Así que, bueno, ahí veremos todos los días reunidos y cuando volvamos del viaje, seguramente ya definiremos qué hacemos, porque La verdad que también tenemos que jugar el campeonato económico. Esto es pura y exclusivamente por lo económico si desvinculamos a alguien. Porque la verdad que este grupo de jugadores, grupo muy sano, gente buena y conforme. Pero viste, el que tenga pocos minutos o el que tenga, lamentablemente, esto va así, viste. Lo de Claudio Mosca, hay una cláusula que el club, tanto el club y el jugador pusimos, que a mitad de torneo cualquiera de los podía
0: Ejecutar,
4: ejecutar.
0: claro.
4: Y por ahí que el jugador hubiese sido figura de todos los partidos, hecho 4 o 5 goles, hoy estaríamos hablando de que nos estaría pidiendo 3 veces más que ganaba.
0: Claro.
4: O se podría ir a un club de otro nivel económico.
0: Recién habla,
4: ¿Comprende?
0: sí, claro. Marcelo, recién hablábamos con el resto de los chicos, estamos con Juan Echenique, con Alex Burgos y con Alejandro Cinquigrani. Y decíamos
4: Un
0: que,
4: saludo a todos ahí.
0: gracias, Marcelo, y decíamos que por ahí no estuvo por ahí a la altura de lo que ustedes imaginaban, ¿verdad? Me parece que había otra expectativa con respecto a Claudio.
4: Claro, nosotros, el cuerpo técnico y usted, la gente, todo,
0: Sí,
4: porque
0: sí.
4: Claudio venía un jugador de otro nivel, jugó siempre Nacional B, siempre fue figura. Y bueno, le costó un poquito adaptarse, capaz que no llegó bien físicamente, después se lesionó, ahora viene una expulsión, o sea, no pegó una, Claudio.
0: Sí.
4: La verdad que es un muy buen tipo, profesional, tipo re sencillo, sano. Pero bueno, o sea, me tocó a mí hablar con él, o sea, siempre me toca a mí,
0: Claro.
4: viste, de decirle eso, pero bueno, o sea, no, siempre con las cartas vueltas sobre la mesa, y el tipo me agradeció, me dio hoy cuando se fue, ayer cuando se fue, me dio un abrazo, me dijo gracias, me felicitó por cómo está el club, la verdad que no se imaginaba que, como del orden que tiene el club, lo lindo que están al día, que es sorprendente, que todos los jugadores, todo el plantel cobre el día 10, en el sueldo entero, que no pase ningún club del federal. Bueno, eso significa el trabajo, la gestión que estamos haciendo.
0: Es verdad.
4: Entonces, si nosotros traemos más jugadores y no vamos a pagar el sueldo, vamos a pagar en cuota, entonces tampoco el club tiene que jugar ese campeonato que los pies sobre la tierra, obviamente, queremos pelear, queremos traer lo mejor, queremos reforzarnos, no incorporar, pero bueno, también tenemos que dejar algo, porque si no, no se puede.
0: Seguro. Sí. Es preocupante. Marcelo, el... Sí, perdón. Seguimos escuchando, perdón.
4: ¿Perdón?
0: Querías agregar algo más, digo.
4: No, no, no, no he dicho nada.
0: Marcelo, el otro día recibimos de los colegas de Tandil una rendición, ¿no? De los gastos que tiene o que tuvo la institución en la última fecha frente a Villa Mitre de Bahía Blanca, ¿no? Y yo me adelantaba y decía que probablemente Chipoletti también tuviera esa misma. Ese mismo inconveniente, problema, porque cuando cerraban los números tenían algo de cuatro, ¿cuánto era
2: Claro,
0: el...
2: estamos hablando del costo operativo de un partido,
0: Sí.
2: el valor que da el total de los gastos,
0: Era de
2: 4.891.024
0: y
2: pesos,
0: la recaudación?
2: 1.536.000 pesos.
0: O sea que tenía un
2: Pérdida
0: déficit.
2: de 3.355.024 pesos.
0: Muchas veces eso no lo conocemos, Marcelo, pero imagino que ustedes también lo atraviesan, ¿verdad?
4: Sí, querés saber lujo detalle, te la cuento, ¿eh? Esta gestión con las cartas a la vuelta juega. Nosotros, la verdad que vamos a eso, ¿viste? También que el domingo quedamos punteros, nosotros ya veníamos hace 2 o 3 partidos que si ganábamos quedábamos punteros, y la verdad que ver la cancha así es triste, muy triste. Entonces, me veo con una sensación, nos vamos, con una sensación muy agridulce, ¿viste? Estábamos punteros, pero la pata no alcanza. Es decir, que nosotros tenemos el pago del operativo policial que acaba de 5 millones, canje con un sponsor. El sponsor nos paga el operativo policial. ¿Se entiende?
0: Sí, sí,
4: Si no,
0: sí.
4: también nos hemos quedado como Tandil o como casi todos los equipos de la categoría. Pero en Platea recaudamos 1.800.000, en Popular 2.200.000 y en Mercado Pago 5. O sea, no llegamos ni a 10 millones. ¿Se
0: Sí,
4: entienden?
0: sí.
4: El año pasado hubo recaudaciones de 40, 50, hasta 60 millones.
0: ¿Y a qué
4: Y
0: le adjudica? Sí,
4: el equipo hoy
0: está
4: está puntero.
0: puntero.
4: O sea, la verdad es que no lo encuentro la vuelta, no sé, porque hace 6 años que peleamos el descenso. Salvo el año pasado y este año, que estamos peleando arriba. Y la gente no nos acompañó. No, no, no sé, tenemos la cancha linda, hicimos los baños, No hay problema.
2: Sí, se te perdón,
4: la,
2: Marcelo, buenas
4: estamos,
2: noches.
4: Estamos punteros. La verdad que no, sé, no entiendo ni encuentro la vuelta. Sí, no, si no te lo diría, no tengo ningún, no tengo ninguna duda.
2: También
4: se, buenas noches.
2: Sí, se realizó un trabajo del resembrado del césped con anterioridad, con el tema del clima y las condiciones climáticas. No solamente a vos como presidente de la subcomisión de fútbol, sino también como hincha de la institución, la preocupación de esto de la gente que no acompaña, porque el ir a la cancha es una forma que tiene el club de recaudar y que hoy está en una situación complicada con ese sentido.
4: Bueno, no solamente ustedes, sino todo el mundo sabe que la cancha, el suelo, la visera, muy malo para las condiciones que está, porque tiene mucha arcilla, el agua no drena. Entonces, a cualquier cancha de fútbol le metés 10 bolsas de semilla, a la visera hay que meterle 20. Si le metés 5 bolsas de fertilizante, a la visera hay que meterle el doble, 10. Y así todo el tiempo, porque el césped o la tierra o el suelo, no sé cómo, qué es lo que es de manteca.
5: Marcelo, buenas noches.
4: Es de manteca, entonces, todo el tiempo, gastando plata para que esté lindo. Y la verdad que no sé si jode, molesta, darle, no sé, lo de la gente, no entiendo, estamos punteros, ¿viste?
5: Marcelo, buenas noches, Alejandro Sinquigrani te saluda. Recién hablabas de la gente que no entendías, que veías triste la visera así. ¿A qué se lo retribuís?
4: Buenas noches, Ale. No lo sé, porque si no te digo que te lo diría, no lo sé. No le encuentro explicación.
0: Marce, comienzan a llegar los mensajes. Sergio Alejandro, hola Edgardo, el streaming lo está matando, más el costo de las entradas se hace complicado ir a la cancha.
4: ¿Está bien? O sea, viste que ahora hay Netflix, todos los canales, todo, y la gente igual va al cine, ¿no? Uh-huh. Y lo pueden llevar por todas las aplicaciones. O sea, siempre hay alguna excusa distinta. Todos los partidos se televisan, porque el streaming no depende de nosotros, depende del Consejo Federal.
0: Sí.
4: El streaming lo puede autorizar cualquiera. Entonces no depende del club.
0: Cuando hablan del streaming, cuando hablan del streaming, habla de la televisión. Seguramente.
4: Claro.
0: Y aparte, nos siguen escribiendo. Ir dos personas a la cancha, 80 mil pesos. Los que van a la.
2: La platea.
0: A la platea, que mucha gente está eligiendo ir a la platea, Marce, ¿eh? La platea en relación con la popular está más completa. Pero bueno, hablan de la transmisión de los partidos de Chipo, ¿no? Eso le quita, marcan que le quita público y además el valor de la entrada.
4: Claro, y ponerle que la bajamos a 20.000 la platea, ¿viste? Que tenemos que jugar con los chicos de la liga, perdemos todos los partidos. Quedamos últimos, descendemos y nos putean a todos porque decimos que somos chorros, ¿viste? Que son chorros.
0: Sí, es.
4: En vez que dirija a este cuerpo técnico, traería, no sé, al Dani Olea, que dirija, que viene por. De buen sentido, ¿no? Por Pancho de Coca, el Dani, el ejemplo, tenemos, ¿no?
0: Bueno, esto que vos marcás del cine, por ejemplo, el otro día a mí me tocó ir a Neuquén y estaba aguardando un poco para hacer otras compras y charlaba con la gente y hablan de un 30% menos de entrada con relación a otra época en el cine.
4: Sí, en todos lados, eso, en todos lados, pero sí, acá sí. El domingo fue muy feo, ¿viste?
0: Sí, es que no ha sido el domingo, varios domingos y siempre con una muy buena producción futbolística.
4: Ni hablar que mirá si iríamos último, chico, iríamos entre último.
0: No, sí, olvídate.
4: O sea, no, por eso te digo que no entiendo, no sé a qué atribuirle. Nosotros nos vamos con una visión bárbara, ¿viste? De poder recaudar, para poder mejorar todo y está a la vista que esta gestión es, todo lo que entra, todo lo invertimos en obra, en estar mejor, en todas las cosas.
0: Sí.
4: Yo calculo que hace años terminamos los palcos, ¿no? Terminamos los palcos nuevos desde